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1: Uno de los principales problemas en la Iglesia de Jesucristo hoy día es que las personas tienen el concepto equivocado acerca de su responsabilidad. Conforme a este pasaje de la Escritura, usted no puede permitirse asistir a la iglesia, ser equipado, ser formado y establecido, y después quedarse sentado sin hacer nada.
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1: Continuamos con nuestra serie sobre la Iglesia, y en este mensaje hablaremos acerca de los dones del Señor Jesucristo a la Iglesia. Vayamos por favor a Efesios, capítulo 4, versículo 11. Dice así: Y Él mismo constituyó a unos apóstoles, a otros profetas, a otros evangelistas, a otros pastores y maestros. Ahora bien, quisiera explicar cuáles son los dones de los que hablamos aquí. Dios ha decidido darle a todo el cuerpo hombres con una responsabilidad particular delante de Dios y delante de todo el cuerpo de Jesucristo, que es toda su iglesia. O sea, hay iglesias en todos los lugares, y estas personas han sido llamadas por Dios. No se han llamado a sí mismos, y su llamamiento no tiene nada que ver con su experiencia, su educación, su mérito o su promesa. Es un acto divino y soberano de parte de Dios. No es obra de la iglesia, sino la obra del propio Dios Todopoderoso. Y quisiera examinar cómo este versículo define a estos hombres y ver exactamente lo que dice, porque hay muchos conceptos erróneos hoy día acerca de las personas a quienes Dios ha dado a su cuerpo. Empezaremos por la palabra apóstol. Dice que constituyó a unos apóstoles. La palabra apóstol en griego es apostolo, que significa el que es enviado. De todos los apóstoles, ninguno tuvo el ministerio que tuvo el apóstol Pablo, porque él no solo fue dado como ministro de autoridad en aquella iglesia primitiva del Nuevo Testamento. Además, gran parte de su responsabilidad era establecer iglesias, edificar a los creyentes en esas iglesias y llevar a cabo la obra misionera en su época. Pablo y los otros apóstoles eran la autoridad nombrada divinamente por Dios en esa iglesia local. Por tanto, por todo el mundo del Nuevo Testamento los apóstoles eran la autoridad de Dios para llevar a cabo la obra divina en esa iglesia. Y el impacto es que ellos eran la autoridad. El segundo don para la iglesia que vemos aquí es el de profeta. Ahora bien, la palabra profeta significa dos cosas. No solo se refiere a predecir el futuro, anunciar el futuro, sino que significa igualmente declarar la palabra de Dios. Ahora bien, en aquella época, al igual que tenemos profetas del Antiguo Testamento, había profetas en el Nuevo Testamento. No solo varones, sino también mujeres. Podemos recordar en Lucas capítulo 2 que Ana era profetisa, un profeta del Nuevo Testamento que vio al Señor Jesucristo en su infancia. Había profetas que declaraban la verdad de la palabra de Dios, al igual que anunciaban el futuro. Cuando fue dado el canon de la Escritura y fue escrito el Nuevo Testamento, ya tenemos hoy toda la profecía que necesitamos, y Dios no nos dará más profecía que nos surja de la Biblia. Amable oyente, cuando oiga a personas decir, «Bueno, hay profetas en la actualidad», y nombren a algún gran evangelista o a alguien a quien conocen diciendo que es un verdadero profeta, si se refieren a que esa persona puede hablar acerca de cosas que van a pasar, permita que le recuerde algo. Y me gustaría que anotara estas palabras que voy a mencionar, porque hay una distinción entre ellas y es ahí donde se produce la confusión. La palabra revelación significa verdad dada por Dios que no podría recibirse por ningún otro medio salvo que Dios comunicara la verdad. La siguiente palabra es inspiración. Es la obra del Espíritu Santo en las vidas de los hombres a quienes Dios dio esta revelación divina que es la Biblia. El Espíritu de Dios dirigió sus mentes y también sus manos mientras escribían con el historial de sus propias vidas y su personalidad.

0: ayudándoles a escribir exactamente lo que Dios quería que escribieran para darnos la palabra de Dios, para darnos dirección, guía e inspiración para nuestra vida. Por tanto, la revelación es la verdad que Dios dio y que no se habría podido conocer de otra forma. La inspiración es la obra del Espíritu Santo en la vida del escritor, mediante la cual fue guiado y guardado para escribir exactamente lo que Dios dijo. Y otra palabra es iluminación, que es la obra del Espíritu Santo en nuestras vidas, mediante la cual Él ilumina nuestra mente o nos da percepción y discernimiento para comprender la revelación dada divinamente y escrita por escritores inspirados. Por tanto, cuando alguien dice que tiene una revelación de parte de Dios, se refiere a que tiene iluminación para comprender algo. Dios no nos dará más revelación divina aparte de la que fue dada en la Biblia. Es todo lo que necesitamos. Por tanto, cuando un hombre dice que es un profeta, puede referirse a que predice el futuro. Pero si significa predecir cosas futuras que el hombre nunca ha sabido, puede usted anotar que en el presente no tenemos esas revelaciones. Hay una tercera palabra y es evangelista. La palabra en griego euangelion es la misma palabra de la que obtenemos la palabra evangelio. Vayamos ahora por favor a Marcos capítulo 16, versículo 15. Dice así: y les dijo, id por todo el mundo y predicad el evangelio a toda criatura. La clase de evangelista de la que hablamos aquí se refiere a aquel que tenía como objetivo principal predicar el evangelio. Era un predicador itinerante como hay muchos hoy día. Iba de congregación en congregación, de iglesia en iglesia, predicando el evangelio con el deseo supremo de ver a las personas ser salvas. Y hay hombres, tanto los que son pastores como los que no lo son, que parecen tener dones en esta área de tratar con personas perdidas. Pero quizás hay otros que no tienen esa característica en su ministerio. De eso habla aquí cuando se menciona al evangelista. Y llegamos ahora a la otra área, la de los dones permanentes. Recordará, amable oyente, que dice pastores y maestros cuando antes ha dicho apóstoles y evangelistas. Esta es la única ocasión en la Biblia en la cual se utiliza la palabra pastor. Por lo general, se usa la palabra griega poimen, que se interpreta como pastorear. Pero en este pasaje se refiere a que el pastor en aquella época era el hombre que pastoreaba el rebaño. Cuidaba del rebaño, dirigía el rebaño, gobernaba el rebaño, guardaba el rebaño, edificaba al rebaño, lo alimentaba, lo instruía y lo reprendía. Tenía una tremenda responsabilidad. Entonces, es interesante que Pablo dijera que ese hombre no debía ser solo pastor, sino que debía ser pastor y maestro, porque su responsabilidad, que veremos unos versículos más adelante, incluía la instrucción de esas personas a fin de que se defendieran contra el error, la falsa enseñanza y la falsa doctrina. Y la Biblia dice que Dios ha dado ese tipo de hombres a todo el cuerpo. Amable oyente, quisiera que veamos aquí que Dios no solo ha dado esos hombres a la congregación, sino que además dice que dio a este grupo con un propósito muy concreto. Me gustaría dividir este propósito en dos categorías para que lo entendamos de forma clara y sencilla. Vayamos por favor a Efesios capítulo 4, versículos 11 y 12. Dice así: y él mismo constituyó a unos apóstoles, a otros profetas, a otros evangelistas, a otros pastores y maestros. ¿Con qué propósito? A fin de perfeccionar a los santos para la obra del ministerio, la obra de servicio, para la edificación del cuerpo de Cristo. Dice muy claramente que el propósito, el motivo del ministerio de estos hombres dotados es su responsabilidad con el rebaño, con la congregación, con el cuerpo, con la novia de Jesucristo. ¿Y cuál es esa responsabilidad? Mire, nuestra responsabilidad es una responsabilidad de equipamiento, de formar, de enseñar, de examinar la palabra de Dios y de edificar a las personas en su confianza acerca de la verdad de la palabra con el fin de que puedan llevar a cabo la obra del ministerio. Ahora bien, a todo el mundo le gusta la primera parte, pero no muchos han comprendido la segunda parte. Dice que Dios dio estos hombres dotados a la iglesia a fin de formar, equipar, fortalecer a las personas que se sientan en los bancos domingo tras domingo, para que quienes se sientan en los bancos puedan llevar a cabo la gran comisión en la ciudad, en la comunidad y en la nación, para que sus vidas puedan influir en la comunidad en la que viven y en la posición que ocupan. Amable oyente, su responsabilidad es poner en práctica aquello con lo que ha sido equipado, formado y establecido semana tras semana. Uno de los principales problemas en la Iglesia de Jesucristo hoy día es que las personas tienen el concepto equivocado acerca de los hombres que Dios ha dado a la Iglesia y acerca de su responsabilidad. Conforme a este pasaje de la Escritura, usted no puede permitirse asistir a la Iglesia, ser equipado, ser formado y establecido, y después quedarse sentado sin hacer nada. Pues Dios dice que envió a esos hombres, les dio dones, equipó a esos hombres para que usted pueda llevar a cabo la obra de Dios, lo cual significa que no existe en la Biblia tal cosa como personas que ocupan bancos. No hay límite de edad, ni mínimo ni máximo. No puede usted decir, es mi experiencia, es mi educación, es mi posición. Ninguna de esas cosas cuenta. Dice que Dios ha enviado a esos hombres para equiparnos, para que nos convirtamos en las personas que Él quiere que seamos. En el proceso de hacer de nosotros lo que debiéramos ser, en ese proceso comunicamos el Evangelio de Jesucristo. Amable oyente, si todo el mundo que se sienta en las iglesias cada domingo pudiera comprender el significado, el desafío y la responsabilidad de los versículos 11 al 16, entonces el gran mover del Espíritu Santo de Dios se notaría y sacudiría por completo a la iglesia. ¿Por qué? Porque de repente empezaríamos a hacer lo que Dios quiso que hiciéramos desde hace más de 2000 años. Amable oyente, piense en su propia vida. La Biblia dice que eso es lo que debería haber hecho. Y hay muchas personas que tienen hambre y se están muriendo espiritualmente, no hay duda de eso. Hay muchos que nunca han sido equipados, muchas personas que no saben cómo hacerlo, y lo entiendo. Pero no podemos utilizar eso como excusa. El cuerpo de Jesucristo es la iglesia por la cual Jesucristo entregó su vida. Si yo no le edifico a usted, usted no lleva a cabo el ministerio y entonces el cuerpo no es edificado. Lo que hemos hecho es descuidar aquello por lo cual Jesucristo murió en la cruz. La responsabilidad es clara. Amable oyente, usted tiene suficiente verdad, suficiente luz, ha sido enseñado y equipado. Ha asistido a estudios bíblicos, a grupos de oración, todo lo habido y por haber. Y Dios quiere que usted invierta su vida allá donde vive con lo que tiene, porque esa es su responsabilidad, ya que Dios le ha equipado y le ha enseñado la verdad de la palabra de Dios. Nadie es inmune. No podemos decir, es que tengo 65 años. ¿Y qué importa? Entonces debería tener más sabiduría, más experiencia, más conocimiento y más comprensión. Debería tener más para dar. Otros podrían decir, solo tengo 16 años. ¡Gloria a Dios! ¡Eso es estupendo! Está empezando a aprender y a expresar en la vida de otra persona todo lo que Dios empieza a enseñarle, y crecerá con más rapidez que el resto. El pasaje dice que la responsabilidad es equipar a los santos para la obra del ministerio, para que todo el cuerpo de Jesucristo pueda ser edificado. Entonces, la verdad es que debemos tomar la decisión de si queremos ser obedientes a Dios o no. Y puede que alguien diga, es que no sé dónde servir. Podemos zanjar ese asunto con mucha rapidez, porque hay un lugar y algo para que cada persona pueda hacer. Eso no significa que todo el mundo deba enseñar, predicar o cantar. Pero hay un área, hay algo que cada persona puede hacer en el cuerpo del Señor Jesucristo. Vayamos ahora, por favor, al versículo 13 de Efesios, capítulo 4. Dice así, hasta que todos lleguemos a la unidad de la fe y del conocimiento del Hijo de Dios, a un varón perfecto, a la medida de la estatura de la plenitud de Cristo. Ahí está. En primer lugar, si un cuerpo está creciendo y siendo edificado como el cuerpo de Jesucristo, se moverá hacia la unidad de la fe. Eso no significa que estarán de acuerdo en cada letra y título en la Biblia, pero sí significa que en su mayor parte estarán de acuerdo acerca de lo que creen que la Biblia enseña. Además, habrá un consenso unánime sobre las doctrinas de la palabra de Dios. Eso no significa que estaremos de acuerdo en cada detalle. En segundo lugar, también avanzaremos más profundamente hacia nuestro conocimiento del Hijo de Dios. Amable oyente, si usted no está creciendo en su conocimiento de quién es Dios, cómo es Él y cómo actúa en el corazón humano, entonces algo falta en su vida. Un tercer punto que vemos es que crecemos, como dice el versículo, a la medida de la estatura que pertenece a la plenitud de Jesucristo, o sea, ser conformados a la semejanza de Jesucristo. Eso significa que se ve en nosotros más de Jesucristo mismo y de su semejanza, y hay más pruebas de que Jesucristo está siendo conformado en nuestras vidas. Sigamos leyendo en el versículo 14. Dice así, para que ya no seamos niños fluctuantes, llevados por doquiera de todo viento de doctrina, por estratagema de hombres que para engañar emplean con astucia las artimañas del error. ¿Qué dice aquí? No solo crecemos en nuestro conocimiento de quién es Dios, profundizamos y maduramos en nuestra fe, sino que igualmente somos establecidos en lo que creemos. Como resultado, ya no somos niños. No somos niños que pueden entender los versículos más sencillos de la palabra de Dios, sino que hemos oído lo suficiente del Evangelio para poder comer carne incluso cuando es difícil. Fíjese que la avena cocida y el puré de espinacas es para los creyentes jóvenes e inmaduros, pero muchos hemos pasado ya esa etapa. Dice que una de las pruebas de que el cuerpo está creciendo es que está establecido en la verdad. Leamos ahora el resto del versículo 14. Por estratagema de hombres que para engañar emplean con astucia las artimañas del error. O sea, el cuerpo de Jesucristo está siendo edificado para poder detectar y discernir los matices entre el error y la verdad. Continuemos leyendo en el versículo 15. Dice así: sino que siguiendo la verdad en amor, crezcamos en todo en aquel que es la cabeza, esto es, en Cristo. Ahora bien, creo que aquí está hablando, cuando dice siguiendo la verdad en amor, de que debemos declarar la palabra de Dios con determinación, pero en el espíritu de amor. No debemos agarrar por el cuello a la persona y decirle, ¿quieres ser salvo? No tenemos que hacer eso. Tenemos un evangelio fascinante y un Jesucristo amoroso. Lo único que debemos hacer es ofrecerle a la gente la oportunidad de conocer a Jesucristo. Observemos cómo sigue el versículo 15. Crezcamos en todo. ¿Qué significa eso? Significa que nuestra vida está equilibrada. Leamos ahora el versículo 16. Dice así: de quien todo el cuerpo, bien concertado y unido entre sí por todas las coyunturas que se ayudan mutuamente, según la actividad propia de cada miembro, recibe su crecimiento para ir edificándose en amor. ¿Qué dice aquí? Está diciendo tres cosas principalmente. De quien todo el cuerpo bien concertado y unido entre sí por las coyunturas. Amable oyente, un cuerpo crece cuando cada individuo tiene algo que aportar. Hablo acerca de la oración. Hablo acerca del servicio en alguna forma física o sea lo que sea. Hay muchas formas de servir. Y leemos que una de las pruebas de que un cuerpo está siendo edificado es que cada uno asume responsabilidad y está aportando al cuerpo. Leamos otra vez el versículo 16. De quien todo el cuerpo, bien concertado y unido entre sí por todas las coyunturas que se ayudan mutuamente, según la actividad propia de cada miembro. O sea, cumplimos con nuestra responsabilidad y hacemos nuestro aporte teniendo como base los principios de la palabra de Dios. Por tanto, cada uno de nosotros hace un aporte a los demás a medida que el cuerpo de Jesucristo es edificado. Y lo último que dice el versículo 16 es lo siguiente: recibe su crecimiento para ir edificándose en amor. O sea, todos debemos vernos a nosotros mismos como parte de este gran grupo de personas que aman al Señor Jesucristo, que están aprendiendo a amarse los unos a los otros y que se ven a sí mismos como una parte vital para que Dios edifique su cuerpo. Por tanto, dice que todos crecemos. Cuando cada uno encuentra su lugar y crece en equilibrio, ¿qué hace Dios? El Dios Todopoderoso es glorificado. La iglesia se fortalece, su testimonio es más fuerte y el pueblo de Dios se emociona acerca de Jesucristo, es liberado en Él y es libre para disfrutar de ser un hijo o una hija de Dios. Amable oyente, quizás sabe en su corazón que ha sido salvo, pero nunca ha sentido la necesidad de unirse a un cuerpo local de creyentes que aman al Señor Jesucristo y está bajo un hombre que enseña y predica la palabra de Dios y por eso en cierta forma se ha conformado pensando: creo que lo veré por televisión. Quisiera decirle algo estupendo, y es que estamos agradecidos por el privilegio de poder llevar el Evangelio a su casa, a su auto o donde quiera que esté. Sin embargo, Dios quiere que usted se involucre personalmente en compartir su vida con otros e invierta su vida en todo el cuerpo de Jesucristo. Y me gustaría animarle a que encuentre ese cuerpo local de personas que aman al Señor Jesucristo bajo el hombre que predica la palabra. Se ponga bajo su enseñanza, profundice en la palabra de Dios y participe en ese cuerpo, haciendo el aporte que Dios quiere que haga. Amable oyente, así su vida será más valiosa para alguien en algún lugar en el cuerpo de Jesucristo. Leímos en el pasaje que hemos examinado que mi responsabilidad es equipar, y usted es responsable de llevar a cabo el ministerio. Entonces, el cuerpo es edificado y la gloria de Dios reina. Hay personas que son salvadas y vidas que son bendecidas, y la Iglesia de Jesucristo marcha hacia adelante en victoria sobre un mundo de oscuridad que necesita saber que Jesucristo es su única esperanza de vida. Digo aleluya por ser un creyente. Digo aleluya por ser parte del cuerpo de Jesucristo y por tener el privilegio de ser testigo ante alguien, ante cualquiera y ante todo aquel que escuche.
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5: Usted puede servir a Dios, puede animar a otros, puede escribir cartas, puede enviar correos electrónicos o puede dar, puede ayudar, puede visitar al hospital, puede visitar el hogar de ancianos. En otras palabras, todos tenemos formas en que podemos servir a Dios. También puede dar testimonio donde usted trabaja. En otras palabras, usted puede ayudar a las personas necesitadas. Quizás usted diga, bueno, pero eso no es servir a Dios. Claro que lo es. Dios no nos llama a hacer lo mismo a todos. Nos llama a servirle a Él. Piense en esto. Cuando su vida termine y mire hacia atrás, ¿qué quiere ver? ¿Alguien a quien llevó a Cristo? ¿Alguien a quien ayudó? ¿Alguien a quien sacó de las drogas o del alcohol? ¿Alguien a quien le dio comida? ¿A quien le dio dinero? ¿Alguien por quien haya orado? Amable oyente, ¿qué está haciendo? Servir al Dios vivo es más que solo ir a la iglesia. Servir a Dios requiere un esfuerzo deliberado de su parte. Y le desafío a hacer simplemente esto. Viva su vida de manera que cada día pueda decir al final del día, Señor, he tratado de cumplir tu propósito hoy. ¿Y sabe qué? Se va a sentir mejor consigo mismo. Se va a sentir mejor en su relación con Dios, porque de repente ha subido a un nivel superior. Ahora está viviendo donde Dios quiere que viva y eso es que le ha servido.
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3: Tendencia a querer definir el rol de la mujer dentro del matrimonio o del hombre en función de lo que se hace. Yo quiero ir más allá. El rol de la mujer y del hombre está muy ligado a la naturaleza de las fortalezas que tiene. Dios nos dio a cada uno fortalezas. El complemento perfecto, el liderazgo del hombre es hacer brillar a quien está a su lado. Y el rol de la mujer es hacer brillar al hombre que tiene a su lado. Entonces, ¿quién lava platos? ¿Quién limpia la casa? ¿Quién arregla? ¿Quién baña a los niños? Cualquiera de los dos. No tiene que ser uno en específico. Yo bañaba a mis hijos, yo les limpiaba el ombligo a mis hijos, corría llevándolos a la escuela, me encanta. Ahora que estamos Helen y yo, muchas veces yo lavo los platos, me encanta pelar el ajo, ayudar en la cocina. Entonces, no hay un rol específico que yo quisiera decir, esto hacen las mujeres, esto hacen los hombres. No, de ninguna manera.

0: roles. Somos complemento, nos ayudamos, nos asistimos mutuamente. Entonces, lo importante es que nosotros nos veamos como un equipo donde tomamos las decisiones juntos. Por ejemplo, las decisiones de finanzas las tomamos juntos. Aunque ella trabaje y él trabaje, es una sola bolsa donde tomamos las decisiones importantes juntos. Las decisiones menores, compro esto, no compro esto, cada uno tiene que establecer el rol y la responsabilidad, pero nunca tenemos cosas ocultas.
1: Estamos llegando a la tercera parte de un extraordinario mensaje con Sixto Porras. Le damos la bienvenida aquí a Enfoque de la Familia, donde ayudamos a las familias a mejorar en Cristo a través de capacitación y educación en línea. Les saluda a su coanfitrión Esteban Porras. Hoy estamos hablando que muchas personas creen que el matrimonio es la solución mágica a su infelicidad, pero la plenitud real se encuentra primero en Dios. En este segmento, Sixto Porras nos ofrece consejos prácticos para mejorar la convivencia, desde la importancia de la educación continua hasta el valor de la humildad para pedir perdón repetidamente y convertirnos en los mejores amigos de nuestro cónyuge. Escuchemos.
0: El matriarcado muchas veces viene como un elemento heredado, enseñado, porque aquella mujer se empoderó, porque el hombre se fue a tomar licor, se fue a hacer un promiscuo, la mujer se fue empoderando y está bien. En el fondo, digo, está bien porque alguien tenía que cumplir la misión. Y yo doy gracias a Dios por la valentía de las mujeres. Pero al mismo tiempo, si hay en casa un buen hombre, un hombre responsable, un hombre bueno, usted dele lugar a este hombre, hónrelo, respételo, porque al hombre se le ama respetándolo. Igualmente a la mujer, admírela y respétela. Esto es crucial y nosotros tenemos que tenerlo sumamente claro. Hay un tema que nunca abordamos y es sobre, ¿yo debo casarme para estar completo? Pensando en que Dios dijo, no es bueno estar solo. Bueno, Jesús no se casó, Pablo no se casó, y dijo, si usted quiere servir a Dios, quédese como yo, porque si usted se casa, tiene una nueva prioridad, que es su familia. Uno está completo cuando se encuentra con Dios, cuando uno vive en Dios y canaliza su volcán de amor amando a la humanidad. Yo veo a Jesús llorando por Jerusalén. Dijo, porque parecen ovejas sin pastor. Y él tuvo compasión. Yo veo a Jesús llorando por Marta y María al experimentar un dolor profundo por la muerte de su hermano. Aunque lo iba a resucitar, Jesús se identifica. Es decir, Jesús no contiene el volcán de amor que él tiene. Él amó la humanidad. Yo veo a Jesús amando a la mujer. Mientras es rechazada por el fariseo, Jesús le permite inclinarse a sus pies, besar sus pies y derramar su corazón a sus pies. Entonces, tenemos que entender que el matrimonio es el diseño y el propósito de Dios. Pero si por alguna razón yo no me he casado, no significa que yo debo de experimentar un sentimiento de sentirme incompleto o un sentimiento de sentir que algo a mí me falta. No, el matrimonio es un anhelo, es parte del diseño de Dios. Pero si yo no lo vivo, yo debo de verme como alguien pleno, lleno y feliz. Ahora hago el contrasentido. ¿Será que el matrimonio tiene algo mágico que convierte a las personas en felices? No. El matrimonio no es así. No es algo mágico. El matrimonio es sacrificio, es entrega, es dedicación, es fidelidad, es lealtad, es cuidado. Pero también es decepción, conflicto, frustración, cansancio, estrés. Es decir, tiene las dos caras el matrimonio, pero el matrimonio no es una institución que está diseñada para hacer algo mágico en el corazón de las personas y hacerlas felices. Si usted es feliz siendo soltera o soltero, será feliz siendo casado. Si usted es una persona amargada, soltera y se casa, es un amargado al cuadrado porque le va a amargar la vida a todo el mundo. Eso significa que la plenitud, la llenura que yo debo de experimentar, no lo determina el que alguien me ame como cónyuge. Lo determina el que yo me vea a mí mismo como alguien pleno, completo y feliz. Es importante.

0: importante tener esto claro, porque esto trae frustración a las personas que se casan. Creen que llegando a casarse van a encontrar algo mágico que no obtienen hoy. No. Al casarnos vamos a encontrar entrega, fidelidad, lealtad, sacrificio. Y sí, las personas casadas estadísticamente tienen niveles de salud mejor que los solteros. Es extraño, porque el nivel de sacrificio del casado es mayor que el soltero, pero es maravilloso porque eso dice en qué consiste el amor. El amor, cuando es verdaderamente interpretado como entrega, sacrificio, dedicación, fidelidad, tiene consecuencias en nuestra salud integral, física, emocional y espiritual. Pero todos, el soltero y el casado, tienen que aprender a vivir en comunidad. Tiene que aprender a entregarse a los demás, tiene que aprender a amar a la comunidad. Por ejemplo, Pablo no tenía hijos, pero amó a Timoteo como si fuera un hijo. Entonces, yo tengo que aprender a amar a mis sobrinos, tengo que aprender a amar a los niños de la iglesia y entregarme, canalizar el volcán de amor que yo tengo, porque Dios nos hizo para amar a los que tenemos a nuestro lado.
1: 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Continuemos con el programa.
0: Lo único que usted hace es repetir lo que ha visto y aprendido. Entonces, el proceso de amar es un proceso de aprendizaje continuo donde vamos mejorando y haciendo agradable nuestra convivencia. Entonces, nunca deje de aprender. El siguiente consejo que le doy es busque consejería. Dese la oportunidad de buscar consejería, asesoría, un acompañamiento, una asesoría donde te expliquen cómo tratar a tu cónyuge, cómo ayudarle. Y el último consejo que le doy está lo determina Pedro. Cuando le preguntan a Pedro, ¿qué hacer cuando mi cónyuge no es cristiano? Y Pedro dice, gánelo con su ejemplo, con un espíritu afable y apacible. ¿A qué me refiero? Tenga usted una vida plena, llena en Dios. Haga lo mejor posible, pero no tome responsabilidad por su cónyuge. Él es responsable de su vida. A usted le toca reflejar a Cristo, la gloria de Cristo, la paz de Cristo, el gozo de Cristo, la armonía que Cristo da. Como nos dice la Escritura, la blanda respuesta aplaca la ira. Te toca dar una blanda respuesta para no caer en la trampa de un pleito interminable. Pero cuando nosotros tenemos este corazón lleno de Dios y el fruto del Espíritu, nuestro cónyuge querrá lo que nosotros tenemos. No cambie, pero no intente cambiar a su cónyuge. Intente aportar, enriquecer a su cónyuge. Una de las frustraciones que más desgasta en el matrimonio es que yo quiero cambiar a mi cónyuge. No haga esto, no haga lo otro, póngase de esto, vaya allá, haga esto. Pero ¿por qué tiene esa costumbre? Deje de estar tratando de educar a su cónyuge. Trátelo como a un adulto, como alguien que merece su respeto, su honra, su admiración. Sugiera cosas. En el matrimonio no damos órdenes. En el matrimonio sugerimos cosas. Pero sobre todo brille. Si ustedes van a seminarios de matrimonio, si ustedes leen libros de matrimonio, si ustedes escuchan enseñanzas sobre matrimonio, yo les garantizo que ustedes van a ir cambiando y van a ir mejorando su convivencia. Al final, ¿cuál es la meta en el matrimonio? Hacer agradable nuestra compañía. Es llegar juntos al final y amándonos, respetándonos, cuidándonos. Es ver el fruto de nuestro amor florecer en la vida de nuestros hijos. Es tener una vida estable, y eso lo da el que lo llevemos a partir de un acuerdo. Pero si nuestro cónyuge no camina igual que nosotros, no permita nunca que la amargura entre a su corazón. No permita nunca que la idea del divorcio entre, sino que busquen ayuda, busquen consejo y desen la oportunidad de aprender juntos. La humildad para pedir perdón debe de estar en todo matrimonio. Y todos debemos que aprender a pedir perdón con prontitud y perdonar rápidamente. Denle la vuelta a la página, no estén sacando cosas viejas. Perdonémonos. Eso nos permite tener una relación agradable, una relación suave entre nosotros. Aprendamos a hablarnos con respeto entre nosotros. Démonos esa oportunidad. Hablemos con respeto entre nosotros, donde no hiramos a la otra persona. Y tengamos como meta convertirnos en los mejores amigos. Amigos que dialogan, que disfrutan estar juntos, que se llevan en oración el uno al otro, que comparten las penas y las alegrías y que se dan la oportunidad de ayudarse mutuamente a crecer. Termino con esta frase que siempre la digo en las conferencias. Es agradable vivir con usted en casa. Es agradable ser su cónyuge. Y esta es una pregunta que debemos de hacernos constantemente. ¿Le es agradable a mi cónyuge, a mis hijos, vivir conmigo en casa? ¿Solemos hablar con respeto? ¿Me respetan o me tienen miedo? Son preguntas que debemos de hacernos para acercarnos a Dios. Y entre más cerca de Dios estemos, más fácil será para los demás vivir con nosotros y para nosotros mismos vivir internamente. Si yo me acerco a Dios, brillo. Y si dejo que Él sea el centro de mi vida, el fruto del Espíritu será la marca donde estemos. Por eso yo les animo en el nombre de Jesús. No pierdan la esperanza. Ármense de humildad y busquen ayuda. Si están viviendo un conflicto que no saben cómo resolver, consagren sus vidas a Dios y erradiquen la idea del divorcio en el matrimonio. Si sus papás lo vivieron u otros lo vivieron, ustedes no tienen que vivirlo. Nos toca a nosotros escribir una nueva historia.
2: Hemos llegado al final de este extraordinario mensaje con Sixto Porras. Y yo quiero animarle a que si usted quiere compartir este mensaje con alguien más, visite el canal de YouTube de Enfoque a la Familia. Coloque en YouTube en el buscador Un Matrimonio que sí funciona, de Enfoque a la Familia. Un matrimonio que sí funciona. Ahí en el canal de Enfoque a la Familia podrá encontrar este mensaje por si no lo pudo escuchar completo, y también se lo puede compartir en el WhatsApp de la familia o a alguien a quien usted considera que necesita escuchar este mensaje. Gracias por estar con nosotros. Se despide Esteban Porras de Enfoque a la Familia, donde ayudamos a las familias a mejorar en Cristo.

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2: En este mensaje tratamos el siguiente caso de una mujer que descargó su conciencia de manera anónima en nuestro sitio conciencia.net, autorizándonos a que la citáramos.
3: Mi esposo y yo nos casamos hace unos meses, después de 3 años de noviazgo. Él se pasa todo el tiempo hablando por teléfono. A la hora que despierto, está con el celular. Ya hemos discutido por eso, porque no me gustan sus conversaciones, como si no estuviera casado. Ambos somos celosos, pero yo soy lo más transparente que puedo con él. En cambio, siento que él no es sincero del todo conmigo. He pensado en separarme o salvar mi matrimonio, pero él no pone de su parte. El teléfono lo esconde cuando está mensajeando. No permite ni que toque el teléfono. Ayúdenme, estoy desesperada.
2: Este es el consejo que le dio mi esposa. Estimada amiga, lamentamos mucho la desesperación que usted está sintiendo. La desesperación es un estado emocional en el que uno toma decisiones basadas en los sentimientos y no basadas en la lógica y la razón. En ese estado de desesperación, suponemos que usted se siente ansiosa, temerosa y enojada. Cuanto más piensa en lo que está haciendo su esposo, más ansiosa se pone, más temerosa se vuelve y más enojada se siente. En otras palabras, sus pensamientos causan cambios químicos en su cerebro que usted experimenta en forma de ansiedad, temor y enojo. Luego, el sentir esas emociones hace que tenga más pensamientos parecidos. Eso se convierte en un círculo vicioso de pensamiento, sentimiento, pensamiento, sentimiento. Si bien estamos de acuerdo con usted en que es probable que lo que su esposo le oculta sea perjudicial para su matrimonio, de veras dudamos que sus manifestaciones de emoción produzcan un cambio en él. De hecho, es más probable que esas emociones suyas harán que se aleje más de usted. Por eso creemos que podrá comunicarse con su esposo con mayor eficacia si usted aprende a controlar sus emociones. En mi experiencia personal, he visto que mi confianza en Dios me ayuda a pensar en lo que Él dice en vez de pensar en lo que me está causando ansiedad. Él dice que me ama y que puedo confiarle a Él mis problemas. Y dice que guiará mi vida si se lo permito. Por eso, a medida que determino concentrar mis pensamientos en todo lo bueno que Dios ha hecho por mí y le agradezco por todas las bendiciones en mi vida, se me hace más fácil contrarrestar la ansiedad y el temor. Y puedo confiar en que Él me ayudará a tomar decisiones sabias y me dará la fortaleza necesaria para cualquier prueba que afronte. Hace algún tiempo, otra mujer nos contó acerca del problema que tenía con el esposo por los secretos que él tenía en el teléfono. Le recomendamos a usted que lea el caso 317 en conciencia.net y considere el consejo que le dimos a ella. Con eso termina lo que Linda, mi esposa, recomienda en este caso. El caso completo, que por falta de espacio no pudimos incluir en esta edición, se puede leer si se pulsa la pestaña en conciencia.net, que dice casos, y luego se busca el caso 627.
4: Si desea comunicarse con nosotros, puede escribirnos a mensaje@conciencia.net.
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Tu amor, Señor, será por siempre mi canción. Con ella contaré a todo el mundo qué fiel eres tú. ¿Cómo parar de contar la historia de tu amor si los mismos cielos afirman día y noche esa verdad? Tu amor ha sido siempre el fundamento de nuestras vidas y tu fidelidad, literalmente, el refugio bajo el cual todos vivimos. Que todo el firmamento anuncie la obra de tus manos, mientras cada uno de los seres que tú has creado canten himnos en reconocimiento de tu sabiduría y gran poder. Sería una necedad tratar de buscar o en el cielo o en la tierra algo o alguien

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1: Y sí, con mi hijo, con... No, eso no vale, mire. Estoy hablando de gente que tal vez usted no conoce, o tal vez lo conoce muy poco. Dice que Jesús era compasivo. Al ver, dice, la necesidad de ellos, tuvo compasión. Y sabe, este tema de la compasión, un poquito lo quiero hablar porque a veces lo mezclamos, ¿no? Nuestro querido mundo tiene formas para aplicar la compasión y ellos le llaman simpatía. Es como que un simpático es compasivo y no es así, ¿vio? Puede ser simpático, como a veces decimos a los niños, ¿vio? Los niños, qué simpático, pero cuando se le acerca al hermanito no le presta el juguete, ¿no? Y si la hermanita los amarrea demasiado, ¿no? El camioncito se lo tira por la cabeza. O sea, simpatía no tiene nada que ver con compasión. O sea que si usted es una persona, ¿no?, que tiene simpatía, tenga cuidado porque hasta puede ser algo que lo deforma. Y es como que usted dice, no, pero yo la verdad que soy

Vivir una vida como vive este ser humano, ¿no? Y en el trabajo tenemos gente, y allí en casa, vecinos, personas que se cruzan en nuestro camino, ¿no? Y lamentablemente esta palabra simpatía ha reemplazado a la palabra compasión. Cuando buscaba Jesús y nos habla por todos lados sobre que seamos compasivos, tengan compasión, tengan compasión. Amén. Si comparamos simpatía con compasión, se va a notar, se va a dar cuenta usted que son dos palabras, como dije, diferentes. La simpatía dice: yo sé cómo te sentís. La compasión, en cambio, dice: yo siento lo que vos sentís. Me pongo en el lugar tuyo. Mire, cuando usted se pone en el lugar, seguro que va a hacer algo. Va de alguna manera a provocar algo. ¿Por qué? Porque está sintiendo lo mismo que siente ese otro corazón. La compasión tiene que ver con moverme del lugar donde estoy, ¿no? Mientras que, ¿no?, la simpatía desde donde estoy aplico, ¿no?, el toque ese que tiene que ver o aparenta ser dulce. Si usted va a Mateo capítulo 9, versículo 36, allí en el manual del fabricante, la Biblia, dice: y al ver las multitudes, no a los parientes ni a, ¿no?, la familia esa directa nuestra, dice: al ver las multitudes tuvo compasión de ellas, porque estaban desamparadas y dispersas como ovejas que no tienen pastor. Mire, si hay algún desamparo es este, ¿no? Me hace acordar un poco cuando llegan las personas a nuestro país, o cuando el provinciano llega a Capital Federal, ¿no? Y se entrelaza con el porteño, ¿no? Y hasta lo cargan con el acento a uno. Pero está el compasivo, ¿no? Gloria a Dios, gracias Señor. Y en la iglesia debe haber por todos lados. Seguramente usted está sentado al lado de alguien compasivo. Mire, los amenes no fueron demasiado, ¿vio? ¿El de al lado suyo dijo amén? Porque si no lo dijo es porque no lo ve a usted como compasivo, ¿vio? A ver, los que están sentados al lado de un compasivo, digan amén. Ah, mire, ustedes ya la entendieron a la cosa, mire. Usted lo hace por compasión a esto, para que no se sienta mal. La simpatía dice cómo te sientes, pero ¿sabe qué? Se queda sentada y no mueve ni el dedo gordo para hacer algo. Esa es la simpatía. La compasión dice: siento lo mismo, y luego actúa de alguna manera, no importando quién sea ese corazón, estoy dispuesto a hacer algo. La simpatía se queda sentada, la compasión produce acción. Creo que le va quedando medio fijado todo esto, ¿no? No me quedo con las emociones nada más, sino hago algo. Hago algo. Me muevo en favor de algo. Dice la palabra que él sentía, lo que ellos sentían. Cuando Jesús miraba a las personas y notaba esas cargas, ese peso por sus situaciones, él tenía compasión. Él sentía lo que estaba sintiendo ese corazón. Mire, le estoy hablando de profundidad. Estoy hablando de algo que Él espera que nosotros hagamos. Amén. Mire, la compasión significa tomar la misma pasión del otro. Lo mismo que, no, eso que está allí en torno a esa otra persona. Dice la Biblia que Jesús lloró. Jesús lloró. Ahora, tal vez usted ha llorado por alguien, ¿no?
más cuando he estado enamorado.

0: Ahí, ¿no? O tal vez algún ser querido que se nos va. Pero llorar por un pueblo, llorar, ¿no?, por un país. ¿Qué tal? Llorar por el barrio, la gente es alrededor, por mi vecino. Tal vez no lo conozco, pero su situación. Vieron, había una expresión que usaba antes mucho, ¿no? Me parte el alma, decían algunos. ¡Wow! Me parte el alma. No le caía ni una lágrima, pero quedaba bien la frase, ¿no? O tal vez sí. Amén. Es interesante porque dice la Biblia que Jesús sentía, ¿no?, compasión. Dice que Jesús lloró por la gente de Jerusalén cuando él sabía que esa misma gente mañana se le iba a volver en contra. Y lo iban a crucificar. ¿Qué tal? Porque es fácil, vio, con los que nos aman. Es fácil con aquellos que nosotros tenemos cierto, no toque cierta relación. Pero, ¿qué tal con aquellos que no? No sabemos muy bien. ¿Sabe? Tengo una pregunta importante para hacer. ¿Me permite? Ay, pastor. Y es, ¿tenemos nosotros esa misma compasión de la cual, no, está aquí declarándose a través de esta, no? Lloramos por alguien que se pierde, por un corazón que, no, se nos va y entendemos que se va sin conocimiento, sin esta gracia, sin haber sabido, Amén. Por eso me gusta tanto en lo que estamos hoy involucrándonos como iglesia, ¿no? A ser discípulos, ¿no? Aunque tengo algunos detractores allí medio castigándome porque, ¿no?, yo creo que no se dan cuenta lo que es la compasión. Por eso lo dice. La compasión tiene que ver con salir de mi estándar, de mi ubicación, y entregar algo, aunque sea de mí, a ese corazón. El discipulado tiene que ver con entregar tiempo a alguien. Y también estoy buscando que ese alguien sea mejor que yo. Esto es fuerte, pastor, porque no hay nadie mejor que yo. No, mire, es todo lo contrario a eso. Quiero que sea mejor, quiero que crezca, quiero que se llene de sabiduría, que quiero que esa persona un día lo pueda ver en gloria también. Señor amado, estoy dispuesto a hacer lo que sea. Eso es compasión. Compasión es todo lo contrario a la indiferencia. Amén. Aleluya. Qué importante, qué importante. ¿Nos duele el rechazo que algunos le hacen a Dios? O decimos, bueno, que lo parte un rayo si no quiere. Le hablé a mi compañero allí de trabajo, pero bueno. ¿Qué se le va a hacer, pastor? Dice la palabra que no todos van a entrar, así que este uno. La compasión está dispuesta a ir más allá. Amén. ¿A usted qué hace cuando su hijo no toma la sopa? Le hace los avioncitos, los camioncitos. Ay, pastor, qué antiguo usted. Ahora le hacemos. Si no tomás, no te dejo los videojuegos. Bueno, está bien, ponga lo que sea, pero ¿usted qué está queriendo buscar? De que ese hijo, aunque no comprenda, sea saludable, robusto, sano. Amén. La compasión tiene que ver con declaración de amor a su prójimo. Amén. Mi esposa siempre me decía, al principio, ahora ya no me lo dice más, ¿no? Pero cuando yo le decía, te amo, mostrame que me amás. Amén. Son todas mujeres casi las que están aplaudiendo acá, ¿no? Parece que hombre vamos a tener que hacer algo, ¿no? Pero es verdad. Lo otro es simplemente un sentimiento allí, pero la compasión es un operar, es un trato, es un trabajo. Amén. Aleluya. En otro momento vemos a Jesús allí en Mateo 14:14, donde dice que saliendo Jesús y vio una gran multitud y tuvo compasión de ellos y sanó a los que estaban enfermos. Allí se detuvo y empezó y mire, si había alguien ocupado era Jesús, ¿no? Si hubiera el chavo diría la chusma. Pero allí Jesús se metió entre medio de ese grupo de personas que, ¿no? Cuando se acercaban, mire, eran de, ¿no? De a cantidades, ¿no? Y ahí estaba, ¿no? Sanando a esos enfermos, tratando los corazones, tratando sus necesidades. Gente desconocida, gente que era la primera vez que él veía. No había ningún interés allí. Solo quería hacer el bien. Amén. Él podría haber dicho, muchachos, ustedes los discípulos son un montón, así que ¿por qué no me dan una mano? Se ponen aquí, yo voy a ver, porque vengo cansado, tuvimos la otra ciudad allí y pasó lo mismo. No, dice que no habló sobre el tema directamente, se ocupó de la situación de esos desamparados. ¡Qué maravilla! Es en Lucas capítulo 19, versículo 41, dice que Jesús lloró por Jerusalén. Amén. Mire, si hay un momento para llorar, para ir por este país, hoy, miren. Porque no saben para dónde disparar los muchachos. Y es un tiempo. Amén. Para ser compasivos con todas esas vidas que nos rodean a diario. Usted tal vez tiene su trabajo y está medio como sintiéndose seguro. Pero hay otros que están allí, ¿no? Temblando. Justamente con mi esposa veníamos y allí había en la 9 de julio un lugar de comidas, de café, y está cerrado. Y le digo, mirá vos, ¿sabe qué? Debe ser 60 años que está ahí. Y de pronto se cerró, ¿no? Y toda esa gente, ¿y ahora qué, no? Compasión. Compasión. Dígame usted cuando ve gente cautiva, gente que está allí con situaciones, tiene que ver con pecado la cosa. La compasión de Dios surge de su interior. Y quebranta su corazón. Por ahí se le cae una de esas lágrimas pesadas, amargas, porque le duele la situación. Amén. Es para no chequear un poquitito cómo estamos con todo esto. Mire, si usted quiere los frutos del Espíritu manifestándose en su vida, ponga compasión. Allí va a necesitar templanza, allí va a necesitar dominio propio, allí va a necesitar benignidad, allí va a necesitar gozo, allí va a necesitar amor. ¡Uy, Señor amado! Los 9 frutos de movimiento. Compasión. Y usted no se da una idea la cantidad de personas diariamente que están necesitados de eso que usted tiene. Dice su palabra que somos como un contenedor de bendiciones. Donde quiera que vayamos, lo que tenemos, hay corazones que lo están necesitando. Esas palabras suyas que vienen de esta palabra que es viva, aleluya. Esta palabra que transforma, esta palabra que nunca vuelve vacía. Y mire, y está ahí, buscando de articularse a través de esos corazones. Amén. Sabe, hace 3 días atrás partió un pastor muy querido por nosotros a la presencia del Señor. Y allí estaba toda la congregación y fuimos un montón de otros lados a estar con la familia. Y yo estuve llamando a algunos y comentándoles que tal vez no les llegó la noticia y una de esas personas con las cuales me relacioné me dijo, bueno, me dice, pero ya no está, como diciéndome, ¿para qué voy a ir si ya no está? Sabio, ¿no? Y la compasión. Hay corazones que están dolidos. Hay corazones que no entienden nada. Hay corazones que necesitan que vos lo abraces. Hay corazones que, aunque sea mires a los ojos. Amén. Y ni le cuento cuando llega después las 11, las 12 de la noche, vio. No queda nadie, mire. Casi ni la persona que está ahí se quiere ir también. Y hoy en día, vio que han inventado un nuevo sistema. Ahora, cerramos a las 12 y abrimos a las 8 de la mañana. De esa manera, no. Pero cuando no ocurre eso, la compasión, estar allí con los que sufren, dice su palabra, estar allí con los que necesitan. Aleluya. Oh, Dios le bendiga en este día. Ay, pastor, si sabía que iba a hablar de esto, no venía. Bueno, sabe una cosa, el Espíritu Santo sabía que le hacía falta, por eso lo trajo. Así que abra esos oídos maravillosos, porque sabe, esto es gracia de Dios para su vida. Porque cuando usted pone la compasión en movimiento, es cuando se asemeja al Todopoderoso. Y es cuando realmente Él puede traer resultados gloriosos a su vida, a través de esa bendición que Él está dispuesto allí a irrigar. A bendecirlo. Amén. Aleluya. Jamás nos volvamos religiosos. Jamás despreciemos a la gente. Lo que pasa, que le pasa lo que le pasa, porque es un cabezón, porque no hace caso, porque es torpe, porque es un ignorante, y con eso medio lo queremos arreglar al asunto. ¿Sabe lo que hizo Jesús en esa cruz? Dijo, perdónalos porque no saben lo que hacen. Como diciéndole, papi, no los hagas pedazos, porque entiendo tu corazón que está dolido por lo que le han hecho a tu hijo. Pero mira, papá, yo te los perdono. La compasión allí en movimiento. Hoy vamos a estar desplegando esa mesa en este lugar. Qué importante que usted se pueda acercar con el mismo sentir de un corazón compasivo. Y que cuando salga por esas puertas, salga con esa compasión, porque se va a encontrar, mire, con el yerno, con la nuera, con la suegra, con el patrón, con el vecino ese que le tira la basura en su puerta, ese otro que no corta el pasto, ese otro que habla mal de usted. Y si usted no tiene la compasión en movimiento, usted está en problema. Amén. Ay, pastor. Es interesante el momento ese en que Pedro se acerca al Señor Jesús queriendo impresionarlo. ¿A dónde, pastor? ¿Dónde está esa parte? Así cuando habla de perdonar. No sé si lo ha leído alguna vez, ¿no? Pero es interesante, porque Pedro se acerca, en ese entonces los judíos se movían con los religiosos de ese entonces, se movían con la actitud de decir, el perdonar tres veces a una persona ya es un éxito. Me merezco un mural o una copa o algo por el estilo. Porque el hecho ya de perdonar a una persona una vez era demasiado. Y ellos habían alcanzado tal y semejante gracia para poder perdonar tres veces. Y entonces Pedro, medio como que no, sabiendo un poco y queriendo impresionarlo a Jesús con la espiritualidad que tenía. Nunca se ubicó en ese plano de lo espiritual que soy. ¿Viste la ofrenda que di? En dólares. Yo no soy como aquellos otros. Está en la Biblia eso, ¿eh? Y le dice Jesús, ponga cara intelectual, Jesús, ¿cuántas veces perdonaré a mi hermano que peque contra mí? Y él mismo se la contesta. Hasta siete. Como diciendo, wow, tres, yo los dupliqué. Hay tanta gracia emanando de mí. Y yo me imagino a Pedro pensando, uy, lo que va a decir Jesús con lo que... Este es un punto teológico que he tocado en este día, que lo desarmé a Jesús. Yo me imagino diciéndome, Jesús, Pedro, calmante. ¡Epa! Ya tres es suficiente, Pedro. No exageres. ¡Siete es demasiado, Pedro! En otras palabras, lo que pasa aquí es que Pedro se había dejado de influenciar por la gente, por los eruditos de ese entonces, por la sociedad en la cual él se movía. Y a veces no nos damos cuenta, pero como cristianos nos podemos dejar influenciar por todo eso que pasa alrededor nuestro. Como que hemos excedido el límite, ya lo nuestro es demasiado. Y ahí estaba Pedro con esta actitud. Lo que Pedro estaba haciendo, estaba subestimando la misericordia y la compasión que había en Jesús. Así que Pedro allí... ¡Ja! Y Jesús le responde en una forma tan, tan preciosa. ¡Ah! Ese Mateo 18, mire, es contundente. Allí Jesús le dice, no te digo siete, sino aún hasta 70 veces siete. ¡Ay, Señor amado! ¡490 veces! ¿Te imaginas? Perdóname una. Perdóname dos. Perdóname. Ya tres, no. Yo no sé cuántas veces usted perdona a sus hijos, ¿no? Pero creo que mami no. Tres veces ya. Y Pedro había roto la barrera. Siete veces, ¿no? Cuatro más, ¿no? Y aquí Jesús le hace polvo todo ese pensamiento, todo eso extraño que había contaminado el corazón de Pedro. Y le dice, 70 veces 7. ¿Se imagina Pedro allí perdonándonos ahora? Al desayuno, perdoname, perdoname, perdoname, perdoname, perdoname, porque tiene que llegar. Y llega a la hora del almuerzo, perdoname, perdona, perdona, perdona, perdona. Y llega a la cena, perdoname, perdoname, perdoname, perdoname. Ay, pastor. Pero la gente se aprovecha cuando uno es así, pastor. Usted deje eso para el Señor. Hágale caso a su palabra. Es cuando pone usted esa palabra en movimiento que se producen los milagros, que las maravillas comienzan a manifestarse. Y la bendición. Aleluya. ¿Sabe? Uno de estos pastores, hermoso pastor, nuestro obispo, ¿no? Mundial. Justamente le preguntaron para él cómo él manifiesta lo que es la unción. Porque yo le pregunto a usted qué es la unción, a veces no, muchas personas no saben bien cómo contestar eso, ¿no? Y él explicó sobre el olivo, ¿vio? Esa ¿no? Aceitunita, la cual usted sabe que la ponen ahí en una prensa y cuando la aplastan, ¿no? Ese aplastamiento produce que fluya ese aceite tan rico, el cual usted usa ahora para que no le haga mal, ¿no? Y todo eso tiene que ver con qué, con presión. La unción, presión. Cuando usted pone la compasión en movimiento, seguramente que va a tener un costo, seguramente va a tener que ver con, ¿no?, un malestar, una incomodidad. Ese aceite no sale así por gravedad nada más. Necesita cierta presión. Pero mire, ese aceite sana las heridas, ese aceite transforma las vidas, ese aceite maravilloso. En la antigüedad, mire, se usaba tanto el aceite para sanar una herida. No tenían el alcohol ese que usted tiene en gel y todas esas cosas, pero el aceite. Y allí lavaban esa herida y ponían ese aceite. Y las ovejas le daban un tratamiento. Usted sabe que la carne de la oveja es una de las carnes más rápidas en ponerse mal. Y los bichos son muy atraídos para, ¿no?, a las ovejitas esas que están allí en el medio del campo y embicharlas, dicen los campesinos. Y entonces ese aceite le ponían ciertas cosas allí como para que los insectos no se acercaran a esos animalitos. Así que allí ponían ese aceite, ¿para qué? Para proteger ese animal, para que no muriera. Amén. No se está entendiendo todo lo que estoy hablando. Pero hay gracia en usted, ese aceite poderoso, precioso en usted. Aleluya, el cual quiere emanar a través de qué, esa compasión que le ha puesto sobre su vida, que no la puede manifestar a través de simpatía. Jesús también lo sabía esto. Amén. ¿Cómo anda con su perdón? ¿Cómo anda con su actitud de fe? Ay, Pedro, Pedro. Si Jesús nos diese una frase en este mismo momento, sería: gente, quiero decirles algo, que los amo y los perdono. Amén. ¿Cómo anda usted por las, no?, las calles de Buenos Aires, con la misma actitud? Hay gente que tal vez no le hace tanto bien a su vida. Recuerde que Jesús odia el pecado, pero ama al pecador. Él dice: yo di la vida también por ese corazón, y también por el otro, y también por tu vecino, y también por ese amigo que trabaja con vos, y pues... Aleluya. Jesús, si hay algo que extiende a nuestras vidas, es su compasión. Jesús está aquí para vendar corazones rotos. Jesús está aquí en esta mañana para liberar esos corazones cautivos por situaciones, por cosas allí que no los dejan avanzar en la vida. Jesús está aquí para romper esas cadenas, cadenas del infierno, de la muerte. Amén. Ya termino. Mire, ¿sabe qué me gustaría antes de terminar? Que entendamos que como hijos de Dios, Él nos ha dado una misión. Ah, y es de ser compasivos y promotores de compasión. Promotores de compasión. Ah, qué bueno esto, mire. Si usted va a Mateo capítulo 10, versículo 8, allí está, dice, promuevan la compasión. ¿Cómo? Tratando con los enfermos. En otra versión dice, sanando a los enfermos, limpiando leprosos. Hay corazones allí que están muertos. Y Él dice, resucitando a los muertos. Amén. ¿Tiene alguno por allí en, no, en su trabajo? Ay, pastor, si le cuento, mire. Compasión, compasión, compasión. Amén. Y sigue, mire. Me echando fuera a los demás. Ay, no, pastor, esto no, esto ya es muy fuerte para mí. Y termina con un remate maravilloso. Dice, de gracia recibisteis, de gracia den. Amén. Aleluya. Es así que permitimos que este Espíritu Santo mueva esos corazones, ¿sí? Entendiendo y sabiendo. Hay áreas en esa vida que no... A veces, mire, usted los ve sonreír y dibujan una sonrisa tan linda. Pero usted entiende de corazones. Porque usted ha aprendido. Usted sabe que hay necesidad. Usted es un corazón compasivo. Amén. Recuerde, la compasión va mucho más allá de la simpatía. Compasión es cuando usted se pone en los zapatos del otro. Ah, y produce una acción la cual transforma esa vida a través de esa unción que Dios ha derramado sobre su vida. Ah, hay una canción que dice, hay una unción aquí, cayendo sobre mí. Amén. Parece que fuese aquí nada más la cosa, vio, para algunos. Pero mire, esa misma unción sigue fluyendo allí en casa. También quiere fluir allí en este trabajo donde estamos. Hay necesitados por todos lados. Parece como que nos van a sacar algo, mire, esas personas, pero ¿sabe una cosa? Usted está dando algo que ha recibido. Y es como un río esto, ¿vio? ¿Eh? ¿Sabe cómo funciona un río? ¿Mm? Continuamente, eso que recibe lo da, eso que recibe lo da. Ahora, si usted quiere ser como el mar muerto, ¿vio? Donde solamente queda todo estancado allí, yo se la regalo, mire. Si hay algo que critican es el olor del mar muerto. Es muy interesante, porque uno se tira al agua, allí flota por tanta sal que hay concentrada, pero el olor, mire, llévese una toallita y dos panes de jabón, por lo menos, mire. Porque la verdad se vuelve inaguantable el olor que produce el estancamiento. Amén. Ah, si usted entiende este mensaje, mire, usted le va a sacar tanto, tanto provecho. Termino ya. Y es algo que alguien me gustó, un pastor, precioso hombre de Dios, lo puso allí en uno de sus libros y yo saqué estos párrafos. Y él dijo, es importante que no nos olvidemos de que un día el rey dirá, les aseguro que todo lo que hicieron por uno de mis pequeños. Hay otra versión que dice, por uno de mis hermanos. Aún por el más pequeño, lo hicieron por mí. Amén. ¿Sabe qué? Yo le iba a dar lugar a que esta revelación era de este hombre, pastor, pero en realidad este hombre esto lo sacó de esos manuscritos maravillosos que son la Biblia, esa que tiene entre sus manos, donde nos habla de la compasión. Todo lo que hayan hecho por alguno de esos, no está hablando de nosotros, por lo que hiciste por vos, no, por lo que hayas hecho por otros. Y saben una cosa, no tiene que ver solo aquí, por el tiempo que estamos, sino también tiene que ver con eternidad mañana. Amén. Dice Santiago que es donde nada lo puede corromper, nada te lo puede quitar, nada te va a limitar. Todo eso que has puesto en movimiento mientras anduviste por aquí. Amén. Cuando despedíamos los restos mortales de este pastor, justamente me tocó a mí hablar algo y yo había estado, sabiendo que tenía que decir algo, preguntando un poquitito con gente de su iglesia y me dice, pastor, dice, estuvo nuestro pastor en Córdoba enseñando allí en ese lugar a una iglesia y a pesar de ya venía con algunos dolorcitos, pero no quiso dejar de estar y bendecir a esa gente. Y dice, y en el día del niño, dice, se vistió de payaso. Así que el próximo día el niño iba vestido de payaso. Dice, y no sé si usted se fija, pero ahí en el Facebook, esas cosas que hacen hoy los cristianos, no, están, ya, le digo, pero mirá vos, qué hermoso. Y tiene dos hijos, los cuales él adoptó hace unos 3 años atrás, los adoptó de grandecitos ya. Y allí estaban. Y sabe una cosa, cuando yo llegué a ese lugar, ellos sin conocerme casi, me vinieron a abrazar. Y lo que yo pude ver ahí, de lo que ese papá sembró en esos hijos, el perfume estaba manifestándose. Y uno vino por un lado y al ratito vino el otro por el otro lado, sin ver al hermano lo que había hecho. Y me pegó esos abrazos, vio. Y yo lo abracé y lo besé, pero me ganaron de mano con su compasión, con su actitud. Amén. Mi pregunta en esta mañana, ¿qué está sembrando usted? ¿Qué es lo que está poniendo en movimiento? ¿Qué es lo que hace por su semejante? ¿Cómo se mueve en torno a todo esto? Es tan importante que prestemos atención. Amén. Allí Jesús estaba caminando ocupado con un montón de situaciones alrededor de él. Pero dice que se detuvo al ver una mujer, una viuda que estaba justamente llevando a enterrar a su hijo. Él podría haberse, ¿no?, mostrado como que No veía la situación, él estaba en otro andar, en otro mover, no tenía nada que ver con todo esto. No venían a la iglesia. No se sientan al lado de no, no pertenecen al edificio donde yo estoy, pastor. Pero dice que ahí nomás hizo detener a todo ese cortejo y algo pasó glorioso. Amén. La compasión. Compasión de Pedro, no tengo plata ni oro, pero lo que tengo te doy. Yo me imagino a ese individuo allí como mirándolo y diciendo, no tenés nada. Pero cuando le dio lo que tenía, le dio lo más valioso que ese hombre podría haber recibido en toda su existencia. Tal es así, dice que entró al templo y se imaginan un loquito por acá saltando y porque nunca había caminado y ahora caminaba. Amén. Ay, Señor, compasión. Recuerde, es sinónimo de incomodidad. No puede haber compasión si no hay incomodidad. Amén. Como dije al comienzo, algunos están medios como que, ay, pastor, ahora con el discipulado tengo que, ay, dar, pastor, y me tengo que preparar, ay, no, pastor, el liderazgo, pastor, ay. ¿Quiere beneficios eternos? Tenga en cuenta la compasión. Amén. Entienda que Él se los trae, Él los pone allí a su alcance para que usted los toque con esa gracia, con todo eso que Él le ha puesto en el corazón. Aleluya. Y recuerde que lo que usted siembra va a cosechar. Amén. Gloria a Dios. Aleluya. ¿Habrá alguien que cree esta palabra en esta mañana? ¡Oh, Señor amado! Aleluya. Prepárese para la gran cosecha que viene a través de su vida. Aleluya. ¡Oh, Señor amado! Cuando me muevo como Él se movía, como Él me enseñó, no hay forma, no hay medio que pueda limitar el que esta gracia se vuelque sobre mí, se vuelque sobre cada uno de esos corazones. Aleluya. Dice su palabra que lo que toquemos será de bendición. Donde pisemos se transformará en bendición. Amén. Ay, ¿cómo es eso, pastor? Porque yo ando pisando. No, mire, tiene que ver con todo eso maravilloso que son sus principios, ponerlos en operación. Aleluya, cuando usted lo pone así, esa gracia se manifiesta, crece hasta que dice, sobre va a abundar. Aleluya, gloria a Dios.
1: No me gustaría cerrar este tiempo de estar con usted sin haberle dado una oportunidad de hacer que el Señor Jesús sea también el Señor de su vida. ¿Se anima a orar conmigo y aceptarlo hoy mismo? 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Ven a mi corazón. Quiero que seas el Señor y Salvador de mi vida. 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Dios le bendiga.
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1: Una meta es un sueño con una fecha específica para convertirse en realidad. Para alcanzarla, necesitamos un plan que indique el camino y elegir las personas correctas para que nos acompañen. Cuando se ponga difícil una meta o crea que tiene un sueño imposible por alcanzar, recuerde que el éxito es solo la recompensa, pues lo que vale es el esfuerzo y las lecciones aprendidas. El arte de mantenerse caminando es lo que desarrolla el músculo de la perseverancia y solo llegan los que insisten. Los sueños desarrollan su capacidad porque lo ponen a prueba y le proporcionan sentido a la vida. Quien deja de soñar pierde la ilusión. Por eso, inspírese en un sueño que lo ponga a caminar, le proyecte en el tiempo y desarrolle su potencial. Le habla Sixto Porras de Enfoque a la Familia.
2: Visite enfoquealafamilia.com.
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0: Solo un minuto.
1: ¿Se ha preguntado alguna vez por qué seguimos luchando con el pecado después de poner la fe en Cristo como Salvador? ¿No deberían haber desaparecido todos los hábitos e inclinaciones de nuestro viejo corazón? La respuesta es que el término nueva criatura se refiere a nuestra posición en Cristo. Es cierto que los creyentes somos perdonados y estamos eternamente seguros, pero seguimos viviendo en cuerpos carnales y mientras estemos en la tierra habrá una batalla entre el espíritu y la carne. La salvación es un hecho que sucede una sola vez, pero la santificación es un proceso de toda la vida. Felizmente, el Espíritu de Dios nos guía y nos da poder para ser más como Cristo. Y si nos sometemos a Él, nuestra conducta y pensamientos cambiarán.
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la salvación en la tierra y que crezca en ella tu justicia. Te pedimos, Señor, abre

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tantas veces que he caído, pero siempre estás con tu mano tendida. Gracias por tu misericordia, Señor Jesús. Por ser el capitán de mi barca en medio de la tormenta, porque siempre me llevas a puerto seguro, Señor. Te bendigo en este día. Te bendigo con este canto que es para ti, Señor.

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1: Cuando René abrió la puerta de su casa, sintió un olor a arroz quemado en la cacerola. Aquello fue como si le hubieran dado la llave de un cofre de tesoros. Comenzó a sacar de su repertorio las palabras más soeces, insultantes, sucias y rastreras que uno puede imaginar. Parecía que aquel hombre había sido entrenado para vomitar el odio y la muerte en forma de palabras. Cada palabra de su boca era un latigazo en el corazón de Mayra, su esposa. Ella, al cabo de los años, lo único que había aprendido era refugiarse en un rincón de la casa y tratar de hacer oído sordo a las necedades de su esposo. Lo extraño de este hombre es que así como se encendía en odio y gritos, también se calmaba y comenzaba a vivir como si nada hubiese pasado en aquella casa. Pero en el corazón de Mayra ya había suficientes heridas y en su mente rebotaban contra una pared y otra esas y todas las palabras que aquel hombre había usado para insultarla. El eco de las palabras resonaba en cada pared de aquella casa. Por otro lado, Juan José, hermano de René, era todo lo contrario. Era un hombre amable, dulce, comprensivo y sobre todo un eterno enamorado de su esposa Patricia. No es que Juan José no tuviera un carácter y una voluntad firme. No, él era un verdadero líder en su casa. Pero su autoridad no se basaba en los gritos, sino en el poder de una vida amable, serena, segura y firme en la dirección que llevaba. Mi amiga, mi amigo, ¿qué hace que dos hermanos sean tan diferentes? Yo no tengo la respuesta total. Mucho tiene que ver con las percepciones de la vida que ambos recibieron durante la niñez. Pero en el caso de Juan José, Dios había hecho un verdadero milagro, parecido a las bodas de Caná de Galilea. Cristo convirtió el vino y la cerveza, los vicios, en muebles, ropa, libros, amor, respeto, unidad y alegría en aquella casa. Sí, Juan José y Patricia un día decidieron cambiar el eco de sus palabras y en vez de hacerlas resonar en el infierno, decidieron hacerlas oírse en el cielo. Ambos recibieron a Cristo y Él cambió el curso de sus vidas. Y esto, mi amiga, mi amigo amado, es lo que el Señor quiere hacer en tu propia vida. Él quiere cambiar el rumbo de tu hogar. Él quiere cambiar el significado de tus palabras. Él quiere ponerle contenido eterno a tus acciones. Él quiere hacer un milagro en tu casa, el milagro del nuevo nacimiento, del nuevo amanecer, del nuevo comenzar, el milagro de la vida nueva y abundante. De ti y de tu pareja depende. Si ustedes quieren, como René, pueden tener un infierno, pero si ustedes quieren, como Juan José, pueden tener un pedazo del cielo en la familia.
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1: En el pasaje que leeremos hoy, el apóstol Pablo se refiere a las iglesias de Macedonia que dieron de manera muy generosa. Se refiere a su generosidad al escribir a los corintios. Vayamos por favor a 2 Corintios, capítulo 8, versículos 1 al 6. Dice así: Asimismo, hermanos, os hacemos saber la gracia de Dios que se ha dado a las iglesias de Macedonia, que en grande prueba de tribulación, la abundancia de su gozo y su profunda pobreza abundaron en riquezas de su generosidad. Pues doy testimonio de que con agrado han dado conforme a sus fuerzas, y aún más allá de sus fuerzas. Fue idea de ellos, tomaron la iniciativa, pidiéndonos con muchos ruegos que les concediésemos el privilegio de participar en este servicio para los santos. Y no como lo esperábamos, sino que asimismo se dieron primeramente al Señor y luego a nosotros por la voluntad de Dios. De manera que exhortamos a Tito para que tal como comenzó antes, asimismo, acabe también entre vosotros esta obra de gracia. O sea que ellos también, en la iglesia corintia, podrían ser tan generosos y obedientes como lo fueron en las iglesias de Macedonia. Amable oyente, me gustaría que mi introducción fuera muy breve, porque quisiera pasar de inmediato al tema de este mensaje. Hablar de lo que la Biblia enseña acerca de la generosidad en la iglesia. Y la primera pregunta que me gustaría plantear es la siguiente. ¿Cuál es el propósito de ofrendar en la iglesia? Leeremos varios pasajes de la Escritura al respecto. Pero, ¿cuál es el propósito de ofrendar en la iglesia? En primer lugar, permítame decir que el propósito supremo no se debe a que Dios tenga necesidad. ¿Cómo puede Dios tener necesidad cuando la Biblia dice que el ganado de los montes es de Él, la plata y el oro son de Él, y la tierra y todo lo que en ella hay son de Él? Por lo tanto, Dios no necesita nada. Entonces, ¿cuál es el propósito de ofrendar? El primer propósito de ofrendar es reconocer a Dios como nuestra fuente de todas las cosas. En segundo lugar, para que podamos reconocer que Él es el dueño de todas las cosas. En tercer lugar, para que haya provisión y que quienes están en el cuerpo de Jesucristo tengan sus necesidades satisfechas. En cuarto lugar, para que el ministerio de la iglesia pueda ir por todo el mundo, pues tenemos la gran comisión de comunicar el evangelio a todo el mundo. En quinto lugar, para que quienes están en el cuerpo de Jesucristo puedan ser tan edificados que su fe en la fidelidad de Dios sea más profunda y más fuerte. Además, para proteger a los creyentes de la avaricia o la codicia. Mientras ofrendamos, no seremos avariciosos y codiciosos. Igualmente, es un acto de adoración del pueblo de Dios. Amable oyente, observará que no dije en absoluto nada acerca de que la iglesia necesite dinero, ni de que Dios necesite nada. En cada una de las cosas que mencioné, es siempre mirarle a Él, reconocerle como la fuente y el origen. Reconocer que Él es el dueño, adorarle y proveer para las necesidades en el cuerpo de Cristo, el cual le pertenece. También es evangelizar el mundo, que es glorificar al Señor Dios poderoso. fortalecer la fe de las personas en la fidelidad de Dios y protegerles de la avaricia y la codicia, pues esas cosas harán ¿qué? Evitarán el método de Dios y su intento de bendecir a la gente, de modo que el propósito de dar confluye en estos siete motivos principales. El segundo punto que quisiera que respondiéramos es el siguiente: la porción de la ofrenda que debería destinarse a la iglesia. Ahora bien, lo que quisiera que hiciéramos es ir a la Biblia y ver lo que dice acerca del diezmo y llegar hasta el principio. Tal vez recordemos

del Dios Altísimo, Creador de los cielos y de la tierra. Y bendito sea el Dios Altísimo, que entregó tus enemigos en tu mano, y le dio a Abraham los diezmos de todo. La respuesta de Abraham es que le dio los diezmos de todo lo que tenía. O sea, Abraham dio la décima parte de todo lo que tenía. Amable oyente, permita que le haga una pregunta. ¿Se había dado la ley en Génesis capítulo 14? No. Fueron más de 400 años después cuando Dios dio la ley. Entonces, no podemos decir que Abraham vivía bajo la ley, pues en aquella época no existía. Abraham dio diezmos a Melquisedec el rey, quien era una especie de Jesucristo. Y lo que está pasando en el pasaje es que Abraham, que era el menor, le da al mayor, el sumo sacerdote de Dios. Entonces, ¿qué se está expresando? Abraham expresa su reconocimiento de que Dios es la fuente y el dueño de todas las cosas. El sacerdote representa a Dios y adora a Dios, no porque la ley lo dijera. Aquí no hay esclavitud ni legalismo, sino solo la convicción, por su parte, recibida de Dios, de adorar a Dios dando un diezmo. Por lo tanto, no podemos decir que Abraham empezó a diezmar porque fuera un legalismo o una esclavitud impuesta por Dios. Entonces, ese argumento no se aplica. Vayamos por favor a Génesis capítulo 28. Leamos ahora el versículo 22. Y esta piedra que he puesto por señal será casa de Dios. Y de todo lo que me dieres, el diezmo apartaré para ti. Eso ocurrió más de 400 años antes de la entrega de la ley. Fue una convicción por su parte. Lo aprendió de Abraham e Isaac y ahora él hacía lo mismo. Fue una convicción que Dios les dio para reconocer la posesión de Dios y el lugar legítimo que él tenía en sus vidas. Por eso fue un acto de adoración y devoción por parte de ellos. Veamos ahora un pasaje en Deuteronomio. Aquí ya se había dado la ley, y en ella constaba la enseñanza del diezmo que Dios dio por medio de Moisés a su pueblo. Y quisiera que veamos uno de los motivos por los que Dios ordena el diezmo. Vayamos por favor a Deuteronomio, capítulo 14, versículos 22 y 23. Dice así: Indefectiblemente diezmarás todo el producto del grano que rindiere tu campo cada año. Lo que ellos hacían era diezmar durante todo el año. Y al final del año celebraban una gran fiesta, alababan y adoraban al Señor y festejaban. Leamos el versículo 23. Y comerás delante de Jehová tu Dios en el lugar que Él escogiere para poner allí su nombre, el diezmo de tu grano, de tu vino y de tu aceite, y las primicias de tus manadas y de tus ganados, para que aprendas a temer a Jehová tu Dios todos los días. Amable oyente, observemos lo siguiente. Ellos debían llevar sus diezmos y después, cuando llegaba el momento, había un tiempo en el que podían deleitarse, y el propósito máximo era enseñarles a temer a Dios. Pero Dios dice en la Biblia que el ganado de las montañas es suyo, la plata y el oro son suyos, la tierra y todo lo que en ella hay son propiedad de Dios. Él puede hablar y hacer que lleguen legiones de ángeles. No hay nada por encima de Él, nada fuera del alcance de su obra, y eso está en consonancia con sus atributos y características. Entonces, ¿a qué se refiere en este pasaje? Dice que uno de los motivos por el que enseñó al pueblo a diezmar fue para que pudieran tener sabiduría. Pues bien, ¿qué dice la Biblia en el libro de Proverbios que es el principio de la sabiduría? ¿Qué es? Dice que el temor al Señor es el principio de la sabiduría. Y quisiera interpretar la palabra temor. No significa tener mucho miedo de Dios. El temor de Dios es la reverencia hacia Dios, reconocerle como Dios, reconocer que lo posee todo y que es Señor de todo. Reverenciar a Dios es postrarme delante de Él, entregarme a Él y reconocer su lugar legítimo como dueño, Señor y amo de mi vida. Amable oyente, uno de los principales motivos para enseñarles a diezmar era que tenían el privilegio de mostrar con claridad una manifestación exterior de un compromiso interior. El compromiso era que Jesucristo, Jehová en el Antiguo Testamento, era su Dios al reconocer que Él era su dueño, que le pertenecían, que Él era Señor sobre ellos al reconocer su guía, su dirección y su dependencia de Él. Entonces, en cierto modo, para que recordaran continuamente quiénes eran y su relación con Él, se exigía el diezmo. Ese es uno de los principales motivos por el que dice que es para que podamos aprender a reverenciar y temer a Dios.
Cuando veneramos y tememos a Dios con nuestra

0: nuestras finanzas, ¿qué hacemos? Colocamos a Dios al mando de nuestras finanzas. Dice que debemos llevar el diezmo para aprender el temor de Dios. El principio de la sabiduría es el temor de Dios. Entonces, ¿qué logramos? Tenemos veneración y sabiduría. Por lo tanto, si le doy el diezmo y mis ofrendas a Él, estoy ejercitando exteriormente lo que es un compromiso interior. No estamos hablando de una atadura legalista, sino de que Dios les enseñó a diezmar. Nunca quiso que vivieran en esclavitud bajo el diezmo, sino que intentaba enseñarles acerca de su relación con Él, su dependencia de Él y su voluntad de intervenir para otorgarles sabiduría en la forma en que administraban y utilizaban sus finanzas. Eso no tiene nada que ver con la esclavitud y el legalismo. Amable oyente, si está obsesionado con el legalismo y la esclavitud con respecto al diezmo, entonces no ha comprendido. Cuando usted reconoce la posesión legítima de Dios sobre todo lo que tiene y ofrenda lo que Él le ha pedido que dé, está reconociendo que Dios es el dueño, el poseedor y reconoce su señorío. Entonces, ¿qué hace Dios? Interviene en la forma en que usted controla, gasta, da o invierte sus finanzas. Por lo tanto, creo que la persona que diezma tendrá más sabiduría al dirigir sus finanzas si lo hace con el espíritu en el que Dios quería que lo hiciera. Ese es su propósito supremo. Ahora bien, sí que era parte de la ley, pero Dios los guió a hacerlo antes de que se diera la ley, así que no es una cuestión de esclavitud. Preste atención, amable oyente. Si es una atadura, se debe a que nuestras actitudes están deformadas. El diezmo es el propósito y el medio que Dios tiene para decirnos, ofrenda una parte, lo cual he demandado de ti, y entonces tendrás derecho a reclamar mi sabiduría y mi dirección en tus finanzas. Y todos sabemos que Dios es mucho más sabio que nosotros en la forma de manejar las finanzas. Si usted ha puesto excusas y ha planteado mil motivos para no hacerlo, le pido que sea sincero y abierto. Si no es sincero y abierto, no será honesto con usted mismo. ¿Cuál era el propósito de Dios? Es muy evidente en el pasaje que leímos cuál era el propósito de Dios. Pues bien, seguimos adelante con un pasaje que muchas personas conocen de memoria, aunque, una vez más, no hemos comprendido lo que Dios quiso cuando habló al pueblo de Israel. Vayamos por favor a Malaquías capítulo 3, versículos 7 y 8. Dice así: Desde los días de vuestros padres os habéis apartado de mis leyes, y no las guardasteis. Volveos a mí, y yo me volveré a vosotros, ha dicho Jehová de los ejércitos. Mas dijisteis, ¿en qué hemos de volvernos? ¿Robará el hombre a Dios? Pues vosotros me habéis robado. Y dijisteis, ¿en qué te hemos robado? En vuestros diezmos y ofrendas. Amable oyente, quisiera que comprendiera algo muy importante, pues la mayoría de las personas se detienen precisamente ahí. El pasaje dice que robaron al Señor al robarle diezmos y ofrendas. ¿Y qué dijimos que Dios necesitaba? Dios no necesita nada. Él ha escogido proveer por medio de sus hijos, pero Él nunca tiene necesidad. Por lo tanto, cuando dice que le han robado en diezmos y ofrendas, ¿a qué se refiere? ¿Le han robado qué? Ya dijimos que el diezmo es una manifestación exterior de un compromiso interior de dedicación, reconocimiento, alabanza y adoración. ¿Qué le hemos robado a Dios cuando le robamos los diezmos y ofrendas? Le hemos robado la honra que se le debe, la alabanza que se le debe, su lugar de posesión y señorío en nuestras vidas. Le hemos robado la oportunidad de demostrar su fidelidad. Por lo tanto, cuando le robamos a Dios los diezmos y las ofrendas, no pensemos solamente en el dinero, pues el dinero no es la cuestión. La cuestión es, ¿qué le robamos a Dios en su lugar de gloria como Jehová, Yahvé, Elohim? Él es el Dios de este universo y nos dice que el propósito del diezmo es reconocer ¿qué? Propiedad, señorío, posesión, adoración y la posibilidad de enseñarnos esos atributos en la vida cristiana. Algo que todos necesitamos aprender. Entonces, si solo pensamos en las monedas y los billetes, alguien nos ha engañado, pues esa ni siquiera es la cuestión. Dios les estaba enseñando a honrarle como hijos. O sea, hay que empezar en algún punto y empezamos con el diezmo, que es tan solo el inicio. Por otro lado, están quienes asisten a la iglesia y dicen, «He cumplido con todo lo que se requiere de mí al diezmar». Pero no es una cuestión de requisitos. es asunto de reconocimiento, adoración, alabanza, honra, aprendizaje y fidelidad. Fíjese que es algo totalmente distinto a cumplir con nuestra obligación. Amable oyente, si usted se ha excusado diciendo que la Biblia no lo enseña y por eso usted no diezma, quisiera decirle que nunca podrá mirar a Dios directamente y decirle que le honra, le adora, que quiere ser generoso con su obra y reconocer su lugar legítimo como Señor y Maestro de su vida. En ese caso, usted ni siquiera hace lo poco que hacía un hebreo que vivía bajo la ley. Por eso dije al principio de este mensaje que debemos escuchar el espíritu de este asunto, al igual que las letras impresas en las páginas. Vayamos, por favor, a 2 Corintios, capítulo 9, versículos 6 al 8. Dice así: Pero esto digo, el que siembra escasamente, también segará escasamente, y el que siembra generosamente, generosamente también segará. Cada uno dé como propuso en su corazón. No con tristeza ni por necesidad, porque Dios ama al dador alegre. Y poderoso es Dios para hacer que abunde en vosotros toda gracia, a fin de que, teniendo siempre en todas las cosas todo lo suficiente, abundéis para toda buena obra. Debemos hacerlo con adoración, alabanza, reconocimiento, aprendizaje y protección. Debemos hacerlo con ese espíritu y no con avaricia, sino generosamente, porque dice que Dios ama al dador alegre y generoso. ¿Quieres saber por qué Dios ama tanto al dador alegre y generoso? Porque así es Él también. Si hablamos de generosidad, Dios ha sido muy generoso con nosotros. Nos ha bendecido con amor, abundancia y generosidad. Amable oyente, no me diga que puede decir sinceramente delante de un Dios todopoderoso que dio a su único Hijo en la cruz para morir por nuestro pecado y que nos ha dado un modelo hermoso en la Escritura, que usted puede justificarse delante de Él por no darle un mínimo del 10% de todo lo que tiene, cuando Él le ha amado y bendecido en abundancia en cada aspecto de su vida. Cuando le damos a Él con alegría, ¿cuáles son los resultados? Leamos en el capítulo 9, versículo 8, dice así: Y poderoso es Dios para hacer que abunde en vosotros toda gracia, no legalismo ni esclavitud, a fin de que, teniendo siempre en todas las cosas todo lo suficiente, abundéis para toda buena obra. Dios dice aquí: Te bendeciré, y te bendeciré, y te bendeciré, y te bendeciré. Leamos ahora el versículo 11. Para que estéis enriquecidos en todo para toda liberalidad, la cual produce por medio de nosotros acción de gracias a Dios. Dice que Él protegerá lo que tenemos. Él proveerá para nosotros, y también estaremos enriquecidos en todo. Amable oyente, ¿quieres saber qué prefiero tener en vez de dinero? Prefiero tener las riquezas de la comprensión de quién es el Dios Todopoderoso y todas las profundidades de mi capacidad para conocer quién es Él. Pero, ¿sabe usted lo que Él hace? No solo nos da eso, sino que también nos brinda la provisión material. Y mi súplica con todo mi corazón para usted, amable oyente, es la siguiente. No tiene nada que ver con billetes y monedas. Tiene que ver con su relación con Dios, su dedicación, su amor y su reconocimiento de quién es Él y de lo que quiere hacer en su vida. Usted tiene que hacerse las siguientes preguntas. ¿Amo a Dios lo suficiente? ¿Confío en Él lo suficiente? ¿Quiero lo mejor de Él para mí? Entonces, empezaré con el diezmo, no porque la iglesia local lo necesite, sino porque Dios lo merece. El modelo está ahí, la enseñanza está ahí y mi Dios me honrará en el proceso. Esa es mi súplica por usted, por su bien y por el bien de su familia y por el bien de la congregación local a la que usted asiste. Dios le bendecirá, pero no lo hará si usted quebranta sus principios. Le suplico que se coloque en la posición adecuada para que la bendición llegue a su vida.
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5: Absolutamente sí. Muchas personas que se sientan en los bancos de la iglesia semana tras semana, y aún aquellos que no lo hacen, piensan que irán al cielo cuando mueran porque son buenas personas. Ellos creen que van a ir al cielo. Pero, amable oyente, si pudiera ser salvo por ser bueno, entonces la muerte del Señor Jesús en la cruz fue una total pérdida de tiempo. Tenemos naturalezas pecaminosas que tienen que ser tratadas, y esa naturaleza pecaminosa solo puede ser tratada a través de Jesucristo, cuya sangre derramada en el Calvario hizo posible que Dios sea santo y justo, y al mismo tiempo mire a los seres humanos pecadores y nos perdone porque Cristo pagó nuestra pena. Ahora, ¿puede una persona no ser salva y pensar que lo es? Sí. ¿Puede una persona ser salva, genuinamente salva, y no pensar que lo es? Sí, puede. Cuando se le ha enseñado erróneamente que si peca contra Dios, está perdido. Entonces, por eso es tan importante que entendamos lo que dicen las Sagradas Escrituras acerca de todo este asunto de la seguridad eterna y la verdad sobre la salvación. La palabra de Dios dice que si confesamos nuestros pecados, Él es fiel y justo para perdonar nuestros pecados y limpiarnos de toda maldad.
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4: ¿Qué tal, querido amigo o amiga del programa Cruzada con Luis Palau? Mi nombre es Jorge Escopazo y quiero darle la más cordial bienvenida a este nuestro punto de encuentro en la radio que hemos denominado Cruzada con Luis Palau, aquí donde estudiamos juntos diariamente la Biblia, la Palabra de Dios, de la mano como siempre de Luis Palau. Y en este día, continuando con nuestra serie en el misterio de la cruz, quiero presentarle el mensaje titulado Algo Nuevo en Liderazgo. Sin más, entonces, con nosotros, Luis Palau.
5: ¿Cómo se encuentra usted, mi estimado amigo oyente? Qué placer nuevamente poder conversar y estudiar juntos aquel precioso, estupendo tema que nunca me canso de meditar, el tema del misterio de la cruz. Siempre estamos todavía, digamos, en pasos introductorios, pero qué apuro hay, ¿no es cierto? Al fin de cuentas nos congregamos aquí todos los días y con la ayuda de Dios podemos seguir adelante. Muy a menudo, cuando yo he estado en la cena del Señor, la Santa Cena, la comunión, cantamos un himno que a mí me encanta. Dice así, que es una poesía, pero más que poesía es un himno. Dice: dulces momentos consoladores, los que yo paso junto a la cruz. Allí sufriendo crueles dolores, veo al Cordero, Cristo Jesús. Veo los brazos de su amor abiertos, que me convidan llegar a Él, y haciendo suyos mis desaciertos, por mí sus labios gustan la hiel. Veo su angustia ya terminada, hecha la ofrenda de expiación, su noble frente mustia inclinada y consumada mi redención. Dulces momentos, ricos en dones, de paz y gracia, de vida y luz, solo hay consuelos y bendiciones cerca de Cristo, junto a la cruz. Sí, la cruz tiene su misterio, pero qué consoladores son esos misterios. Hemos hablado, como le venía diciendo, de la redención, la regeneración, la reconciliación y la justificación. Ahora, le quiero indicar lo siguiente antes de inmiscuirnos aún más en el tema. La cruz de Jesucristo, la cruz donde Él murió y de la cual luego resucitó, es un estilo de vida que nos ofrece Dios. Lo que Cristo hizo en la cruz es más que meramente salvarnos, reconciliarnos y todo lo demás precioso como es. La cruz también nos enseña que hay cierta manera de vivir que le agrada a Dios más que otras maneras de vivir. Cristo nos estaba ofreciendo, cuando murió y resucitó, algo radicalmente distinto en lo que a liderazgo se refiere. Por ejemplo, recuerde usted lo que dice el mismo Señor Jesús en San Marcos capítulo 10, algún tiempo antes de morir en la cruz. Le dijo lo siguiente, le dice: sabéis que los que son tenidos por gobernantes de las naciones se enseñorean de ellas, y sus grandes ejercen sobre ellas potestad. Pero no será así entre vosotros, sino que el que quiera hacerse grande entre vosotros será vuestro servidor, y el que de vosotros quiera ser el primero será siervo de todos. porque el Hijo del Hombre no vino para ser servido, sino para servir y para dar su vida en rescate por muchos. Usted ve que la cruz de Cristo es un estilo de vida. La cruz vacía de Jesús nos da verdadera, genuina libertad, nos libera espiritualmente de todo aquello que nos hunde, que nos ata, que nos esclaviza y que nos destruye. La cruz vacía de Jesucristo resuelve los problemas y los asuntos fundamentales de nuestra vida, las preguntas esenciales que todos tenemos. ¿Quién soy yo? ¿Por qué estoy aquí? ¿De dónde vengo? ¿A dónde voy? ¿Cuál es el propósito de mi existencia? ¿Qué del problema de la maldad? La cruz de Jesucristo, la cruz vacía, nos ayuda a resolver esos problemas. La cruz vacía de Jesucristo nos da perspectiva acerca de toda nuestra vida. Le digo una verdad, yo conozco personas de prácticamente ninguna educación según el mundo, pero que son caballeros y son damas preciosas. He conocido hermanitos y hermanas en pueblitos de campo que no han tenido los lujos de este mundo moderno, que no han viajado a través de los continentes, que sin embargo, le digo una verdad, tienen una perspectiva con respecto a lo que es la vida, lo que es el ser humano, lo que es ser santo, lo que es vivir una vida completa. ¿Por qué? Porque entendieron la verdad de la cruz vacía de nuestro Señor Jesucristo, del Cristo resucitado que habiendo muerto por los pecados, ahora vive porque resucitó y nos da una perspectiva muy creativa y hermosa acerca de toda la vida. Pero hay más. La cruz vacía de nuestro Señor Jesucristo es un estilo de vida identificable, distinto, notable. El que entiende la obra de la cruz y la acepta por la fe y se entrega de lleno a Jesucristo crucificado y resucitado, aprende de que hay una manera de vivir que el mundo no nos puede dar. Porque en realidad hay dos estilos de vida. Primero, está el estilo carnal del mundo. Y segundo, está el estilo de vida que es de Dios y que es único, especial, que contradice todo lo que el camino del mundo y de la carne nos dicen. El camino del Señor es un camino especial. La cruz vacía de nuestro Señor Jesucristo nos da poder sobrenatural, poder de resurrección, para vivir ese estilo de vida distinto, porque en Cristo tenemos poder de parte de nuestro Dios. Ahora, yo quisiera que ustedes y yo entendamos esto. Jesucristo dice allá en Marcos 10:45, el Hijo del Hombre no vino para ser servido, sino para servir y para dar su vida en rescate por muchos. Mi querido amigo, usted y yo tenemos que entender que el Hijo del Hombre es Jesucristo. Nuestro bendito Señor y Salvador no vino para ser servido, aunque en realidad los hombres le debiéramos haber servido, porque nuestro Señor Jesucristo, cuando vino, nacido de la bendita Virgen María, y habiendo vivido una vida intachable, impecable en verdad, nuestro Señor Jesucristo es Dios encarnado. Los hombres le debiéramos haber amado, le debiéramos haber adorado, no hubiéramos permitido que haga nada, lo hubiéramos servido con todo. Pero no lo hicimos. La raza humana se rebeló contra Dios. Y luego dice el Maestro, no he venido para ser servido, sino para servir. ¡Qué cosa estupenda! ¡Qué forma de vivir! El Señor nos dice que nosotros, los seguidores del Señor Jesús, voluntariamente nos colocamos en la posición de servir a otros, de servir primero al Señor, sí, pero servimos al Señor sirviendo a los seres humanos. ¿Cómo lo servimos al Señor? Al Señor lo servimos en primer lugar adorándolo, cuando nos reunimos en la cena del Señor, cuando nos reunimos con otros hermanos para cantar las alabanzas de Dios, cuando nos reunimos en familia para leer la palabra, para orar y cantar himnos al Señor. Estamos sirviendo al Señor, estamos ofreciendo sacrificios de alabanza. Estamos sirviendo al Señor cuando lo obedecemos, cuando damos el diezmo, o sea, un décimo de todo lo que ganamos en nuestra vida. Eso es servir al Señor. Pero, por otro lado, en realidad servimos al Señor cuando servimos a los demás. ¿Cómo puedo yo servir al Señor? ¿Qué necesita el Señor de mí? Nada. Pero el Señor ha puesto a mi alrededor a millones de personas, quizás a usted solamente 50 o 500 o 5.000 en su pueblo de campo o 12 millones en una de las grandes capitales. Pero el Señor nos ha rodeado de miles de personas o decenas de personas. Nosotros lo servimos al Señor sirviendo a los demás seres humanos. Así como el Hijo del Hombre no vino para ser servido, sino para servir. Los que seguimos al Señor Jesús hacemos lo mismo. Nos pasamos la vida sirviendo a los demás. Y lo hermoso de servir a los demás, aunque a veces uno se cansa, no nos hagamos los santones. Y a veces uno se fastidia, también lo admitimos. Y a veces uno quiere abandonar la carrera porque la gente no aprecia lo que uno hace por ellos. Pero no vinimos para ser apreciados ni aplaudidos. Vinimos no para ser servidos, sino para servir, dice el Señor Jesús. Y por último dice, y para dar su vida en rescate por muchos. Bendito sea nuestro Señor Jesucristo. Él dio su vida en rescate por muchos. Él dio su vida. Él dijo, yo pongo mi vida para volverla a tomar. Nadie me la quita, yo la pongo de mí mismo. Tengo poder para ponerla y tengo poder para volverla a tomar. Este mandamiento recibí de mi Padre. Sí, dice Jesús. Yo di mi vida en rescate de muchos. ¿Usted ha creído en Jesús? ¿Se ha dejado rescatar por Jesús? ¿Le ha abierto su corazón? Si no, ¿por qué no? ¿Por qué no se arrodilla y lo hace en este momento? Ábrale su corazón a Jesús.
4: 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Y de esta manera llegamos al segmento de la música. Hoy nos acompaña Juan Luis Guerra.

0: Así nos acompañaba Juan Luis Guerra por el segmento de la música aquí en nuestro programa Cruzada con Luis Palau, con esta preciosa melodía Extiende tu mano. Mi nombre es Jorge Escopazo, fue un placer acompañarle en este día. Si el Señor lo permite, nos vamos a reencontrar en nuestra próxima presentación.
1: 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Les estaremos esperando muy pronto para el próximo programa Cruzada con Luis Palau. Hasta entonces, recuerden las palabras de nuestro Señor Jesús. Felices los de corazón limpio, pues ellos verán a Dios.
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Bueno, el tema para este día es comunión con Dios. Dios nos creó a nosotros para relacionarnos con Él. De hecho, la manera en la que Dios nos hizo a nosotros, nos programó para las relaciones. Nosotros sabemos expresar sentimientos, sabemos expresar emociones. Y la razón por la cual Dios te dio esos sentimientos y esas emociones es para que tú te relaciones, aparte de otras personas, para que tú te relaciones con Él. Para eso tenemos nuestras emociones. Él nos creó para que tuviéramos comunión con Él. De hecho, cuando leemos el principio de la Biblia en el libro del Génesis, encontramos que Dios tenía comunión perfecta con Adán y Eva. Antes de que llegara el pecado al huerto del Edén, Adán y Eva tenían comunión con Dios. La manera en la que la Biblia habla de esa comunión es que Dios descendía al huerto y platicaba con ellos a la luz del día. Tenían ese tipo de comunión. Cuando nosotros leemos la Biblia, nos damos cuenta que la Biblia es un libro que habla de una búsqueda. Dios está buscando al hombre a través de las páginas de la Biblia. Cada historia que nosotros leemos, de alguna manera tiene entretejido por ahí el mensaje de que Dios nos está buscando a nosotros para tener comunión, para relacionarse con nosotros de una manera cercana y personal. Pero aparte de esos mensajes sutiles que encontramos en las Escrituras acerca de lo que Dios quiere tener con nosotros, esa comunión, también leemos que a veces de una manera muy fuerte Dios nos está diciendo que se quiere comunicar con nosotros. Creo que el ejemplo máximo de esta búsqueda que Dios tiene del hombre la encontramos en el hecho de que Él se hizo carne. Vino a nacer en un pesebre. Se hizo como tú y se hizo como yo porque quiere que le conozcamos de una manera personal. Tal vez para muchos en aquellos tiempos el concepto de Dios era de algo distante, algo lejos, alguien con quien no se podían relacionar, un concepto medio abstracto acerca de Dios, un espíritu que no podían relacionarse con Él. Entonces Dios dice: yo voy a solucionar este problema para que se relacionen conmigo, me voy a hacer carne. Y Él se vuelve carne y habita entre nosotros. Dejó su trono en gloria para venir aquí en la tierra. Así como un rey que se viste de plebeyo y se mezcla entre la gente del pueblo buscando a la doncella, ¿verdad?, que no es de la clase real, buscando a la muchacha que es parte de la plebe porque la quiere conquistar, y para hacerlo deja el palacio. De la misma manera Dios deja su trono para buscarnos a nosotros porque quiere tener comunión con cada uno de nosotros. Comunión es una palabra con mucho significado, es una palabra muy profunda. Los que crecieron en la iglesia católica se acordarán de la primera comunión. Yo me acuerdo de la primera comunión, como fui a un catecismo por no sé cuántas semanas y la catequista me estaba enseñando acerca de lo que iba a hacer yo el día de mi primera comunión. Y el día de mi primera comunión me acerqué a confesarme con el padre, y me acuerdo que ni me acordaba, ¿verdad?, de pecados que le tenía que contar. Yo tendría como 7, 8 años, entonces sí me acuerdo en la casa preguntándole a mi mamá: mamá, ¿qué he hecho mal porque tengo que confesar en mi primera comunión? Y pues ponte a pensar en lo que has hecho. Y me acuerdo que me inventé, porque no era cierto, ¿verdad?, que me había robado una manzana para tener algo que confesar en mi primera comunión. Pero básicamente lo que la Iglesia Católica hace a través de la primera comunión es como hablar del primer contacto que tú tienes con Dios. Dios te está buscando
Y a través de la primera comunión tú tienes el primer contacto. Obviamente nosotros como cristianos creemos que la primera comunión es el día cuando tú tienes un encuentro con Dios real, personal. Ya como un adulto con uso de razón, con tu propia voluntad vienes delante de Dios, no porque te lo dijeron tus padres, y tienes tu primera comunión con Dios. ¿Y por qué hablamos de comunión con Dios? ¿De dónde viene esto? Viene de la palabra de Dios. Mira lo que dice Primera de Corintios 1:9: fiel es Dios, quien los ha llamado a tener comunión con su Hijo Jesucristo, nuestro Señor. El llamado primordial a nuestras vidas es para tener comunión con Dios. Cuando Jesús nos llama, nos da la salvación, nos da el perdón, nos da la vida eterna, nos regala tantas

es lo primero que dice. Esa es la razón principal por la cual Jesús los llama, para que estuvieran con Él y luego para enviarles a predicar y que tuvieran autoridad para sanar enfermedades y echar fuera demonios. Y cuando lees los evangelios, encuentras a los discípulos, a los apóstoles que siempre estaban con Jesús, teniendo comunión con Él. Lo encontramos alrededor de una mesa con sus discípulos, con sus compañeros, platicando, partiendo el pan, tomando el vino en muchas ocasiones. Y esa comunión que tenían era tan cercana, tan íntima, tan personal, que la Biblia dice que uno de los discípulos, Juan, recostaba su cabeza en el pecho del Señor, porque las mesas no eran como las mesas que ahora nosotros tenemos, ¿verdad? Donde tenemos una silla que te levanta del suelo, era más bien como estar recostados de lado y comías de esta manera, con la mesa que te llegaba, era como un pie de alto nada más. Entonces se acostaban para comer y Juan recostaba su cabeza en el pecho de Jesús. Piensa en esta cercanía, piensa en este tipo de amistad entre dos hombres que eran amigos y podían relacionarse de esa manera. Otro de ellos, dice la Biblia, que tenía tanta confianza con Jesús que tomaba su pan y lo mojaba en el plato de Jesús cuando estaban comiendo. ¿Has hecho eso alguna vez con alguna persona de confianza? Yo sí, ¿verdad? De repente estoy comiendo y se me acabó el caldo de mis frijoles, entonces lo mojo en el plato del de enseguida. Bueno, esto hacía uno de los discípulos con Jesús, porque tenían esa cercanía, esa amistad. Y Jesús disfrutaba estos tiempos de comunión con ellos. Lo vemos en Lucas cuando está hablando de la última cena que va a tener con ellos. Dice: cuando era la hora, se sentó a la mesa y con él los apóstoles y les dijo: cuánto he deseado comer con vosotros esta Pascua antes de que padezca. Aunque comía mucho con ellos, les decía: cómo anhelaba que se llegara este momento en el que nos íbamos a sentar juntos en la mesa e íbamos a comer juntos, íbamos a convivir juntos. Ahora, la mesa, la cena, en el contexto hebreo, en el contexto bíblico, es sinónimo de comunión. Y todos nosotros tenemos recuerdos agradables de una mesa, ¿verdad? De una cena con familiares, con amigos, tal vez en Navidad, tal vez en el Día de Acción de Gracias, o en alguna otra fecha especial. Todos nosotros recordamos con mucho cariño esos momentos en los que tenemos comunión con otras personas alrededor de la mesa. Yo veo en mis hijos, por ejemplo, porque para nosotros obviamente fechas como Acción de Gracias, Navidad, Año Nuevo, son fechas muy importantes en las que siempre preparamos comida para los amigos, para los parientes que van a venir. Me doy cuenta que mis hijos son más impactados por la comunión, por el compañerismo, que por cualquier otra cosa. Les hemos dado a mis hijos a escoger a veces para Navidad irnos de vacaciones, nosotros nada más a algún lugar bonito, ¿verdad? O vámonos a Nueva York para vacaciones. Y ellos prefieren pasarlo con amigos y con parientes alrededor de una mesa, compartiendo, comiendo juntos. Porque esto habla de intimidad, esto habla de relación cercana. Bueno, con Jesús y sus amigos se daba una relación todavía más profunda, porque estamos hablando de una relación espiritual. Y Jesús quiere tener contigo, y Jesús quiere tener conmigo, la relación que Él tenía con sus discípulos alrededor de una mesa. Así lo dice Él en su palabra. Apocalipsis 3:20 dice: he aquí, yo estoy a la puerta y llamo. Si alguno oye mi voz y abre la puerta, entraré a él, cenaré con él y Él conmigo. Él te está llamando. Él siempre te llama. Esta tarde te ha estado llamando a través de la reunión, a través de las canciones. Ha estado llamando a tu corazón de alguna manera.

sido tocado a medida que transcurre la reunión, porque Él está llamando a la puerta de tu corazón. Pero es interesante que el pasaje dice: si alguno oye mi voz, como implicando, muchos no oyen mi voz. Si alguno oye mi voz y abre la puerta, entraré a él, cenaré con él y él conmigo. Hace algunos años, cuando vivíamos en Ciudad Juárez, una pareja insistía mucho en que fuéramos a su casa. Nos invitaba a Pecos y a mí: vengan a nuestra casa, queremos que vengan y pasar un tiempo con ustedes. Y la verdad es que estábamos muy ocupados nosotros, y de repente, ya un día después de que insistió tanto esta pareja, dijimos: bueno, pues vamos a ir a la casa de este matrimonio, ¿verdad? Tuvimos que cruzar al Paso, porque ellos viven en El Paso, Texas. Tuvimos que hacer línea para ir, y obviamente Pecos y yo decimos: bueno, pues no vamos a cenar, ¿verdad? Porque vamos a ir a la casa de esta pareja y nos van a invitar a cenar. Y llegamos a la casa de esta pareja que nos invitó, llamamos a la puerta y sale el esposo y: hola, ¿qué tal? ¿Cómo están? Bien, pues te aceptamos tu invitación, les habíamos confirmado obviamente, aquí estamos. Ah, sí, pásenle. Y entramos y la esposa ni sus luces, no la veíamos por ningún lado. Y entramos a la casa y nos dice: siéntense. Y nos sentamos. Y luego él se sienta en su sillón, de esos reclinables que tienen así una palanca que se hacen para atrás, agarra el control remoto y prende la televisión. Y Pecos y yo nos volteamos a ver como diciendo: bueno, pues, ¿qué está pasando aquí, verdad? Y tratamos de hacer algo de conversación con él. ¿Y dónde está tu esposa? Ah, fue a la tienda, ahorita viene. Y seguía viendo televisión. Y luego le hacíamos preguntas y nos respondía con monosílabos, ¿verdad? Sí, no, a lo mejor mañana, más tarde. Entonces estábamos muy, muy inquietos nosotros. ¿Qué está pasando, verdad? Tanto insisten que vengamos a visitarlo, que vengamos a su casa. Bueno, a lo mejor ahorita que llegue la esposa se va a componer la situación. Llega la esposa, entra, nos saluda y luego se mete al cuarto de lavar. Yo pensé, bueno, fue al mercado, ¿verdad? Trajo algo para hacernos de cena. Traía jabón, detergente, cosas para lavar. Y se mete al cuarto de lavar. Y lo único que está haciendo es pasar por donde estábamos nosotros a la recámara, agarrar ropa y traerla al cuarto de lavar. Y estamos Pecos y yo diciendo: ¿pero qué pasó? O sea, ¿qué onda con esta pareja, verdad? Tanto insisten, tanto que ven a mi casa y queremos verlos. Y el día que venimos, ni nos pelan, ¿verdad? Ni nos toman en cuenta. La verdad es que esperamos que pasaron unos 5 minutos más y dijimos: bueno, pues nos dio mucho gusto haber venido a verlo, nos tenemos que ir, muchas gracias. Y salimos de la casa Pecos y yo con un signo de interrogación en nuestra cara. ¿Qué pasó, verdad? ¿Qué querían? Y yo no sé si lo mismo sucede cuando nosotros le pedimos a Dios que lo queremos ver, que queremos hablar con Él, que queremos platicar con Él. Porque esto lo hacemos con mucha frecuencia, ¿verdad? En las reuniones o de repente nosotros solos en nuestro tiempo de oración le decimos al Señor: Señor, ven a visitarme, ven a mi casa, te quiero ver, quiero sentir tu presencia. Yo no sé si Dios se sentirá de repente con nosotros: bueno, pues vine, ¿verdad? Me invitaste, me llamaste, vine y llamé a la puerta de tu corazón y no me tomaste en cuenta. Creo que lo que nos pasa a nosotros es muy parecido a lo que le pasó a la Sulamita, ¿verdad? Estaba enamorada de Salomón el rey. Y mira lo que dice: por la noche busqué en mi lecho al que ama mi alma. Lo busqué y no lo hallé. Y dije: me levantaré ahora y rodearé por la ciudad, por las calles y por las plazas. Buscaré al que ama mi alma. Lo busqué y no lo hallé. Así nos sentimos nosotros con Dios a veces, ¿verdad? Es que he estado orando, es que le he estado pidiendo, le he estado diciendo que me toque, que me llene de su presencia, pero no sucede. Y como que estamos como la Sulamita, porque de hecho la Sulamita es una figura de la iglesia. Y le decimos al Señor: ven, te necesito, necesito tu presencia. Pensarías que cuando llega, ¿verdad?, Salomón con la Sulamita, ella estaría encantada, ¿verdad?, fascinada porque ha llegado el rey. Pero mira lo que dice más adelante: yo dormía, pero mi corazón velaba.
Es la voz de mi amado que llama: ábreme, hermana mía, amiga mía, paloma mía, perfecta mía. Es lo que le está diciendo el amado. ¿Y cuál es la respuesta de ella? Que un par de capítulos antes estaba diciendo: es que lo busqué, busqué al que ama mi alma, salí a buscarlo por las calles y no lo hallé, en mi lecho lo busqué y no lo hallé. Lo que dice después es que ya me quité la ropa, ¿verdad? Ya me puse mis pijamas, ya me acosté, ya me lavé los pies, porque en aquellos tiempos los pies no eran con alfombra, perdón, los pisos no eran con alfombra, ¿verdad? Como los tenemos ahora, eran de tierra. Entonces, si querías mantener tu cama limpia, tenías que lavarte los pies antes de subirte a la cama. Y dice: es que ya me cambié, ya me lavé los pies, ¿cómo los he de ensuciar otra vez? Y eso es lo que nosotros hacemos. Le pedimos al Señor que venga, que nos visite, que nos toque, y cuando llega, no lo tomamos en cuenta. El pasaje sigue diciendo: mi amado metió la mano por la ventanilla y mi corazón se conmovió dentro de mí. Yo me levanté para abrir a mi amado. Abrí yo a mi amado, pero mi amado se había ido, había ya pasado. ¿Sabes? El hecho de que tú y yo hayamos tenido un encuentro con Dios un día, le hayas pedido perdón por tus pecados y Él te haya dado vida eterna y tú vayas camino al cielo y cuando te mueras vas a volar al cielo, el hecho de que todo esto va a suceder no quiere decir que tú eres una persona que tiene comunión con Dios. La comunión con Dios es algo que se debe desarrollar. La comunión con Dios es algo en lo que tenemos que trabajar y esforzarnos para lograrlo. De la misma manera, cuando tú te casas con una muchacha, ¿verdad? No quiere decir que el hecho de que te hayas casado, simplemente de la noche a la mañana van a ser los amigos más íntimos del mundo. Se tiene que trabajar en esa relación. Dios es una persona y para nosotros tener comunión con Él, tenemos que desarrollar esa intimidad con Dios. Volviendo al pasaje de Apocalipsis 3:20, dice: aquí yo estoy a la puerta. Si alguno oye mi voz y abre la puerta, entraré a él y cenaré con él y él conmigo. Este es un pasaje que nosotros utilizamos a veces para hablar a la gente que no conoce a Dios, ¿verdad? Y le decimos: tú que no conoces al Señor, el Señor está llamando a la puerta de tu corazón, quiere entrar a tu corazón. Pero el pasaje está dirigido a cristianos. Está dirigido a la iglesia de la Odisea en el libro de Apocalipsis. Entonces Dios está hablando con cristianos. Está diciendo: sabes que aunque yo te di la salvación y el perdón, yo estoy parado afuera de tu corazón, llamándote y diciéndote: déjame entrar. Quiero convivir contigo, quiero tener comunión contigo. Ahora, ¿cómo desarrollamos esta relación con Dios? ¿Cómo llego a tener intimidad cercana, verdad, con Dios? Creo que podemos hablar de diferentes niveles en nuestra relación con Dios. Y muchos tenemos con Dios una relación de desayuno. Y déjame te lo explico. El desayuno habla de un principio. El desayuno habla de un inicio de carrera. El desayuno es en la mañana, cuando no hemos hecho nada más todavía, no hemos trabajado, no hemos ido a la iglesia, no hemos ido a la escuela, no hemos hecho nada, es cuando tenemos el desayuno. No podemos llegar al almuerzo o la comida, tampoco podemos llegar a la cena sin haber pasado por el desayuno. Tenemos que desayunar. Y los expertos en nutrición dicen que el desayuno es la comida más importante del día, ¿verdad? Que tú debes de comer bien en la mañana para que tu cerebro funcione, para que tengas energía. De hecho, esta mañana yo me desayuné no porque tenía hambre. Me desayuné porque digo: oye, voy a la reunión, voy a compartir, salgo de ahí hasta las 3:30, 4 de la tarde. Si no como, me voy a desmayar, necesito energía. Entonces, como por necesidad, ¿verdad? La mayoría de las personas no les gusta el desayuno. Y desayunan porque dices que tengo que desayunar algo, tengo que comer algo. Y el desayuno es visto así como una necesidad. Es el alimento que te da energía para tener un buen día. Ahora,
En nuestra relación con Dios, empieza esa relación primero como una necesidad. ¿Qué quiero decir con esto? Como el hijo pródigo, y todos han escuchado la historia del hijo pródigo, cuando vuelve a casa, no vuelve a casa porque quiere tener intimidad con su padre. No vuelve a casa porque se quiere sentar a la mesa a comer con su papá. Vuelve a casa porque tiene necesidad. Mira lo que dice Lucas 15, 14 en la historia del hijo pródigo. Dice: cuando todo lo hubo malgastado, vino una gran hambre en aquella provincia. ¿Y qué? Comenzó a faltarle. Aquí está la clave. Venimos a Dios, nos acercamos a Él porque algo nos hace falta. Tenemos necesidad de algo en nuestro corazón, en nuestra vida. Esto lo hace acordarse de su padre, ¿verdad? Al hijo pródigo. El hecho de que le comienza a faltar, y mira lo que dice: y volviendo en sí, dijo: ¿cuántos jornaleros en la casa de mi padre tienen abundancia de pan y yo aquí perezco de hambre? Y aunque su papá lo estaba esperando, ¿verdad?, para convivir con él, para verlo como su hijo, para relacionarse con él, la razón por la que él quiere regresar es porque tenía hambre. No fue el corazón lo que lo trajo a su casa, fue el vientre lo que lo hizo regresar a su casa. Y así somos todos nosotros, no hay nada de malo, ¿sí? Así es el principio. Así empezamos nuestra relación con Dios, por necesidad. Necesidad de perdón, necesidad de salvación, necesidad de sanidad, necesidad de consuelo. Todos nosotros vinimos a los caminos del Señor porque necesitábamos algo. Pero sabes, cuando venimos a los caminos del Señor y el Señor te da la salvación, eso no es todo lo que Él te quiere dar. Mira lo que dice el apóstol Pablo en Romanos. Dice: el que no escatimó ni a su propio hijo, sino que lo entregó por todos nosotros, no nos dará junto con él todas las cosas. Es decir, Dios te quiere dar mucho más. Y algo que Dios te quiere dar a ti es que Él se quiere dar a sí mismo. Dios quiere que tú le conozcas de una manera personal, que te relaciones con Él de una manera íntima y cercana. Pero cuando tenemos con Dios una relación de desayuno, no estamos muy interesados en conocerle. Estamos tratando de llenar nuestra necesidad. De hecho, nuestras oraciones, cuando oramos al Señor, es una lista de peticiones. Señor, dame, bendíceme, tócame, bendice a mis hijos, haz esto, provee para mí todo esto. Una persona en un nivel de desayuno en su relación con Dios, todo está centrado alrededor de sí mismo. Lo único que vemos del Señor es su mano. Dame, bendíceme, lléname. Pero alguien dijo que tenemos que dejar de ver la mano del Señor y tenemos que empezar a ver su rostro, porque Él nos está invitando a tener comunión con Él. Otros han pasado al segundo nivel de relación con Dios, que es una relación de almuerzo o de comida, como tú le digas. La comida o el almuerzo va en medio del día. Cuando más ocupados estamos, tenemos que comer. Si vamos a casa, no tenemos mucho tiempo para comer. Todo está medido, todo está programado. No podemos realmente platicar mucho. Las conversaciones son ligeras, son generales, ¿verdad? Información nada más. Pero estamos comiendo rápido porque queremos regresar al trabajo. Te levantas rápido de la mesa, te vas a tu carro y te regresas al trabajo. Si vas a un restaurante, le pides al mesero que te sirva rápido, y para eso hay las cafeterías, ¿verdad?, donde tú puedes ir, está todo preparado, te sirven y te vas y te sientas, comes y te vas. Otros hasta van caminando por la calle comiendo, ¿verdad?, porque no hay mucho tiempo para comer. En México, en los restaurantes, hay lo que se conoce como comida corrida, como parte del menú o de la carta. Es comida que ya la prepararon, ¿verdad? Está preparada desde la mañana. Y
Pero tú llegas y dices, quiero la comida corrida, y rápidamente te empiezan a traer tu ensalada, tu sopa, tu plato principal, tu postre, tu café, y estás ahí en 15 minutos terminaste de comer con la comida corrida, porque la comida así es rápida. Por eso se inventaron los restaurantes de comida rápida, ¿verdad? Porque no tenemos tiempo para comer, especialmente a mediodía. Y cuando hablamos de tener con Dios una relación de comida o de almuerzo, estamos hablando de simplemente meter a Dios en un horario. Simplemente programar a Dios en nuestra vida. ¿Cómo? Bueno, el domingo de 1:30 a 3:30 de la tarde es cuando yo me relaciono con Él. Después de eso me voy a casa, continúo con mi vida. Y el miércoles voy al grupo de matrimonios o al grupo para padres, y ahí me relaciono con Dios por 2 horas, pero se acabó todo. Esa es una relación de almuerzo con Dios. Lo metemos en una agenda. Agendamos nuestro tiempo con Él. Es algo metódico, es algo programado. Dios se ha convertido en una actividad más para ti. Pero sabes, la vida de una persona que tiene esa relación con Dios de almuerzo, de trabajo, ¿verdad? Que nada más voy y como y luego regreso a mi trabajo, regreso a mi responsabilidad, está representada muy claramente en la historia del hijo pródigo, en la vida del hermano mayor. ¿Se acuerdan del hermano mayor? Era trabajador, era responsable. Antes de que saliera el sol estaba de pie. Regresaba en la noche para descansar. Cenaba con su papá, pero a lo mejor cenaba muy rápido. Y luego se despedía, recibía instrucciones de su papá para el día siguiente. Hijo, tienes que hacer esto y esto y esto otro. Es el trabajo que tenemos que hacer. Se iba a dormir y al día siguiente se levantaba y se iba a trabajar, y así era su vida. Nunca tenía tiempo para matar un becerro o un cordero y convivir con su papá, porque estaba muy ocupado tratando de complacer a su papá. ¿Sí escuchaste eso? Nunca tenía tiempo para sentarse a comer con su papá, porque estaba demasiado ocupado tratando de agradar a su papá. ¿Y sabes qué? Es el problema que nosotros tenemos como creyentes. Estamos demasiado preocupados en tengo que crecer espiritualmente, tengo que vencer estas tentaciones, tengo que madurar, tengo que leer más la Biblia, tengo que hacer esto. Y estamos pensando tanto en nuestra responsabilidad que nos olvidamos que lo que Dios está buscando es amistad con cada uno de nosotros, comunión con cada uno de nosotros, intimidad con cada uno de nosotros. Y esto es lo que el hermano mayor no tenía. No tenía intimidad. Otro ejemplo así rápido de una relación de comida es en la historia de María y Marta. ¿Se acuerdan la historia de María y Marta? Dos hermanas. María, cuando Jesús llegaba a la casa a visitarlas, ella se sentaba a los pies de Jesús a escucharlo, y Marta se metía a la cocina a trabajar. Y bueno, vean lo que dice mejor la historia. Dice: mientras iba de camino con sus discípulos, Jesús entró en una aldea y una mujer llamada Marta lo recibió en su casa. Tenía ella una hermana llamada María que, sentada a los pies del Señor, escuchaba lo que Él le decía. Marta, por su parte, se sentía abrumada porque tenía mucho que hacer. Así que se acercó y le dijo: Señor, ¿no te importa que mi hermana me haya dejado sirviendo sola? Dile que me ayude. Marta, Marta, le contestó Jesús, estás inquieta y preocupada por muchas cosas, pero solo una es necesaria. María ha escogido la mejor parte y nadie se la quitará. ¿Qué quiere decir esta historia? Obviamente no quiere decir que tenemos que olvidarnos del trabajo, ¿verdad? No quiere decir que tenemos que olvidarnos de la responsabilidad. Pero lo que está diciendo, esto no es lo que Dios espera de ti. Dios no espera que seas un soldado que diariamente se reporta: Señor, hoy no he caído en ninguna tentación. Señor, hoy leí tanto de la Biblia. Señor, hoy oré 15 minutos. No. La responsabilidad del trabajo de tu parte, dice la historia, no es lo que Dios está esperando de ti. Hay una cosa, le dice Jesús, hay una cosa que es importante. Y obviamente está hablando de la comunión con Él.
del compañerismo con él. Le está diciendo: María ha descubierto esto. Ella se sienta a mis pies a escucharme. Y le podía haber dicho, ¿verdad? Además, Marta, los tacos que estás preparando no me gustan, porque a mí me gustan con mucha salsa, con cilantro y cebolla, ¿verdad? No más que tú me los haces muy desabridos, pero no sabes cómo me gustan, porque nunca me has preguntado, nunca platicas conmigo. Y eso no viene en la Biblia, ¿verdad? Me lo estoy inventando. Pero es muy probable que María sí sabía, ¿verdad?, lo que le gustaba al Señor, porque platicaba con él. Entonces, ¿qué es lo que Dios quiere? Él sabe que tienes que empezar sirviéndole, siguiéndole por necesidad. Él sabe que va a llegar un momento en el que te estás programando en tu vida, en reuniones, en leer la Biblia, en orar. Pero lo que Dios está esperando tener contigo es una relación de cena. No de desayuno, no de comida o almuerzo. Él quiere tener contigo una relación de cena. Volvamos al pasaje. He aquí, yo estoy a la puerta y llamo. Si alguno oye mi voz y abre la puerta, entraré a él. Cenaré con él. No dice voy a desayunar con él. Tampoco dice voy a comer con él. Dice voy a cenar con él y él conmigo. Ah, las cenas en el Medio Oriente y de hecho en muchos otros países es un tiempo muy prolongado. No como las cenas de nosotros, ¿verdad? Acá en Occidente. En el Medio Oriente y en otros países del Oriente, la cena es un tiempo muy prolongado. Nosotros lo descubrimos, Pecos y yo y la familia fuimos a cenar con una pareja en Italia a un restaurante en un pueblito pequeño, y llegamos y nos sentamos a la mesa. Yo no sabía que íbamos a estar sentados en esa mesa casi 4 horas. Que de repente te traen una cosa, ¿verdad? Y como estamos acostumbrados a que venga el mesero y ahora lo que sigue, no, olvídate, los meseros en su rollo, ¿verdad? Haciendo lo que ellos quieren, te pidieron, pediste una cosa, te la traen, sigues platicando y luego al rato te traen otra cosa. Ya para cuando te traen el plato principal, ni hambre tienes, ¿verdad? Pero esa es la manera de comer. Nos sucedió en Argentina una vez, en una gira que teníamos en Argentina. Nos hicieron un asado en un restaurante y fuimos a comer, y pues nosotros los músicos comimos rápido y vámonos, ¿verdad? Y cuando íbamos camino al hotel, el muchacho que nos llevaba nos pregunta, dice: oigan, ¿está todo bien? Sí, es que se levantaron muy rápido de la mesa. Habíamos estado 1 hora y media con ellos, pero fue muy rápido para ellos que nos levantáramos de la mesa tan rápido, porque el tiempo es prolongado. Entonces, cuando Jesús está hablando de que Él quiere cenar con nosotros, no pienses en la cena que nosotros tenemos. Vete a ese contexto. ¿Qué es lo que hacemos en cenas de Navidad, verdad? En cenas de acción de gracias. Nosotros en la casa, cuando tenemos este tipo de cenas, nos levantamos temprano en la casa y empezamos a ayudar a Pecos con los preparativos de la cena. Todos andamos en la cocina, unos haciendo una cosa, otros haciendo otra, y estamos todo el día preparando todo lo que vamos a comer en la noche. Y luego en la tarde nos vamos a bañar, ¿verdad? Nos alistamos, nos ponemos nuestras mejores galas, esperamos a los invitados, llegan, los pasamos, se sientan, y luego empieza la noche maratónica, ¿verdad? Que nos sentamos a la mesa a comer y podemos estar en la mesa 3-4 horas platicando, riéndonos, llorando, tomando fotos, contando historias y tantas cosas. Esto es cenar. Y Jesús dice: yo quiero cenar contigo. Yo quiero que tú y yo estemos juntos y el tiempo pase y ni siquiera lo sientas. Que disfrutes mi presencia. ¿Sabes que cuando tú cenabas con alguien entre los hebreos, estabas haciendo un pacto de amistad? Te estabas convirtiendo en un amigo. Es por eso que Jesús les dijo a los discípulos: yo no os llamaré siervos, porque el siervo no sabe lo que hace su señor. Les dice: yo os he llamado
amigos. Ustedes son mis amigos, le dice Jesús a los discípulos. Y Jesús te dice a ti, tú eres mi amigo. Yo quiero compartir el tiempo contigo. Yo quiero que tú y yo pasemos tiempo juntos. Quiero cenar contigo. Es por eso, hablando de la amistad que se establecía a través de una cena, es por eso que la traición de Judas es visto de una manera muy, muy fuerte, ¿verdad? En cualquier cultura del mundo, cuando hablas de la traición de Judas, es pensar en lo más infame que pudo haber sucedido, ¿verdad? ¿Por qué? Porque Judas, un amigo cercano de Jesús, uno que compartía el pan con él, el que mojaba el pan en el plato de Jesús, lo traicionó, lo entregó. Entonces, él quiere tener con nosotros esa comunión, esa intimidad. Ahora escúchame, el pasaje dice, cenaré con él, ¿y luego qué? Y él conmigo. No estamos hablando de una relación de un solo canal, ¿verdad? Que es la relación que la mayoría de nosotros tenemos con Dios. Hablamos, decimos, pedimos, pero no escuchamos. Él no platica con nosotros, Él no nos habla, no nos detenemos a escuchar lo que nos quiere decir. La relación que Él quiere tener con nosotros es una relación recíproca, de intercambio. Voy a cenar contigo y tú vas a cenar conmigo, vamos a estar juntos, va a haber interacción, va a haber relación, va a haber reciprocidad. Ahora, no se espera que cada uno de nosotros, ¿verdad?, tengamos esa comunión con Dios desde el momento que le conocemos, pero que sí la empecemos poco a poco a desarrollar. Ahora, cuando Jesús resucitó, la Biblia dice que María Magdalena fue en la mañana al sepulcro, encuentra la piedra removida y luego entra y el cuerpo de su Señor no está allí. Sale corriendo, va a buscar a los discípulos, Pedro y Juan, y les dice, el Señor no está en la tumba. Pedro y Juan corren, dice la Biblia, al sepulcro. Entran al sepulcro y se dan cuenta que Jesús no está allí. Y salen corriendo a avisar a los otros discípulos. Y María Magdalena se queda afuera de la tumba. Y luego dice que ella entra otra vez a la tumba y se asoma a la tumba. Se asoma. Y cuando se asoma, ve dos ángeles. Uno que está en la cabecera de la tumba y otro que está a los pies. Y le preguntan los ángeles, ¿por qué buscas entre los muertos al que vive? Ha resucitado. Y luego ella voltea para atrás. Y cuando voltea para atrás, ¿sabes quién está ahí a un lado de ella? Jesús. Jesús. ¿Pero quién pensaba ella que era Jesús? No lo conocía. ¿Sabes quién pensaba que era? El jardinero. Pensaba que era el jardinero. Y yo no creo que sea casualidad que ella pensó esto. Porque la última vez que el hombre tuvo comunión perfecta con Dios fue en un jardín. Y como que Jesús está diciendo, ahora, después de mi resurrección, después de mi muerte, ese jardín otra vez está disponible para que tú y yo tengamos comunión, para que tú y yo nos relacionemos. ¿Y sabes dónde está ese jardín? Ese jardín está en tu corazón. Por eso es que Él dice, yo estoy a la puerta y llamo. Él quiere venir a tu corazón. Él quiere venir a mi corazón a tener comunión con nosotros, a tener intimidad con nosotros. Ahora, yo no sé tú, pero cuando alguien me invita a comer, ¿verdad? Y que alguien que me ama, que me quiere, y me dice, Jesús Adrián, quiero que vengas a comer a mi casa. Normalmente las personas que me invitan, ¿verdad?, me preguntan, ¿qué quieres comer, Jesús Adrián? ¿Qué te gusta? ¿Qué no te gusta? Y tratan de invitarme y a mi esposa y darnos lo que nos gusta a nosotros.
Hacemos lo mismo nosotros cuando invitamos a alguien a nuestra casa, ¿verdad? Que les queremos hacer sentir bien. Si tú estás invitando a Jesús o le estás abriendo la puerta de tu corazón para que Él entre, tu corazón debe de estar adecuado para Él. ¿Y qué es lo que necesita tu corazón para que Jesús esté en él? Su palabra dice que Él habita en la santidad. Su palabra dice que Él habita con el quebrantado y humilde de corazón. Dios no está esperando que tú seas perfecto, obviamente, pero Dios está esperando que haya santidad. Y santidad significa separarte del pecado. Que en tu corazón haya el deseo de estar lejos del pecado todos los días. Y eso prepara tu corazón, tu jardín, para morada de Jesús. ¿Cómo te pones de pie?

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5: Bienvenido a Enfoque a la Familia, donde ayudamos a las familias a mejorar en Cristo a través de capacitación y educación en línea. Les saluda Esteban Porra, su coanfitrión. Hoy está con nosotros dando una extraordinaria conferencia nuestro gran amigo y conferencista de Enfoque a la Familia, Donald Franz. Él nos trae un tema urgente para toda la familia. Inicia con una pregunta. ¿Sabía que su propósito tiene un precio y que existe un plan para intentar destruirle a través de las decisiones equivocadas? Vamos a hablar sobre la seriedad del pecado sexual y cómo éste busca robar el valor que Dios ha puesto en usted. Analizaremos por qué el éxito en esta área no ocurre por accidente, sino que debe ser planificado para proteger sus sueños y a quienes ama. Escuchemos.
6: 7 de cada 10 personas, según las estadísticas, tienen problemas en su vida sexual. 7, es alarmante. La realidad es que nadie planifica fracasar en su vida matrimonial o en su vida sexual. Nadie dice, no, yo para dentro de 5 años me he propuesto ser adicto a la pornografía o tener problemas sexuales en mi matrimonio. Es algo que simplemente sucede sin previo aviso. Por eso es que, aunque no planificamos fracasar, no planificamos el éxito. El éxito tiene que ser planificado en toda área de nuestra vida. Y más si hablamos de sexo, muchas veces tenemos buenas intenciones. Todos queremos ser felices. Todos queremos disfrutar una vida, vamos a decir, matrimonialmente hablando, feliz. Pero sin embargo, tomamos malas decisiones en cuanto al sexo y eso nos lleva a sufrir. Una mala decisión con respecto al sexo puede facturarte dolor por el resto de tu vida. Quiero que me presten mucha atención, porque yo hubiera querido que nos hubieran predicado esto cuando teníamos 8, 10, 12 años, pero nos tiraron a la vida, vimos nuestros cuerpos que estaban desarrollándose y pensamos que eso nos habilitaba para explorar la sexualidad. Y cometimos errores que hasta hoy estamos pagando las consecuencias. ¿Qué te quiero decir? Una mala decisión con respecto al sexo no solamente me destruye a mí, sino que va a destruir a toda la gente de mi entorno. Mis hijos, mis padres, mi cónyuge, todos van a sufrir. El enemigo odia tu sueño. El enemigo odia el sueño que Dios ha colocado dentro de ti. Porque tú viniste aquí a este mundo para cumplir un propósito como el cumplimiento de un sueño de Dios. Y el enemigo tratará de cualquier manera destruir ese sueño de Dios que está en ti a través de el aborto. Si no pudo evitar que nacieras a través del aborto, va a tratar de destruirte a través del abuso en la infancia. Si no pudo a través del abuso, va a tratar de que te equivoques por medio de la fornicación, de la promiscuidad o el adulterio, o desviando la conducta sexual de las personas, porque Él sabe que si puede tocar nuestra sexualidad lo más precoz posible o lo más temprano posible en la vida, nos destruye. Pongamos por ejemplo a José. José tenía un sueño de parte de Dios, José tenía un gran propósito, pero en medio del sueño que Dios le dio y el cumplimiento de ese propósito, se le cruza en el camino esta mujer, la esposa de Potifar, que dijo, con este me quiero acostar. La esposa de Potifar no amaba a José. Lo que ella simplemente era el instrumento del diablo para destruir el propósito de José. Muchos de nosotros no nos damos cuenta, pero en realidad el enemigo lo que busca a través de la seducción y a través de la fornicación y el adulterio es destruir tu propósito. Y usted pensó que, pero que estoy bien, me están mirando a la vecina. No está mirándote a ti. El diablo está mirando tu propósito y dice, tengo que destruirlo a este. Por eso dijo Salomón este texto, Proverbios 6:26, dice, la prostituta va tras un bocado de pan, pero la adúltera va tras el hombre que vale. En otras palabras, ¿qué es lo que está buscando el enemigo? Destruir tu valor. Y una de las maneras es a través de el sexo. Tu cabeza tiene precio en el infierno. Porque el diablo odia lo que Dios puso dentro de ti. El diablo odia el don que cargas. Y con tal de destruir ese don, busca destruirnos a nosotros. Y una de las maneras que lo hace es a través del sexo ilícito. Ahora escucha bien, yo considero que el pecado sexual, llámese fornicación, adulterio, es uno de los pecados más egoístas, porque busca la satisfacción personal sin importar a cuánta persona dañe en el camino. Aunque Salomón dice que el que comete adulterio le faltan los sesos, dice, se destruye a sí mismo, vergüenza acarrea. Pero en realidad cuando yo cometo un pecado sexual, estoy dañando a mis generaciones. Solamente pensá en tus hijos las consecuencias de este pecado. Pero debes saber, escucha esto, que toda relación sexual fuera del contexto matrimonial no es amor, es lujuria y provoca muerte. Cuando se habla por ahí que dos personas que no están casadas, dice, hicieron el amor, uy hermano, qué error, no, cometieron el acto egoísta más terrible que una persona pueda cometer, porque estoy

0: 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Continuamos con el programa.
1: La lujuria consiste en usar al otro para mi propio placer sin importar el daño que le imponga a esa persona. Voy a repetirlo, la lujuria es usar al otro, ¿para qué? Para mi propio placer. A mí no me interesa tus hijos, a mí no me interesa si estás casada o no. Yo quiero usar tu cuerpo, lo voy a poseer y después te voy a desechar. Pero quiero leerte un texto bíblico que me aterra, está en 1 Tesalonicenses 4, 3 al 8. Dice, pues la voluntad de Dios, escucha lo que dice, es vuestra santificación, que ustedes se aparten de fornicación, que cada uno de ustedes sepa tener su propia esposa en santidad y honor, no en pasión de concupiscencia como los gentiles que no conocen a Dios. Escucha ahora, que ninguno agravie ni engañe en nadie a su hermano, porque el Señor es vengador de todo esto, como ya los hemos dicho y testificado. ¿Ve la palabra agraviar? La palabra agraviar en este contexto significa provocar el deseo sexual en otra persona que yo no pueda satisfacer en santidad del matrimonio. En otras palabras, habla de usar al otro. Versículo 7, pues no nos ha llamado Dios a inmundicia, sino a santificación. Así que el que desecha esto, no desecha a hombre, sino a Dios. Esto está muy fuerte, mi hermano. Cuando yo no tomo en cuenta esto, en realidad lo que estoy haciendo, Señor, a mí no me importa ni tu ley ni tú. Estoy desechando al Señor. Y no me refiero aquí solamente al pecado sexual, sino que cualquier tipo de pecado que cometamos es un acto de rebeldía contra Dios, a través del cual yo digo, Señor, a mí no me importa lo que tú digas, yo quiero hacer lo que yo quiero, quítate. Con las consecuencias de eso después pueda llevar. Ojo, nadie está exento. Mira, nosotros podemos ver cuán importante algo es para Dios viendo cuánto el diablo intenta desfigurarlo o de imitarlo. Yo me puse a investigar y me puse a notar. Y casi me caigo de espalda cuando encontré así, sin buscar demasiado, y anoté 27 tipos de desviaciones sexuales posibles. No aguanté, eran cosas tan aberrantes. Y anoté alguna de ellas, las más comunes, adulterio, por ejemplo. Porque algunos, cuando hablamos de pecados sexuales, algunos dicen, ah, ese no es conmigo, yo no tengo ese problema. Espere, vamos a mirar. Adulterio, relaciones sexuales entre una persona casada y alguien que no es su cónyuge. Eso es adulterio. Fornicación, relaciones sexuales fuera del matrimonio entre personas no casadas. Si usted está soltero, fornica, ahí están los textos bíblicos. Lujuria, ya hablamos recién, deseo o pensamientos sexuales inmorales e incontrolados. Es cuando usted mira a una persona y la codicia sexualmente, eso es lujuria. Homosexualidad, relaciones sexuales entre personas del mismo sexo. Incesto, relaciones sexuales entre familiares cercanos. Está prohibido eso en la escritura. Prostitución, ofrecer el cuerpo para relaciones sexuales a cambio de dinero u otros beneficios. Pornografía, consumo de material sexual explícito que fomenta la lujuria, la impureza, aunque no se menciona en la Biblia directamente, está vinculado al principio de pureza y santidad. Violación, forzar a alguien a realizar actos sexuales en contra de su voluntad. Masturbación, lo mismo, la Biblia no habla de masturbación.

0: fornicación, pero habla de la lujuria y la falta de control propio, orgías y desenfreno, participación en actividades sexuales grupales, divorcio con fines inmorales, o sea que abandono el matrimonio para formar una relación adúltera, pedofilia, cualquier abuso sexual hacia menores, tráfico, explotación sexual, fetichismo sexual, poligamia y concubinato, transvestismos con fines sexuales, vestirse como el sexo opuesto con propósito de seducción, inmoralidad, fantasías sexuales inmorales, pensamientos persistentes e incontrolados de naturaleza sexual pecaminosa, exhibicionismo, tiene que ver con exponer genitales o realizar actos sexuales en público con el propósito de provocar o escandalizar, voyeurismo, que tiene que ver con mirar la desnudez de otro sin su consentimiento, sadismo o masoquismo sexual, practicar relaciones abiertas o swinging, que es intercambio de parejas, fetichismo específico, cibersexo, que está de moda hoy, zoofilia, que es acto sexual con animales, etcétera, etcétera.
1: En este primer segmento de la conferencia con Donald Franz, entendimos que el enemigo no nos mira a nosotros, sino al propósito que cargamos, usando la seducción como un arma de destrucción. En el próximo bloque profundizaremos en las diversas formas en que se manifiesta la impureza y las consecuencias reales que esto trae no solo a nuestra vida, sino a nuestras futuras generaciones. Gracias por estar con nosotros. Le habla Esteban Porras de Enfoque a la Familia, donde ayudamos a las familias a mejorar en Cristo.

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Nos postramos ante Él sin reserva alguna, pues su presencia es la mejor fortuna. El lugar donde todo el ruido se calma, a los pies del amado de mi alma. Digno, digno, digno, santo, santo, santo.

estando en la condición de hombre, se humilló a sí mismo, haciéndose obediente hasta la muerte y muerte de cruz. Por lo cual Dios también lo exaltó hasta lo sumo y le dio un nombre que es sobre todo nombre, para que en el nombre de Jesús se doble toda rodilla de los que están en los cielos y en la tierra y debajo de la tierra, y toda lengua confiese que Jesucristo es el Señor, para la

llamado primitivo en la mañana. Una voz inconfundible que llamaba.

digan conmigo todos, para el que cree, diga fuerte: todo es posible. Y como le creemos a Dios, hoy es el día de tu milagro. Si lo cree, levante sus manos bien arriba en señal de victoria.

Para mí, uno de los mejores pianistas que tiene el mundo, Hispanoamérica. Ha viajado Londres, ha viajado Suecia, ha viajado España, ha viajado Sudamérica. Es puertorriqueño de pura cepa. Y me honra con su presencia el pianista internacional Adlan Cruz, para que le pida un fuerte aplauso. Escucharlo tocar es como estar en el cielo, ¿verdad que sí?

Aplauso para Jesucristo. Que Dios bendiga a las familias del mundo. Fuerte el aplauso al maestro Adlan Cruz. Lo despedimos con un fuerte aplauso, pero más fuerte, más fuerte. Y esto es un disco clave, esto es como decimos los puertorriqueños, un abre boca, porque vamos a hacer algo después sinfónico, pero con todas las cuerdas y con todo ese engranaje, como solo usted sabe hacerlo. Te admiramos, es un hombre que ha viajado el mundo, diferentes reyes en el mundo lo han mandado a buscar, presidentes, gobernantes. Es un hombre con mucha determinación. Admiramos tu fe, que sigas adelante. Otro aplauso para Adlan Cruz. Excelente. Demasiado. Fuera de liga.

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1: ¿Cuántos quieren verdaderamente que Dios nos muestre el cielo? Y aquí está a tu lado, levanta tu mano, porque el cielo está aquí en eso. Hoy declaramos que ángeles cantan literalmente.

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2: Una señorita de 16 años me escribe esta carta y me dice: señor Palau, ¿por qué usted dice que yo debo obedecer a mis padres y seguir estudiando? Ya tengo 16 años de edad y creo que soy suficiente, señorita, como para saber lo que me enfrenta en la vida y vivirla a mi manera. Mis padres, al fin de cuentas, no estudiaron mucho. Ahora insisten de que yo vaya al colegio. Yo no veo razón para hacerlo y no quiero seguir estudiando. Ahora explíqueme usted por qué debo yo obedecer a mis padres a la edad que tengo. Muy bien, señorita. Parece que usted está bastante entusiasmada con el tema que está tratando en este día. Dos cosas. Primero, ¿por qué obedecer a los padres? Y segundo, ¿por qué seguir estudiando? Voy a empezar por la segunda pregunta. ¿Qué quiere ser, señorita? ¿Una ignorante? ¿Eso es lo que usted anhela para sí mismo? ¿Llegar a ser una mujer de 30 y no saber de qué se trata la vida? ¿No haber leído? ¿No haber sido encaminada en sus estudios? ¿Qué quiere vivir toda la vida en la ignorancia, cometiendo errores necios, cometiendo errores tontos, metiéndose en problemas que no tendría por qué entrar en ellos si tuviera un poco de estudio y un poco de educación? Señorita, le pregunto, ¿por qué tiene que seguir estudiando? Yo le vuelvo a preguntar a usted, ¿qué quiere ser? ¿Ignorante? Segundo, ¿por qué debe obedecer a sus padres? Le respondo con otra pregunta, ¿qué quiere ser? ¿Una rebelde toda la vida? ¿Sabe una cosa, señorita? De aquí 10 años, yo diría de aquí 2 años, si usted sigue en su rebeldía, usted va a ser madre también. ¿Usted quisiera que sus hijos o hijas, si Dios se los da, fueran rebeldes y causaran los problemas a usted que usted le está causando a sus padres por lo que veo por su carta? Recuerde que hay una ley en la naturaleza. Es una ley que está inscrita en la misma naturaleza de la creación. Todo lo que el hombre sembrare, eso también cosechará. Señorita, usted siembre rebeldía, va a cosechar rebeldía. Usted siembre sumisión a sus padres y va a cosechar sumisión de parte de sus hijos. En tercer lugar, mi querida señorita, sus padres son obviamente padres muy buenos. A lo mejor, quizá, no han sabido explicarle las cosas bien a usted. Precisamente, señorita, porque ellos no han tenido el privilegio del estudio que ellos le quieren dar a usted. Pero sus padres son buena gente. Y le digo esto porque ellos insisten que usted estudie. Es que ellos desean que usted, señorita, no sea ignorante. Sus padres quieren que usted conozca lo que es la vida, que estudie, que sea brillante, que disfrute de la vida, que extienda su cerebro, que goce de la naturaleza, que goce de la creación, que goce de los descubrimientos humanos. Ay, señorita, la mejor razón por la cual usted debe estudiar y obedecer a sus padres es para adquirir sabiduría, señorita. No meramente conocimiento, sino que con el conocimiento puede venir la sabiduría, pero donde no hay conocimiento casi no hay sabiduría. Y ese es el camino al éxito. Y sin duda, señorita, sus padres desean que usted termine sus estudios, que siga adelante, que avance, que expanda su cerebro, porque quieren que usted sea una señorita de éxito. Dice el libro de Proverbios, no toma placer el necio en la inteligencia, sino en que su corazón se descubra. Ay, señorita, no sea necia, no sea necia. Tome placer en la inteligencia y en el estudio, se lo ruego.
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2: Toda la bendición, muy buenas para todos, buenas noches, buenos días, buenas tardes, buenas madrugadas, qué lindo, estamos juntos y es a través de la radio. Gracias, gracias por vos, por tu familia, gracias a los que respetan la palabra de Dios como para que alguien escuche la radio. Hay gente que no la respeta, pero hay muchos que sí. Hay esposos, hay esposas escuchando la radio. Hay algunos que están de acuerdo y hay otros que no, pero de repente suelen respetar y eso está muy bien. Y yo estoy agradecida por ese respeto, por ese cariño, ¿no? De poder sentir de que la palabra de Dios se puede respetar y, claro, no volverá vacía. La Biblia dice que todo lo que sale de la boca de Dios, toda la palabra, no vuelve vacía. En algún momento va a dar fruto y va a ser impresionante ese fruto. Así que prepárense para un tiempo especial, prepárense para un tiempo de mucha bendición. Hay veces que uno ya no sueña tanto, ¿no? Uno prefiere ir tirando para no aflojar, como decimos en el continente sudamericano, tirando como para no aflojar, pero más que tirando, vamos a estar venciendo, vamos a estar con una velocidad espiritual que te vas a sorprender, te vas a gozar de lo bien que vas a estar. Así que muy bienvenidos al programa, es una semana de renuevo, No sé cómo te estás sintiendo, pero Dios se está metiendo adentro y está quitando esas angustias, está sanando tu corazón que está herido, está cerrando esas heridas. Hay heridas que son de muchos años, que no se cierra, que no se cerraron, que no, nadie se ocupó de ayudarte, pero Dios es fiel y es el especialista en cerrar las heridas de nuestras almas. Hay personas que dicen, bueno, yo sé que te vas a poner bien así, pero ¿cuántas veces lo intentaron? Y uno sigue mal. Pero cuando llega Dios, tu espíritu se pone bien, tu corazón se sana. Y hay cosas del pasado que se quedan ahí donde tienen que estar, atrás y no encima. La Biblia dice que no nos acordemos del pasado. No traigas a memoria cosas antiguas. Yo voy a hacer cosas nuevas, dice Dios, y pronto van a salir a la luz. Esta palabra la necesita alguien con urgencia. Olvídate de lo que está atrás, déjalo atrás. Cortá con eso que no te sirve para nada, al contrario, te estás como aplastando con lo mismo de siempre. Pero Dios es un Dios de poder y te va a dar esa fuerza necesaria para que puedas lograr y vencer. Así que libérate de tu pasado. Hay personas tentadas. Todavía estás a tiempo de no volver atrás. No vuelvas atrás. La Biblia dice textualmente, si volvemos atrás va a ser para perdición. Todo lo que uno retrocede es para mal. Así que no hay que retroceder siempre. Hay que seguir adelante, hay que avanzar. Y hoy te toca a vos decir, bueno, dale, voy a seguir y punto. No se habla más del pasado, no se trae a memoria y ya está. Te vas a sentir más aliviado, más aliviada y sobre todo liberados. Es hermoso estar liberados. Es una carga tan pesada el pasado que no sé cómo explicarlo. Pero liberate, sacate el pasado de encima. Yo sé que fue real, que fue duro, pero no lo hables más, no lo traigas a tu presente porque te estás ahí aplastando contra el piso, contra el mismo abismo que ya estás tocando fondo. Así que cortamos con el pasado y miramos hacia lo venidero, a lo que está adelante, extendiéndonos, dijo el apóstol Pablo, a lo que está adelante. Así que muy bienvenidos al programa. Hoy es un día donde te vas a sentir fuerte también, porque el renuevo nos hace fuertes, pero te vas a liberar. No sé de qué, pero vos me vas a hacer saber quizás lo que te está pasando. Hay gente que fue embrujada de niña, hay otros que fueron abusados, hay otros que fueron estafados, hay otros que fueron quizás torturados por alguna relación difícil que tuvieron. Hay de todo, ¿no? Que puede pasar, pero tiene que quedar atrás. Hoy en este programa hay liberación de ese pasado que te tortura hoy, que no te deja ser feliz, que no te deja empezar todo de nuevo. Ese pasado tiene que quedar atrás. Así que fuerzas para todos.

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0: Bienvenidos a este Conectados. Qué alegría es reencontrarnos a través de la radio y en donde nos estén sintonizando. La música de Daddy Yankee en el aire, de la mano de nuestro operador, el señor Renato Sabor, en los controles técnicos. Puesta al aire, musicalización. Y la música de Daddy Yankee, sonríale a la vida. Con esto quiero presentar a mi amada Claudia. Claudia, bienvenida a este Conectados.
1: Hola Javier, hola a toda la gente que ya nos está sintonizando. Estamos absolutamente felices de reencontrarnos con cada persona a lo largo y a lo ancho del país. Así que ahí donde estás y haciendo lo que estés haciendo, bienvenida, bienvenido a este Conectados.

0: Así es, sonríele a la vida para que lo malo se vaya sonando en este Conectados. Estamos a través de Radio Cristiana Online y estamos saliendo en Radio Renacer 96.1 y Radio Cristiana 103.9 en Villocampo, en la provincia de Santa Fe. Podés volver a escucharnos en www.comunidad-delmediogracia.com de la mano del señor Josu Barrio. Allí nos pasan por la mañana y por la tarde. Antes de continuar, ¿quiénes somos?
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0: La música de Quique Pavón en el aire, me encanta esta canción, Reverdeceré, sonando en este Conectados. Claudia, antes de meternos en tema, vamos a saludar a gente linda que se está contactando. Por primera vez nos escribe Claudia de acá de Don Torcuato Tigre, nos dice que nos sintoniza, así que muchísimas gracias, Claudia, por tu mensaje. También quiero saludar a la gente linda de Pigüé, a Fabián, a Nancy, Nuri de San Luis, a Cristian de Neuquén, bueno, amigos de diferentes lugares que nos sintonizan y que la verdad que nos alegran cada vez que nos escriben.
1: Así que muchísimas gracias por estar del otro lado, por ser parte de este Conectados, que no tenemos la pretensión de que solamente estemos dando instrucciones, sino también saber que del otro lado están siendo recibidas y nos animan. Así que muchas gracias.
0: Muchas gracias a Emilio Carapachay, a Sandra, a Vicente López, a Brenda, a Daniel y a un montón de gente linda que se está contactando con nosotros. Vamos a hablar el día de hoy de la batalla invisible. Si bien la mayoría de los conflictos se manifiestan en lo que vemos, caras, palabras, acciones, gente que te ofende, hay una batalla invisible que es, yo diría, la más importante y a la que pocas veces le damos trascendencia o valor.
1: Wow, me encanta saber que hay batallas que son invisibles, pero que las podemos vencer.
0: Claro.
1: Que si bien son, como lo estamos diciendo, es invisible, pero cuando son descubiertas, podemos trabajar sobre ellas y eso nos da la victoria.
0: Ahora, Claudia, hay un pasaje, Efesios capítulo 6, verso 12. El apóstol Pablo dice, porque no tenemos lucha contra sangre o carne, sino contra principados, contra potestades, contra gobernadores de las tinieblas de este siglo, contra huestes espirituales de maldad en las regiones celestes. Pablo está hablando de que la mayoría de los conflictos, no sé si la mayoría, pero Pablo está diciendo el verdadero conflicto es este, claro. Es espiritual.
1: Lo que pasa es que mayormente nosotros pensamos que nos peleamos con las personas, que las personas tienen algo contra nosotros, que las personas nos provocan y no nos damos cuenta que no es algo que nace en las personas, sino que es algo que nace desde el mismo infierno.
0: Es que, bueno, parte de lo que nos pasa es eso, como ignoramos tanto la parte espiritual y buscamos de alguna manera resolverlo todo en el plano de la vida, de la naturalidad, ignoramos la segunda parte. Y al ignorar la segunda parte, por supuesto, ignoramos la oración, ignoramos la intercesión, ignoramos las armas. Por eso Pablo dice, las armas de nuestra milicia no son humanas, sino poderosas en Dios para la destrucción de fortaleza. Bueno, ese es otro pasaje. Pero hay una infinidad de pasajes bíblicos, y sobre todo este es muy claro, en donde las luchas son básicamente espirituales.
1: Es que siempre todas las luchas son espirituales. Algunas de ellas las libramos también en un ámbito físico, material, porque es más que obvio. Pero el origen es espiritual, porque nosotros somos seres espirituales. Pasa que nos olvidamos, le damos demasiado lugar, demasiada preponderancia a nuestro cuerpo y le damos muchísimo lugar a nuestras emociones. Y nuestra vida espiritual va quedando de lado.
0: Claro, encasillamos todo en lo físico y en lo emocional y cerramos la puerta a lo espiritual. Por eso vamos a hablar de la batalla invisible. De hecho, el Antiguo Testamento contiene un montón de batallas y Dios abre la puerta para que empecemos a ver lo que ocurre en el mundo espiritual, incluso en esas batallas. Wow. De hecho, hay una historia que dice la Biblia que
1: Elías y Eliseo.
0: Está Elías y Eliseo, pero cuando Moisés y Israel se enfrentan con el más fuerte enemigo, dice la Biblia que Moisés sube un monte, y cuando Moisés oraba, Israel prevalecía, pero cuando se cansaba el enemigo prevalecía. Y tuvieron que ir a ayudarlo en la parte física es decir, elevar sus manos, y la batalla se ganó ahí. Ahora, nos cuesta darle, cuesta llevar esto a la práctica.
1: Nos cuesta darle el valor que tiene.
0: Claro.
1: Y la importancia que es para nuestras vidas físicas y emocionales tener una vida espiritual saludable.
0: No, Claudia, es que llevamos todo un plano humano.
1: Claro.
0: Entonces dejo de saludar gente, no me relaciono con algunos, no sé cómo resolver determinados problemas, rompo principios y un montón de cosas más, y no me doy cuenta que hay asuntos que son netamente espirituales. De hecho, cuando uno lee la historia de Gedeón, en el capítulo 7 del libro de los jueces, se topa con algo similar. Todas las batallas, mencionaste a Eliseo, la Biblia no dice qué pasó cuando Elías se enfrenta a los profetas de Baal, simplemente habla de el respaldo de Dios con el fuego cayendo. Pero ahí vos te das cuenta que siempre en el Antiguo Testamento había una batalla física con un trasfondo espiritual.
1: Y también pasa eso mismo en el Nuevo Testamento. Por ejemplo, cuando traen a Jesús a la nena que los demonios la tiraban al fuego, que la lastimaban, y su madre le clama por favor a Dios. Entonces, a Jesús. Entonces, hay una batalla espiritual que sucede a nuestro alrededor todo el tiempo, que no cesa.
0: Claro.
1: Por eso también el clamor de Dios es oren sin cesar, porque hay una batalla espiritual librándose constantemente, hay dardos encendidos que son tirados constantemente a nuestras mentes.
0: Y yo creo que la mayor ignorancia es atribuirle esto a voluntades humanas solamente. Claro. Si bien hay gente que definitivamente es mala, si bien hay gente que definitivamente tiene anhelos sumamente egoístas, también hay un asunto espiritual que pocas veces le damos el valor que tiene. Vamos a hablar de la batalla invisible en este día, y la pregunta del día de hoy es, ¿estás entendiendo la batalla espiritual en tu vida?
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0: Muy bien, luego de la pausa musical vamos a meternos en tema y vamos a empezar a hablar de la batalla invisible. Cuando Dios decidió liberar a Israel de los madianitas, no lo hizo con un ejército numeroso ni con armas impresionantes. Nosotros estamos inmersos en una cultura que está obsesionada con la cantidad. Entre más seguidores, más dinero, más contacto, más cosas. Pero Dios rara vez trabaja con cantidades. David tenía 5 piedras, pero solamente necesitó una. Gedeón tenía un ejército de miles, pero Dios dejó solo a 300. Jesús alimentó a multitudes, pero transformó el mundo con 12. Wow. Es decir, a Dios rara vez le interesa la cantidad.
1: Wow, no lo había visto desde ese punto panorámico. Me encanta saber que Dios no depende de nosotros, Javier. Dios de ninguna manera está pensando, bueno, a ver si hago esto con este, y bueno, a ver si el otro se pone las pilas, bueno, a ver si... No, es Dios sabe cómo trabajar en cada uno de nosotros y sabe todas nuestras imposibilidades. Y ahí está el mundo de los milagros y ahí está el mundo espiritual del que estamos hablando. Javier, para nosotros como cristianos, 1 + 1 puede ser 1.500.
0: Claro.
1: 300.000 o 300, perdón, 300 pueden ser miles de soldados. Entonces, no dependemos de números, de cantidades, de fuerzas físicas, dependemos de fuerzas espirituales. Y estamos, gracias a Dios, del lado vencedor.
0: Y en realidad dependemos de Dios, Él es la clave. Por eso, claro, la espiritualidad nace a partir de que entendemos que no es la cantidad, sino es básicamente la obediencia y la calidad la que Dios está buscando. La Biblia enseña que Él escogió a 300, en este caso Gedeón, y cuando uno ve la estrategia es una locura, porque estamos hablando de cosas muy simples, una trompeta, una antorcha y una vasija de barro. 3 elementos insignificantes. La estrategia parece extraña, pero encierra verdades espirituales que nos tienen que ayudar a comprender de qué se trata todo lo que Dios está buscando que podamos hacer. Por eso, la batalla invisible, aunque la llevamos adelante a través de acciones concretas como orar, como interceder, como congregarnos, como proclamar, está alimentada básicamente por principios que Dios nos envía a dar, pasos de fe que pueden ser insignificantes para otros, pero son profundamente poderosos en Dios.
1: Animarnos a creer en una vida espiritual y saber que estamos del lado vencedor, que Jesús ya venció por nosotros y nosotros debemos vivir en esa victoria. Pero no podemos transitar la vida sabiendo que tenemos la victoria y no apropiándonos de ella.
0: Ahora, fíjate esto, lo que escribe el apóstol Pablo en 2 Corintios capítulo 10, verso 4. Porque las armas de nuestra milicia no son carnales, sino poderosas en Dios para la destrucción de fortaleza. No son carnales significa que no se lucha con tácticas, con engaños o con manipulaciones, o simplemente con fuerzas humanas. Está hablando de algo mucho más power, mucho más trascendente. Y la segunda cosa que me llama la atención de este pasaje es que dice, son poderosas en Dios. Es decir, las armas divinas como la fe, la palabra, la oración, tienen el poder de derribar fortalezas, argumentos y pensamientos que se oponen a la verdad. De eso se trata lo que queremos compartir hoy, y tomando el modelo de Gedeón, el Señor usa como estrategia 3 elementos que hasta podrían ser irrisorios: una trompeta, una antorcha y un cántaro. Este simbolismo sigue siendo tan actual y tan real porque lo primero que la Biblia habla es de la trompeta. Dice la Biblia que cuando enfrentaban a un ejército de miles, se hace una descripción, cuando uno lee ahí en el libro de Crónicas y sobre todo en el libro de Jueces, en el capítulo 7, se hace una descripción de la cantidad de camellos, miles de camellos. Imagínate que si hay miles de camellos, hay 3-4 veces más de personas. Ahora, lo que Israel tenía que tener, y el consejo de Gedeón y de Dios a Gedeón, es primero las trompetas, y debían hacer sonar las trompetas. La trompeta representa la proclamación de la verdad. Los hombres de Gedeón no tenían que guardar silencio y estar en quietud. Dice la Biblia que tenían que hacer sonar con todas las fuerzas de su aliento y de los pulmones la trompeta en el momento indicado. Ahora, ¿de qué está hablando? Básicamente está hablando de la proclamación de la verdad. Empezar a hablar lo que creemos. Empezar a decir en fe lo que Dios nos está llamando. Porque mucha gente está cayendo a nuestro alrededor.
1: Sabes que algo que vos estás diciendo y me encanta absolutamente, lo quiero afirmar y quiero sumar más textos a esto, es, Javier, no es la proclamación de lo que nosotros pensamos. No es la proclamación de nuestras buenas intenciones. Es la proclamación de la palabra de Dios.
0: Claro.
1: Dice la Biblia que la tierra pasará, pero su palabra no pasará. Y ahí es donde nosotros debemos afirmarnos. Es decir, Señor, ¿qué es lo que vos deseas? Eso es lo que vamos a proclamar. No es, yo escucho un montón de cosas que suenan súper lindas y espirituales, pero que no tienen asentamiento bíblico. Entonces, no es lo que se nos ocurra y hacernos los malos, es vamos a proclamar lo que Dios dice.
0: Y acá vamos a detenernos en un punto que es fundamental. Porque vemos por todos lados que hay un montón de gente que sigue haciendo cosas del Antiguo Testamento, como ungir la tierra, como tomar la tierra, como, no sé.
1: A veces lo que estás diciendo, de hacer sonar trompetas.
0: Claro, y lo tomamos como literal. Una de las cosas que nosotros necesitamos siempre explicar y siempre recordar es que en el Antiguo Testamento todo es externo, todo. El pacto, la adoración, la alabanza, las señales, el llamado, todo es externo. En el Nuevo Testamento todo es interno. Por eso Pablo habla de las armas de nuestra milicia, que no son humanas, sino poderosas en Dios. En el Antiguo Testamento, por ejemplo, Sansón tomó una quijada de burro y mató a miles. Ahora, Dios no anda. En este tiempo no hay hombres de Dios o profetas con una quijada matando gente. Claro. ¿Qué es lo que quiero decir? Es que en el Antiguo Testamento todo esto, por eso la Biblia dice que era sombra de lo que había de venir. En el Antiguo Testamento todo es externo. La unción es externa. Entonces, hay un montón de gente que usa la simbología. Yo realmente la respeto, pero no tiene que ver. Cuando la Biblia habla de armas espirituales, no habla de esa simbología. De hecho, hay una mala interpretación, y no vamos a meternos en esto, sobre todo porque no se busca leer la Biblia, entonces, o no se interpreta correctamente la Biblia. Cuando la Biblia habla de que las armas son espirituales y son poderosas en Dios, se está refiriendo a la fe, se está refiriendo a la proclamación de la palabra, por eso contextualizamos. Esa trompeta que aparece en el libro de Jueces, en el capítulo 7, no es otra cosa que la verbalización de la palabra de Dios, que el hablar en fe. ¿Qué es lo que dice Pablo? Romanos capítulo 10, verso 8. ¿Más qué dice, se pregunta Pablo, cerca de ti está la palabra, en tu boca y en tu corazón está la palabra que predicamos? Es decir, la verdad de Dios expresada, no nacida desde mis emociones, sino desde el propio corazón de Dios que está enraizado en la palabra, eso es lo que transforma y tiene poder.
1: Y eso es lo que estamos diciendo desde el inicio del programa. No son nuestras emociones, no son ni siquiera nuestras buenas intenciones. Es lo que Dios dice en su palabra y es la fe que me hace creer que Dios está trabajando a favor de su pueblo. Solo

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0: La música de Daddy Yankee, Esperanza, sonando en este Conectados. Luego de la pausa musical, vamos a continuar hablando de esto porque hicimos la diferencia entre cómo hay que más o menos interpretar hermenéuticamente el Antiguo Testamento y el Nuevo, porque el Antiguo Testamento todo es externo. Un reino físico, un país, una nación, una adoración, todo es externo. Las tablas de la ley se podían tocar. Pero en el Nuevo Testamento Jesús dijo, el que cree en mí, como dice la Escritura, de su interior correrán ríos de agua viva. Todo empieza a ser interno, todo. Entonces, por ahí hay algunas modas, insisto, las respeto, no las cuestiono, pero no es algo mágico, no es que vos haciendo determinadas cosas externas vas a alcanzar verdades y logros espirituales. Esto se hace en secreto, cuando digo en el secreto de la oración, esto se hace en la intercesión, esto se hace en la fe y en las acciones de obediencia que tenemos ahora.
1: Claro, totalmente de acuerdo. Jesús enseña sobre la oración, Jesús enseña a orar en secreto, Jesús enseña a tomar esto de agradecer, de batallar. Jesús enseña acerca de levantar nuestras oraciones a Dios. En Apocalipsis dice que nuestras oraciones son el incienso que sube.
0: Claro.
1: Ahora, no es un incienso real, es lo que nosotros estamos haciendo, es una figura. Nosotros tenemos que comprender que no es lo que nosotros hacemos físicamente, sino lo que hacemos internamente. Y esto está ligado a lo que acabas de decir, está ligado a la obediencia. No podemos tener vidas espirituales con desobediencia. O somos espirituales o somos desobedientes. Pero no podemos ser las dos cosas juntas.
0: No, al mismo tiempo no. Por eso, en Jueces capítulo 7, y retomo el tema de Gedeón, la trompeta era sinónimo de la palabra de Dios. Y lo dijimos, hay demasiada gente que conoce al Señor, que conoce la verdad, pero pocos se atreven a proclamarla, pocos se atreven a anunciar, pocos se atreven a decir, en Dios hay esperanza, es probable tener un matrimonio, es posible tener un matrimonio distinto. La segunda característica que tiene Jueces capítulo 7 en la estrategia de Dios para ganar una batalla física en el plano espiritual es que debían encender las antorchas, ¿sí?, dentro del cántaro, encender nuestro espíritu. El apóstol Pablo en 1 Tesalonicenses

0: esconde bajo un almud, es decir, debajo un canasto, se pone debajo de la mesa. Y está hablando de evitar extinguir el fuego de la presencia de Dios, esa guía, esa motivación espiritual en nuestra vida diaria. Necesitamos actuar con amor, con receptividad, pero también con pasión. El fuego habla de esa pasión interna. El anhelo de Dios es que cada día podamos encender nuestra lámpara. Dice la Biblia que lámpara es el espíritu del hombre, el alma, nuestra alma. Por eso que cuando, no sé, hacemos cosas que están mal, como mentir, como robar, como la inmoralidad, como no perdonar, como, no sé, cometer cualquier tipo de acción que nos termina alejando de Dios, ya sea por hechos o por pensamientos, definitivamente afectan nuestra relación con Él y nos terminan apagando. El pecado apaga la lámpara que Dios quiere encender. Si querés encender tu llama, si querés encender tu fuego interno, el único camino correcto que debemos seguir es el que conduce a Dios y nos acerca a Él. Entre más cerca de Dios, más pasión, más fuego interno prendido y más luz se manifiesta.
1: Es que cuanto más cerca de Dios estamos, más aprendemos acerca de la obediencia, más queremos agradar su corazón, y eso nos enciende, eso nos, no solo nos enciende, nos mantiene encendidos.
0: Ahora, Claudia, hay una historia ya en el Nuevo Testamento, Hechos capítulo 16, donde dice la Biblia que Pablo y Silas, luego de haber sido golpeados, es decir, los azotaron, estaban medio moribundo allí, en vez de quejarse empezaron a cantar. Fíjate esto, se enciende algo dentro de ellos. Y dice la Biblia que empiezan a cantar y los echaron en la cárcel de más al fondo, de más seguridad. Y dice la palabra de Dios que estaban con cepos en los pies y en las manos. Pero a medianoche, orando y cantando, dice la Biblia que Pablo y Silas estaban allí en un culto sin poder caminar, en una cárcel en plena oscuridad, no estaban quejándose. Y dice la Biblia que los presos los oían y Dios interviene. Por eso pueden haber muchos azotes, podemos sufrir un montón de cosas, pero nuestra lucha siempre sigue siendo espiritual.
1: Amo lo que acabas de decir porque estaba pensando, ellos estaban librando una gran batalla sin saberlo porque ellos decidieron alabar en medio de todo lo que no entendían.
0: Claro.
1: Ahora, Javier, ¿cuántas veces nos limitamos y decimos no pudo ser buena la alabanza porque no tenemos todo lo necesario? Porque no tenemos la pantalla LED y entonces la presencia de Dios no puede descender correctamente. Javier, limitamos tanto sin comprender que la alabanza no es algo externo solamente, es algo que nace interno y se manifiesta externamente.
0: Claro.
1: Entonces, cuando nosotros comprendemos lo que Pablo y Silas hacen y todo lo que sucede después de esto, cuando comprendemos eso, empezamos a darnos cuenta que un simple gracias Dios está librando una batalla espiritual.
0: Claro que sí.
1: Que un alabo tu nombre en medio de los conflictos está librando una batalla espiritual. Es en ese ambiente es en el que tenemos que aprender, en el que tenemos que movernos y en el que somos obedientes.
0: Por eso, vos fíjate, una trompeta que habla de hablar de la proclamación de la palabra, una antorcha encendida que habla del fuego del Espíritu Santo en nuestro corazón, de encender esa luz interna que viene solamente de estar con Dios. Y el tercer elemento en esta batalla invisible es rendir totalmente nuestra vida. La Biblia dice que debían romper el cántaro para que la luz se pudiera manifestar. Y eso habla de la entrega total de nuestra naturaleza. Muchas veces, yo la verdad que me cuesta algunas veces entender que tanta gente intenta coachear una naturaleza que la última frontera que tiene

0: la cruz. Dios no está buscando mejorar tu naturaleza y la mía. Dios está buscando crucificarla.
1: Wow. Es un gran conflicto esto de coachearnos. Es un gran tema el comprender que nosotros tenemos que morir, porque el grano de trigo que no muere no da fruto. A nosotros nos gusta mucho más todo lo que es externo. Y, claro. Y es buenísimo, o sea, no estamos en contra. Yo no estoy en contra de ser coacheados, no estoy en contra de ser guiados. No, vivimos en un ambiente hoy, en una generación donde todo es lo visible, claro. Donde todo es lo estético. Y a mí no me parece mal manejar algunas cosas dentro de ese espacio. Pero, ojo, eso no muestra la espiritualidad. Eso no muestra la obediencia, eso no muestra que la palabra de Dios esté morando en nosotros. Eso solo va a mostrar una parte, pero lo va a afirmar la vida espiritual.
0: Ahora, esa vasija que los 300 soldados necesitaban romper representa nuestra humanidad, nuestro orgullo, nuestros temores, nuestros anhelos. Representan todo aquello que impide que la luz de Dios se vea con claridad. Por eso necesitamos romper. De la misma manera que la mujer, ahí hay una historia extraordinaria en Marcos capítulo 14, dice la Biblia que Jesús entró a la casa de una persona muy importante, Simón, y al rato entró una mujer, rompe un frasco de alabastro. Evidentemente es un perfume carísimo, y ella unge los pies, ¿sí? Y con su cabello y sus lágrimas van secando los pies del Señor. Y el Señor habla de todo un simbolismo allí. Por eso me emociona profundamente. Ahora, no es posible que la luz se vea si el cántaro está íntegro. No es posible ungir al Señor si el frasco no se rompe. Todo aquello que impida ver al Señor con claridad necesita ser roto.
1: Me encanta la figura, y puedes pensar en María de Betania cuando lleva el frasco de alabastro y lo rompe, y estás pensando en un corazón que no solamente agradece, no solamente alaba, es un corazón que adora, es un corazón que se rompe. Javier, no hay adoración sin quebrantamiento.
0: No.
1: Porque la adoración es más allá de lo que haces por mí, es: sé quién sos, Jesús, sé quién sos, te conozco, y por eso me quiebro.
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0: La música de Danny Gocke y Alex Zurdo, agradecido, sonando en este Conectados. La verdad que hablar de esto está bueno porque nos hace repasar un montón de conceptos que algunas veces mezclamos permanentemente. Y lo cierto es que, sin darnos cuenta, buscamos en el plano humano y terrenal las respuestas que solamente Dios las puede entregar. Por eso cuando hablamos de los cántaros y romperlo, romper la vasija básicamente significa soltar lo que nos duele, entregar lo que nos cuesta entregar y rendir lo que tenemos oculto y que no hemos hablado con nadie. Tiene que ver con romper nuestro orgullo, con salir de la lógica del dolor y sobre todas las cosas darnos cuenta que no tenemos el control. De eso se trata. Cuando la Biblia habla de que los 300 soldados, además de tocar la trompeta, de romper el cántaro y elevar las antorchas, está hablando de justamente este hecho, romper nuestra naturaleza.
1: Me gustan las expresiones que estás usando y sobre todo romper la lógica del dolor. ¿Por qué me gusta? La lógica del dolor es quejate.
0: Claro.
1: La lógica del dolor es hablar negativamente. La lógica del dolor es hacerte víctima. Esa es la lógica del dolor. Pero en la lógica de Dios es creer, es obedecer, es alabar, es interceder, es clamar. Y en la lógica de Dios, 2 + 2 pueden ser 1500.
0: Claro.
1: En nuestra lógica de dolor, es 2 + 2 es menos 20.
0: Claro. Ahora, fíjate en algo, que la victoria comienza cuando las vasijas fueron rotas. No fue la fuerza de los 300 lo que derrotó al ejército invasor, no fue la antorcha o los cántaros, fue la obediencia. Lo repito, fue la obediencia. Cuando las vasijas se quebraron, la luz brilló. Cuando las trompetas sonaron, el enemigo entró en confusión. Cuando el pueblo obedeció, Dios peleó la batalla. Vos fijate, ¿cuál es el punto? El punto es la obediencia. El punto es, ¿pero cómo vamos a tocar trompeta frente a un ejército? ¿Cómo vamos a romper un cántaro y elevar una antorcha? Bueno, es que esos pasos pequeños de obediencia son los que nos llevan a grandes victorias espirituales.
1: Totalmente de acuerdo con vos. Esos pequeños pasos, esas cosas que Dios nos pide, esas cosas que son difíciles para nosotros. Esto de alabar en medio de situaciones de enfermedad, de adorar a Dios, es ilógico, pero en la lógica de Dios es un milagro.
0: Claro que sí.

0: La música de Rescate en el Aire nos indica que tenemos que empezar a cerrar el programa de este día. ¿Qué vasija necesitas romper delante de Dios en tu vida? Quizás puede ser el orgullo, algún temor. Quizás sea una apariencia de espiritualidad que esconde una vida distante y alejada de Dios. Muchos queremos ver el poder de Dios manifestarse, pero muy pocos están dispuestos a permitir que Él rompa aquello que está ocultando su luz y que no le permite llevar adelante todo lo que ha soñado y ha pensado con vos.
1: Hoy es un gran momento para aferrarnos a la palabra de Dios, para proclamar sus verdades, para que milagros puedan suceder, pero siempre van a estar envueltos de gratitud, de alabanza y obediencia de parte nuestra. Que tengas un gran día, nos encontramos prontito. Chau, chau.
0: Claudia, ha sido un placer compartir con vos este tiempo. Un abrazo gigante y te recuerdo, podés volver a escucharnos en www.comunidad-delmediogracia.com. Nos pasan por la mañana y también por la tarde en Radio Online. Un abrazo gigante y nunca te olvides que con Dios sí se puede. Chau, chau, hasta mañana.

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0: la radio te informa la hora. 9:03.
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5: Esta conferencia se titula El Justo Juez y está basada en las palabras bíblicas de Eclesiastés 12:14. Porque Dios traerá toda obra a juicio, juntamente con toda cosa encubierta, sea buena o sea mala. Es un hábito típicamente moderno. Se permite hablar de Dios, pero no de ciertas características de Dios. Todo el mundo quiere saber del amor de Dios, pero nadie de su ira. Se quiere ser selectivo con respecto a Dios o considerarlo como una frutera de la cual pueden tomarse peras y manzanas y uvas y naranjas. El hombre puede tomar peras y dejar las uvas o llenarse de manzanas y jamás tocar las naranjas. Dios no es una frutera de la cual el hombre puede tomar lo que le gusta y dejar lo demás. Debe aprender de una vez por todas a pensar en Dios como Dios quiere que piense de él. Esto se hace sumamente difícil en estos tiempos porque el hombre se ha dejado vencer por ciertos enemigos de su bienestar en lo que al concepto de Dios se refiere. Ya no está de moda aceptar con fe sencilla lo que Dios dice, sino más bien se consulta constantemente lo que el hombre piensa. El hombre moderno parece creer que tiene derecho a edificarse su Dios como se edifica su casa u oficina o ciudad. En segundo lugar, el hombre de hoy mezcla convenientemente los elementos de todas las religiones que ha conocido y de esa mezcla horripilante extrae sus ideas de lo que Dios es o debe ser. Después de todo, si todas las religiones, paganas o no, concuerdan en que Dios debe ser bueno, bueno sería aceptar que lo es. Otra cosa que obscurece la visión humana es la interpretación de su misma personalidad. Cree que su vista es perfecta y que puede oír sin error y puede analizar como si fuese una computadora. Nadie se atrevería a decirle que podría estar equivocado. Usted puede darse cuenta de este modo lo fácil que resulta para el hombre aceptar ciertas cosas con respecto a Dios y rechazar abierta y categóricamente algunas otras. Es de esta manera que no está de moda hablar de Dios como juez. Háblese de Dios como un padre amante y nadie tiene problemas. Háblese de Dios como interesado en los pobres y hambrientos y todo el mundo aplaude. Háblese de Dios como arquitecto supremo del vasto universo y muchos ofrecerán su aprobación. Háblese de Dios como juez, sin embargo, y los aplausos cesan y las dificultades surgen y la aprobación ya no existe. Pero Dios es justo juez, es juez, es justo, justo juez. Las Santas Escrituras así lo presentan y no tiene derecho el hombre, por más inteligente que se crea, de contradecir tales manifestaciones bíblicas de la divinidad. Repetidamente la Biblia afirma que Dios es juez. Abraham lo designa como juez de toda la tierra. Los hombres malvados de los días de Noé son juzgados por Dios y castigados con un diluvio. Los malos reciben castigo y los buenos bendición de parte de aquel que todo lo juzga. La Biblia directamente enseña que Dios es juez. Oiga usted, por ejemplo, la suma o síntesis de todo un libro de la Biblia. Teme a Dios y guarda sus mandamientos, porque esto es el todo del hombre. Porque Dios traerá toda obra a juicio, juntamente con toda cosa encubierta, sea buena o sea mala. Usted vive en un mundo moral, donde reina soberanamente un Dios que todo lo sabe, pero que es también justo juez. El tema bíblico de la recompensa es constante y bien claro, lo cual ciertamente confirma la convicción casi universal de que el mal será castigado y el bien será premiado. Juntamente con todas las otras maravillosas doctrinas de la fe cristiana, las Escrituras hacen ver que nadie escapará la recompensa que le corresponda según el justo juicio del justo juez. Esa fue la advertencia inicial a los primeros hombres en el jardín de Edén, donde Dios aseguró que si desobedecían su voz, ciertamente morirían. Casi en cada página de la historia sagrada se oye la voz de Dios por medio de profetas que advierten de castigos y bendiciones de un Dios que hace juicio y gobierna con justicia. Tal vez usted cree que esas son cosas de tiempos antiguos, pero que en el Nuevo Testamento no hay Dios de juicio, sino solo de amor. Hay mucha gente que ha caído en esa trampa peligrosa, como si el Dios del Nuevo Testamento fuese una cosa nueva, recientemente descubierta, un Dios reformado o renacido de entre las cenizas de lo antiguo. ¿Cree usted sinceramente que puede hablar de un Dios no solamente distinto, sino totalmente opuesto? ¿No es acaso el mismo Dios? Si usted lee el Nuevo Testamento, se dará cuenta de esa nota de juicio también en sus páginas. ¿No castiga con la muerte a esos esposos Ananías y Zafira?

es tan común. Pero en honor a la verdad, debe hablarse también sobre el serio problema que tienen los hombres con un Dios que es justo juez. Esto significa que todo mal será juzgado. Quizá usted considera que hay cosas en su pasado que ya han pasado al olvido. Pudiera ser que sus amistades lo han olvidado, pero esté seguro que no lo olvida Dios el justo juez. Todas las cosas, encubiertas o no, buenas y malas, Dios las traerá a juicio. No solo los criminales habituales que pagan su deuda con la sociedad en sombrías cárceles humanas, sino también el hombre universalmente respetado y querido por todos los miembros de su familia. No solo será juzgado el pobre, sino también el rico, el simple ciudadano y el más alto funcionario de la tierra. Toda obra humana será puesta en la balanza y perfecta justicia será dispensada por el justo juez. Quizá usted conoce personas malvadas que viven bien y a quienes la justicia no parece alcanzar. Desafortunadamente, esto existe en este mundo imperfecto y tan dominado por fuerzas diabólicas. A veces la justicia se demora y posterga al punto de desilusionar a muchos. No se deje vencer por la tentación de creer que por esa razón no hay tal cosa como un justo juez. Recuerde siempre que usted no ve todas las cosas. Tal vez esa persona inmoral está sufriendo ya, en este instante, las consecuencias de su culpa miserable. Miles y miles lloran en el silencio de la noche, en sus cámaras secretas. Otros tienen familias divididas y preocupaciones constantes. Nadie los molesta quizá, pero tienen que vivir con sus conciencias. Se han hecho famosos tal vez, pero sienten una carga inmensa en sus almas que los hace sollozar en la soledad. Si por cualquier causa no recibe alguien el duro castigo que sus actos merecen, las Escrituras dejan ver el horror del castigo que espera a los malos en la vasta eternidad. Habría que tener corazón de piedra para no derramar una lágrima de angustia al pensar en aquellas almas que pasarán a la eternidad sin ser limpiadas de su pecado. No bastan los verbos humanos para hacer ver el terror del castigo eterno, eterno. La agonía es suprema, el remordimiento es constante, el dolor nunca termina, y lo que es peor, se existe en la certeza de que ese sufrimiento jamás dejará de ser, es eterno. Las Escrituras hacen ver, a veces en términos gráficos y descriptivos, lo que será el castigo eterno del justo juez. Si usted es humano todavía y entiende un poco de la realidad humana, seguro que hará algo para evitar el justo juicio de Dios en su caso personal. Si quiere tener una idea de la ira de Dios contra el mal, contra el pecado humano, el pecado suyo, debe ir a un cerro distante pero siempre presente. Se llama el Cerro del Calvario. Sobre aquel cerro hay tres cruces. Es la cruz del medio la que le interesa. En las otras dos hay gente como usted. En la del medio han colgado a Jesucristo, el Hijo de Dios. No hizo más que bien. Jamás cometió pecado alguno. Pero llevó sobre sus hombros cansados el pecado de quienes creen en él. Aunque inocente, han puesto sobre él el pecado de muchos. ¿Se imagina usted las agonías de Cristo en la cruz? Es una medida de la ira de Dios contra el pecado. Tan profundo fue su dolor que se vio obligado a gritar con voz estentórea pero moribunda: Dios mío, ¿por qué me has desamparado? Eso fue el infierno para Cristo. Todo aquel que en él cree es libre del pecado y del infierno.

0: que por justo juicio se merece. El justo juez, por ser justo, está obligado a castigar su pecado. ¿Lo sufrirá usted o prefiere que Cristo ocupe su lugar?
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0: La radio te informa la hora. 9:32 minutos.
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0: caballeros, niños y niñas, con ustedes, Viper y sus amigos.
1: Viper y Lucas estaban trabajando en su tarea de ciencias biológicas y no les agradaba nada el tema, ya que discutían la teoría de la evolución. Pero, ¿cómo nuestros amiguitos presentarían el trabajo? Escuchemos.
2: ¡Basta, Lucas! ¡Lucas! ¿Qué? ¡Basta! ¡Déjate de hacer monerías y terminemos con este resumen de una vez!
3: No, Viper, no estoy de acuerdo en terminarlo y presentarlo así como si nada. Nosotros debemos decir la verdad.
2: Tenés razón, Lucas, sí. Tenés mucha razón. Nosotros tenemos la verdad y no podemos permitir que nuestros amigos crean en un cuento de hadas.
3: Es cierto, ¿y si viajamos con tu bici y sacamos unas fotos a Dani y a Eva y después las mostramos y mostramos cómo nuestro señor lo ha creado todo?
2: Oh, ¿te parece, Lucas? ¿Te parece que eso estaría bien?
3: Sí.
2: Y bueno, dale, vamos. Vamos, vamos, subámonos a la bici y vamos.
1: Así fue que Lucas y Viper viajaron al principio de la creación. Pero, ¿creen que eso estaría bien? Vamos a escuchar qué pasó.
3: Hey, Viper, ¿dónde estás?
2: Aquí, Lu, acá, arriba de este árbol. Mirá qué ricas frutas que hay.
3: Sí, y las flores son gigantes. Todo es muy grande y hermoso. ¿Comenzamos a sacar las fotos?
2: Ay, sí, mirá. Allá hay una señora, pero ¿con quién está hablando esta señora?
3: Yo no veo a nadie, acerquémonos.
2: ¡Oh, no! Está hablando con una serpiente. ¿Sabes qué significa eso?
3: Sí, problemas. Vamos a decirle que no lo haga.
2: Señora, no lo haga. No se deje convencer por la serpiente.
3: No coma de ese árbol. Dios le ha permitido todos menos este. Y usted justo va a elegir este.
2: Oh, no, Lucas. No puede escucharnos. Ni siquiera nos ve. No podemos cambiar el pasado. Ellos han elegido y Dios respeta eso.
3: ¿Y entonces qué hacemos?
2: Saquemos fotos, disfrutemos un ratito de la hermosa creación y regresemos a terminar el trabajo de biología. ¿Qué te parece, Lucas?
3: Bueno, dale.
1: Luego de sacar las fotos más hermosas, Lucas y Viper regresaron y mientras tomaban un chocolate, pensaron en el viaje sorprendente que habían realizado.
3: ¡Las fotos! ¡No han salido, Viper! ¿Pero por qué no nos ha salido tan mal?
2: No, Lucas, no nos sale todo mal. Mira, Lucas, hoy vimos lo bueno que Dios es al crear todo perfecto, todo, y permitir que disfrutemos de su creación. Pero no solo eso, nosotros, vos y yo, y todos los chicos que nos están escuchando, somos lo más hermoso que Él ha creado.
3: Tienes razón. Se me ocurrió una idea. ¿Y si nos sacamos fotos en tu jardín y las llevamos a la escuela para mostrárselas?
2: Sí, dale. Y así enseñarles que nosotros mismos y la creación es la prueba que afirma que Dios es nuestro creador.
3: ¡Buenísimo!
1: ¡Qué hermoso! No hay mejor fotografía que la tuya para comprobar que Dios ha creado todo perfecto. ¿Te has mirado a un espejo? Tus ojos, tus manos, tu cuerpo es creación de nuestro Señor. Nunca lo olvides. Y ahora, escuchemos la canción de Viper.

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4: Una señorita de 16 años me escribe esta carta y me dice: Señor Palau, ¿por qué usted dice que yo debo obedecer a mis padres y seguir estudiando? Ya tengo 16 años de edad y creo que soy suficiente, señorita, como para saber lo que me enfrenta en la vida y vivirla a mi manera. Mis padres, al fin de cuentas, no estudiaron mucho. Ahora insisten de que yo vaya al colegio. Yo no veo razón para hacerlo y no quiero seguir estudiando. Ahora explíqueme usted por qué debo yo obedecer a mis padres a la edad que tengo. Muy bien, señorita. Parece que usted está bastante entusiasmada con el tema que está tratando en este día. Dos cosas. Primero, ¿por qué obedecer a los padres? Y segundo, ¿por qué seguir estudiando? Voy a empezar por la segunda pregunta. ¿Qué quiere ser, señorita? ¿Una ignorante? ¿Eso es lo que usted anhela para sí mismo? ¿Llegar a ser una mujer de 30 y no saber de qué se trata la vida? ¿No haber leído? ¿No haber sido encaminada en sus estudios? ¿Qué quiere vivir toda la vida en la ignorancia, cometiendo errores necios, cometiendo errores tontos, metiéndose en problemas que no tendría por qué entrar en ellos si tuviera un poco de estudio y un poco de educación? Señorita, le pregunto, ¿por qué tiene que seguir estudiando? Yo le vuelvo a preguntar a usted, ¿qué quiere ser? ¿Ignorante? Segundo, ¿por qué debe obedecer a sus padres? Le respondo con otra pregunta, ¿qué quiere ser? ¿Una rebelde toda la vida? ¿Sabe una cosa, señorita? De aquí 10 años, yo diría de aquí 2 años, si usted sigue en su rebeldía, usted va a ser madre también. ¿Usted quisiera que sus hijos o hijas, si Dios se los da, fueran rebeldes y causaran los problemas a usted que usted le está causando a sus padres por lo que veo por su carta? Recuerde que hay una ley en la naturaleza. Es una ley que está inscrita en la misma naturaleza de la creación. Todo lo que el hombre sembrare, eso también cosechará. Señorita, usted siembre rebeldía, va a cosechar rebeldía. Usted siembre sumisión a sus padres y va a cosechar sumisión de parte de sus hijos. En tercer lugar, mi querida señorita, sus padres son obviamente padres muy buenos. A lo mejor, quizá, no han sabido explicarle las cosas bien a usted. Precisamente, señorita, porque ellos no han tenido el privilegio del estudio que ellos le quieren dar a usted. Pero sus padres son buena gente. Y le digo esto porque ellos insisten que usted estudie. Es que ellos desean que usted, señorita, no sea ignorante. Sus padres quieren que usted conozca lo que es la vida, que estudie, que sea brillante, que disfrute de la vida, que extienda su cerebro, que goce de la naturaleza, que goce de la creación, que goce de los descubrimientos humanos. Ay, señorita. La mejor razón por la cual usted debe estudiar y obedecer a sus padres es para adquirir sabiduría, señorita. No meramente conocimiento, sino que con el conocimiento puede venir la sabiduría, pero donde no hay conocimiento casi no hay sabiduría. Y ese es el camino al éxito. Y sin duda, señorita, sus padres desean que usted termine sus estudios, que siga adelante, que avance, que expanda su cerebro, porque quieren que usted sea una señorita de éxito. Dice el libro de Proverbios, no toma placer el necio en la inteligencia, sino en que su corazón se descubra. Ay, señorita, no sea necia, no sea necia. Tome placer en la inteligencia y en el estudio, se lo ruego.
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Oh, amo tu presencia, Dios. Amo tu presencia. ¿Alguien puede decir amén? Amén. Amén. ¿Alguien puede decir aleluya? Oh, aleluya. Oh, te amamos, Señor. Te amamos.

Eso. Eso está bien, ¿eh? Aleluya. Recibe la gloria. ¿Cuántos pueden sentir la unción que está en este lugar? ¿De veras? ¿Cuántos sienten la unción que está aquí?

0: La radio te informa la hora. 10:04.
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1: La lujuria consiste en usar al otro para mi propio placer, sin importar el daño que le imponga a esa persona. Voy a repetirlo, la lujuria es usar al otro, ¿para qué? Para mi propio placer. A mí no me interesa tus hijos, a mí no me interesa si estás casada o no. Yo quiero usar tu cuerpo, lo voy a poseer y después te voy a desechar.
2: Esta es la voz de Donald Franz, conferencista de Enfoque a la Familia, autor y un gran amigo de nuestro ministerio. Le damos la bienvenida a Enfoque a la Familia, donde ayudamos a las familias a mejorar en Cristo a través de capacitación y educación en línea. Hoy estamos en el segundo bloque de una conferencia que nos habla sobre el pecado sexual. Nunca es un acto aislado. Sus ondas expansivas pueden afectar profundamente a nuestros hijos y nuestro entorno. En este segmento vamos a explorar las consecuencias de las ataduras emocionales y cómo el descuido de nuestros ojos y mente pueden llevarnos a un camino de muerte espiritual. Descubra cómo identificar estas trampas antes de que sea tarde en este programa. Escuchemos.
1: Vamos a hablar rápido de las consecuencias del pecado sexual. En primer lugar, tenemos que ver que el pecado sexual me destruye a mí mismo y a mi familia. No sé cuántas personas he encontrado en la sala de consejería con el dolor de persona diciendo fui traicionado, fui traicionada. Algunos psicólogos dicen que la muerte del cónyuge es menos dolorosa que la traición del cónyuge. No solamente me destruyo a mí mismo, sino que destruyo a mi familia. Segundo lugar, produce ataduras sexuales en los hijos si no es confesado y renunciado. Y te doy un ejemplo. El rey David, ustedes sabrán que cometió este pecado atroz con esta mujer, Betsabé. ¿Cuál fue la consecuencia? Años más tarde o meses, no sabemos, Amnón, su hijo, abusa de su hermana, la viola. Absalón mata a Amnón por haber abusado de su hermana, ¿después se acuerda? Absalón, después, el hijo de David, se acuesta a la vista de todo el pueblo con las mujeres de David y tiene una orgía a la vista del público. Finalmente, este Absalón intenta quitar a su padre del trono, huye por su vida y muere. En la batalla pierde la vida y finalmente usted sabe que el hijo de David y Betsabé muere al nacer. Cuatro hijos murieron. Cuando él peca en este pecado y es confrontado por Natán el profeta, Natán le dijo, porque hiciste esto, la espada nunca se apartará de tu casa. Así fue, cuatro hijos murieron. El que hizo tal cosa, dijo David, tendrá que pagar cuatro tantos. Cuatro hijos murieron. O sea que cuando yo cometo un pecado sexual, usted no me puede decir, es mi vida y hago lo que se me canta. No, no es tu vida. Todo lo que tú hagas afecta a los que están a tu alrededor. No existen pecados sexuales personales. No existen. Cada vez que yo peco sexualmente, yo estoy afectando a mi entorno. Ahora, la realidad es que la culpa de mi pecado no cae sobre mis hijos, pero sí la iniquidad. ¿Y qué es la iniquidad? Es la raíz del pecado que después germina y da a luz el pecado en las siguientes generaciones. Si no es arrepentido y renunciado, pero menos mal que viniste esta noche porque vamos a arrepentirnos y vamos a renunciar. Y vamos a cortar con esa iniquidad de adulterio, fornicación. Tercero, el pecado sexual produce ligaduras del alma. Cada vez que usted se entrega a una persona, usted se queda ligado emocionalmente a esa persona. Por eso si usted tuvo relaciones sexuales con otras personas que no es, usted tiene que romper ese lazo almático que se creó con esa persona para ser libre. El pecado sexual destruye el templo de Dios. El templo soy yo. Y Pablo dice en 1 Corintios 6, ustedes no pueden ser uno con una ramera y pretender ser uno con el Señor. O soy uno con una ramera o soy uno con Cristo. Pero no puedo pretender decir mi cuerpo es el templo del Espíritu cuando en realidad tengo relaciones inmorales. El pecado sexual conduce a una vida de mentiras. Y usted estaba allí con no sé qué, con no sé quién, y tu esposa te pregunta, ¿de dónde vienes? Del trabajo, se me ponchó el neumático. Mentira. Y entonces empiezas a mentir, a mentir, a mentir, a mentir para tapar tu vida, que es una falsedad. Escuchen, le voy a dar un consejo. Nunca haga negocios con una persona que engaña a su cónyuge. ¿Por qué? Porque si esa persona engaña a su cónyuge, que es la persona

0: luego miente para tapar su pecado, luego asesina para encubrir su pecado, hasta que finalmente es confrontado por el Señor y cae al piso y pide perdón.
1: 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Continuamos con el programa.
0: Quiero tirar algo de paz. Claro está que si usted cometió un error en esta área, Dios puede y quiere restaurarnos. Amén. Pero si persistimos en este pecado sexual, solo vamos a abortar nuestro propósito y el llamado que Dios tiene para tu vida. Y Dios tiene tanto para ti, mi hermano. Y es interesante, yo veo esto aquí en el rey David, un varón conforme al corazón de Dios. Cometió un error horrible, pero sin embargo Dios no lo definió por su adulterio. Dios no dijo el adúltero David, no, porque cometer un error no me define, pero permanecer en ese error sí me define. Y David cometió un error, sí, pero se arrepintió. Y yo creo que esa es la razón por la cual Dios le llama un varón conforme a mi corazón, porque cuando fue confrontado por Dios, él pide perdón y se aparta. Amén. Todos digan, y se aparta. Miren, Efesios, el apóstol Pablo en Efesios 5:3 va a tal punto que dice: ¡Ey! Ni aún se nombre entre vosotros este tipo de pecado. Y a veces me preocupan los hermanitos porque hacen chistes de doble sentido y hacen comentarios. ¿Y tu esposa dónde está? Está en la iglesia. ¡Ah! En la iglesia. ¿Y con quién se encuentra ahí? Esas bromas, mi hermano. Ni aún se nombre entre vosotros. Nosotros no podemos hacer ese tipo de chistes ni comentarios, chistes verdes, comentarios indiscretos. Por favor, ni aún se nombre. Efesios capítulo 5, versículo 3. ¿Dónde inicia entonces el pecado sexual? Bueno, el pecado sexual comienza en los ojos. Dice ahí en Génesis 39:7, dice que la esposa de Potifar pronto comenzó a mirar a José con deseos sexuales. Hay una gran diferencia entre mirar y observar. Usted puede ver algo, pero observar es cuando usted empieza a ver los detalles y dice: pero está rica la fruta esta. Wow, y será jugosa. Está roja. Oh, la manzanita. Y usted empieza a darle lugar y empieza a tomar en su mente cosas que no debe. Escuche, si usted concentra su atención en la persona equivocada, encenderá un deseo equivocado en su corazón. Te estoy hablando claro, ¿verdad? Por eso tienes que cuidar mucho qué estás mirando. Dice la Biblia en 2 de Samuel, dice que David, después de haber descansado un poco, se levantó y comenzó a pasear por la azotea de su palacio y de pronto vio. ¿Qué pasó? Vio una mujer que se estaba bañando. David tendría que haber visto allá a Betsabé. ¡Wow! ¡Qué minó!

0: Simón, decimos en Argentina. ¡Qué mujer! ¡Qué curvas! ¡Gloria a Dios! ¡Feliz su marido! ¡Vamos para allá! Pero se quedó mirando lo que no tenía que mirar y ahí empezó su problema. Cuando usted mira lo que no tiene que mirar, a veces yo pongo, siempre pienso en las mujeres, se van al shopping, no vamos a mirar nomás, voy a mirar, entro a la tienda, ¿qué? No quiero mirar, dice, y al rato sale con los bolsos así, ¿verdad? Porque miró lo que no tenía que mirar. Cuando se vaya al shopping, hermana, no lleve su tarjeta. Vaya sin tarjeta de crédito. Salmo 101:3 dice: no pondré delante de mis ojos cosa injusta. O sea, el orden sería este: yo miro, después imagino, después deseo, después peco y después muero. ¿En qué parte del escalón está usted? Dice Santiago 1: uno es tentado cuando se deja llevar por un mal deseo que lo atrae y lo seduce. Luego, el deseo malo da a luz el pecado, y el pecado, una vez consumado, que ha crecido, da a luz la muerte. ¿Okay? En segundo lugar, viene la mente. Es ahí está la imaginación, como dice ahí. Ahora yo empiezo a acariciar esos pensamientos. Y el problema está cuando de mis ojos esa imagen se va a mi mente y después desciende al corazón. Porque si yo lo acaricio aquí en la mente, ese pensamiento engendra un deseo. Y ahora ya no soy yo solamente, sino que ahora son mis emociones. Encontré al amor de mi vida, pastor. Y te vienen con esos argumentos ridículos. Encontré final. Ahora soy feliz. 3 meses. Y después vas a llorar. Jesús dijo: si alguno mira a una mujer y la codicia, ya ha cometido adulterio con ella en su corazón. O sea que estamos hablando aquí de varios tipos de adulterio. Adulterio de los ojos, adulterio del corazón, adulterio del cuerpo. Por eso dice Salomón: sobre todas las cosas guardadas, guarda tu corazón. Tarde o temprano, mi hermano querido, el pecado sexual se va a apoderar de nosotros cuando permitimos que de nuestros ojos se traslade al corazón, va a la lujuria y después tu cuerpo lo ejecuta. Es más, hay muchos cristianos que ya han decidido hacerlo, pero no lo han hecho porque no han tenido la oportunidad. Porque es una decisión que yo tomo en mi corazón.
1: 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Pero hay esperanza. En el segmento final vamos a aprender pasos prácticos y espirituales para establecer límites, planear el escape de la tentación y encontrar el camino hacia una restauración total en Dios. Le habla Esteban Porras de Enfoque a la Familia, donde ayudamos a las familias a mejorar en Cristo.

0: La radio te informa la hora. 10:30.
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1: Hola, les saluda su amigo Marco Vega. Nuestro apunte de hoy se llama En medio del mundo, Juan 17, verso 14. Yo les he entregado tu palabra y el mundo los ha odiado porque no son del mundo, como tampoco yo soy del mundo. No te pido que los quites, sino que los protejas del maligno. Nueva versión internacional. Las palabras del Señor a primera vista parecen un poco contradictorias. Por un lado afirma que el mundo ha rechazado a sus discípulos. Sin embargo, por otro lado afirma que los va a dejar en ese mismo mundo. Jesús le pide al Padre exactamente lo opuesto de lo que hubiéramos pedido nosotros, que no los quite del mundo. Digo que es lo opuesto porque posiblemente nosotros creemos que lo mejor que le puede ocurrir a alguien es que le evitemos pasar un momento de dificultad. Jesús aclara en su oración que los discípulos no son del mundo. Por esta razón no pretende en ningún momento que se sientan cómodos. A pesar de esto, muchos hijos del Señor están dedicados a buscar la manera de pasarla bien. Debemos meditar en este pedido que le hizo al Padre. No ruego que los quites, sino que los guardes del maligno. ¿Cuál es esta razón? Es que hemos sido llamados a cumplir una misión. Si no, en la tierra donde vivimos, en cualquier lugar donde estemos, Dios nos ha bendecido para que seamos de bendición a otras personas. Bien lo dijo Jesús, como el Padre me envió a mí, así también yo los envío. Debe causarnos a nosotros un poco de tristeza notar que la iglesia en muchas ocasiones se ha aislado del mundo, tomando refugio en una multitud de programas que tienen como objetivo solo la iglesia. Nosotros, los pastores, imponemos este mismo estilo a los que se convierten. Ni bien se han insertado dentro del cuerpo, comenzamos a cortarle todos sus vínculos con la gente del mundo. Decimos que es para protegerlos de la influencia de los que andan en pecado. Lo que en realidad estamos logrando es frustrar a aquella oración de Cristo, que más bien pidió no los saques del mundo. Debemos buscar la forma para que estando activamente involucrados en el mundo, Dios les guarde del mal. Esto fue lo que pidió Cristo. Si salimos del mundo, al final entonces, ¿para qué estamos en él? Le daríamos la espalda a nuestra vocación. Y sin vocación, pues no podríamos ser discípulos de Jesús. Hasta la próxima.
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Una voz amiga, un momento para reflexionar y meditar. Un grupo de niños quedó atrapado en una escuela que se había prendido llamas. Poco lograron salir antes que el fuego cubriera por completo el edificio. Los niños, que estaban en el tercer piso de ese edificio, se encontraban asustados y atemorizados por la situación. Decidieron buscar las ventanas como auxilio ante las llamas y el humo a espera que los bomberos llegaran a tiempo. El fuego avanzaba demasiado rápido y los bomberos no aparecían. Entonces, un hombre se acercó lo más que pudo al edificio y pidió a los niños que saltaran uno a uno, que él los atraparía en sus brazos, pues no había otra forma de llegar a ellos. Los niños, con mucho valor, comenzaron a saltar. El plan estaba funcionando muy bien, pero el último niño, atemorizado por la altura, se negó a saltar. Se trataba precisamente del hijo del hombre. El padre, desesperado, le gritaba que saltara, que nada le iba a pasar. El niño tenía dudas y no se decidía a saltar. Pronto el fuego avanzó más, pero el pequeño no logró vencer el miedo y tristemente falleció entre las llamas. El temor que inundó su corazón le costó la vida. El dolor que sintió aquel padre es indescriptible. 1 Timoteo 2:4, el cual quiere que todos los hombres sean salvos y vengan al conocimiento de la verdad. De la misma manera, nosotros estamos en el mundo prendido en llamas y pronto la destrucción abrazará por completo esta tierra. Dios, como Padre amante, nos llama a saltar sin miedo hacia los brazos de amor para salvarnos de la muerte eterna. Pero igual que el niño de la historia, muchas personas viven en la incertidumbre, el temor, la indecisión. A menudo la gente se preocupa por el qué dirán y de esa forma se niegan a aceptar a Dios. Temen por las burlas, el rechazo o adquirir un compromiso que los obliga a dejar una falsa comodidad, lujos o pecados en su vida que no quieren soltar. Te pido hoy que mires a tu alrededor. El mundo se está colapsando y no hay más tiempo que perder. Dios te sigue esperando. Deja todo aquello que te impide entregarte a Él y dejarte caer en los brazos antes que sea demasiado tarde. ¿Aceptas ese reto?

vez más, el Consolador viene a nuestras vidas para guiarnos hacia nuestro primer amor, para envolvernos en una atmósfera de romance, de amor.

0: La radio te informa la hora. 11:05.
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1: Quiero hablarles sobre hoy lo creo, mañana lo veo. Hoy lo creo, mañana lo veo. Hoy lo creo, mañana lo veo. Hoy lo creo, mañana lo veo. Amén. Esperanza. Nuestra esperanza es una esperanza de gloria. Amén. Así que si alguien le ha dado a conocer otra cosa que no es esta, mire, lamentablemente eso no tiene nada que ver con nuestra fe, con este Cristo maravilloso. Y voy a estar hablándole de Primera Reyes, allí el capítulo 18, así lo va buscando, y tiene que ver con una historia, y me gustaría que me siga un poquitito, porque esta historia tiene ciertas características, ¿no?, para esto que acabamos de declarar, ¿no? Hoy lo creo, mañana lo veo, ¿no? Y ¿sabe qué? Cuando Dios está por mostrar su gloria, tiene ciertos toques muy particulares, ¿no? Por eso es importante aprenderlo a esto, ¿no? Y tenerlo siempre en nuestro corazón, Y parte de esta historia comienza cuando por 3 años, dice la Biblia, que no tenían agua, o sea, no caía lluvia sobre Israel, y de pronto la situación, no sé si alguna vez se le cortó el agua en casa, ¿no? Ha estado 1 mes sin agua. Ay, pastor, por favor, Dios me libre. Recuerdo llegar a Córdoba, a Sierras de Córdoba, y hacía 6 meses que no llovía en ese lugar, ¿no? ¿Vio cuando usted pisa y le sale polvo donde pisa? Sequía total, 6 meses. Aquí eran 3 años, ¿no? Ni hablar de ducharse, ¿no? No había animales casi, porque al no haber agua, la parte de hortalizas, todo eso que tiene que ver con frutas, lamentablemente escaseaba por todos lados. Y esto tenía que ver con que Jehová se había enojado con un rey llamado Acab, el cual lamentablemente se casó con alguien, alguien muy contrario a lo que Dios quería, ¿no? Jezabel, una mujer maligna, y no solamente mala, sino con pensamientos malignos, ¿no? Tiene alguno así en la familia que anda con esa actitud, ¿no? A ver, ¿cómo puedo dañar a alguien? No es mala solamente, sino busca ver de qué manera voy a hacer sufrir a este corazón. Esa era Jezabel, ¿no? Y la Biblia trata esta historia y nos habla allí en ese capítulo 18, en el versículo 17 de ese primera de Reyes, ¿no? Y aquí encontramos al profeta Elías tratando con Acab. Elías había estado oculto de Acab, porque Acab lo quería liquidar. Estaba muy molesto por lo que había pasado y lo buscaban por todos lados, y es como que, ¿no?, se lo había tragado la tierra a Elías, ¿no? Y de pronto vuelve a escena después de 3 años. Elías se presenta ante uno de los siervos, le dice: decile al rey que aquí estoy. Y en este instante es donde quiero poner esta palabra en movimiento, ¿no? Le dice: ¿eres tú el que turbas a Israel, le dice Acab a Elías, ¿no? Y él respondió, yo no he turbado a Israel, sino tú y la casa de tu padre, alejando los mandamientos de Jehová y siguiendo a los Baales. Envía pues ahora y congrega a todo Israel en el monte Carmelo. Una de las escenas, ¿no? Que me gustaría que usted grabe en su corazón. Y luego sucede que, bueno, algunos conocen un poco la historia, pero se la voy a abreviar, ¿no? Allí se hacen dos altares, Elías hace uno, por el otro lado tiene que ver con los profetas de Baal, 450 de un lado y 400 de otro, y se ponen en una actitud de ritos y formas, porque el tema era que habían puesto un sacrificio, ¿no? Unas partes de un animal sobre ese altar. Y el tema era, le dice Elías por revelación divina, le dice, no pongas fuego. Si realmente el Dios de ustedes los escucha, como ustedes dicen que los escucha, que Él haga, ¿no? Que ese fuego arda. Y dice que desde la mañana temprano hasta el mediodía, ahí estaban los muchachos danzando y haciendo todas clases de cosas, ¿no? Hasta se cortaban con...

Elías miraba la escena y se mataba de risa. ¡Ay, usted! ¡Ay, manga de chantas y de sinvergüenza! ¿No? Algunos de nosotros tendríamos que hacer algo de todo esto con algunos personajes que hay, ¿no? Abusándose de la credibilidad, del corazón, de las personas. Pero llegó el tiempo donde ya la cosa no daba para más, ¿no? Me imagino algunos tirados en el piso, medios cortados, porque había desesperación en ellos. Y no eran no un grupito de 10, 12 loquitos, sino que eran un montón. Y la cosa es que, dice, ya está, ahora me toca a mí, dijo allí Elías, y hace una oración que me gustaría que usted me acompañe, ¿no? Dice que cuando llegó la hora de ofrecerse el holocausto, se acercó el profeta Elías y dijo: Jehová, Dios de Abraham, de Isaac y de Israel, sea hoy manifiesto que tú eres Dios en Israel y que yo soy tu siervo y que por mandato tuyo he hecho todas estas cosas. Respóndeme, Jehová, respóndeme para que conozca este pueblo que tú, oh Jehová, eres el Dios, que tú vuelves a ti el corazón de ellos. Entonces cayó fuego de Jehová, consumió el holocausto, la leña, las piedras, el polvo, y aún lamió el agua que estaba en esa zanja. Viéndolo todo el pueblo, se postraron y dijeron: Jehová es el Dios, Jehová es el Dios. Wow. Y luego en el versículo 41, entonces dice Elías, dijo a Acab: sube, come y bebe, porque una lluvia grande se oye. Y Acab hizo caso y fue allí, subió a la cumbre del monte Carmelo y postrándose en tierra, Elías, postrándose en tierra, puso su rostro entre sus rodillas. Dígalo conmigo, puso su rostro entre sus rodillas, porque quiero que se le grabe esta frase en ese corazón suyo. Y dijo a su criado: sube ahora y mira hacia el mar. Y él subió y miró y dijo: no hay nada. Y él se volvió a decir: vuelve 7 veces. A la 7ª vez dijo: yo veo una pequeña nube como la palma de la mano de un hombre que sube del mar. Y él dijo: ve y di a Acab que unce tu carro y desciende para que la lluvia no te ataje. Y aconteció, estando en esto, que los cielos se oscurecieron con nube y viento, y hubo una gran lluvia. Y subiendo acá vino a Jezreel, y la mano de Jehová estuvo sobre Elías, el cual ciñó sus lomos y corrió delante de Acab hasta llegar a Jezreel. Interesante historia, pero hay algunas pautas muy, muy preciosas que me gustaría que usted tenga en cuenta. Y son pautas que tienen que ver con que Él muestre su gloria sobre su situación, sobre esas cosas que en las cuales a veces no estamos queriendo que sucedan, y allí ponemos nuestra dedicación, y hasta algunos no, porque no pasa nada, se rinden y dicen: no pasó nada con todo esto, y toman actitudes, hasta se molestan con Dios y se molestan con el pastor y con la iglesia, consigo mismo, y miren, la verdad, ¿no? Caen en un pozo tan limitado, ¿no? Pero si usted le presta atención, mire, le va a sacar algo tan precioso a esta historia. Es interesante que entendamos de que la única razón por la cual Dios envió fuego fue porque Elías entendió que ante las luchas, esas luchas que todos tenemos, si queremos que Dios muestre su gloria, debe haber sacrificio.

0: ay, pastor, ¿qué tengo que andar, no? Haciendo esto con un animal y todo lo demás. No, mire, sacrificio tiene que ver con sacrificio. Hacer cosas que cuestan. Amén. Por ejemplo, orar no es algo natural, cuesta. Ay, pastor, a mí me sale sin ningún problema, pastor. Sí, le sale cuando está en necesidad, ¿no? Pero cuando está todo bien, ¿no? Medio que lo tiene que agarrar de acá a usted y decir, vamos a orar. Por lo menos agradecerle al Señor por todo lo que ha hecho, por sus maravillas sobre tu vida. Amén. Pero es interesante ver este tema. El amor es sacrificio. Hay gente haciendo cosas por otros, ¿no? Ayudando a este, visitando al necesitado, a ese que está en una cárcel, tratando con esa familia. Estamos esos compañeros, algunos no hoy en día discipulando corazones, ¿no? Ay, el tiempo que me lleva, pastor. Bueno, eso tiene que ver con amor y es sacrificio. Amén. ¿Cómo anda con la paciencia? Ay, pastor, ni me nombre la paciencia. Trate de apurarse, pastor, porque me tengo que ir ya. Usted vio la hora, pastor, ¿no? Y a veces hacemos así con Dios. No tengo tiempo, no puedo andar. Y sabe, la paciencia y la fe andan juntos, ¿no? Andan juntas. Amén. ¿Cómo anda con su paciencia? A veces yo voy a mi hijo y le digo, hijo, ¿no me ayudás con el celular? Porque no sé cómo. Ay, papi, vos siempre igual. Y usted le pone una cara de amor, como diciendo, mirá vos. Ahora me venís así a tratarme, cuando yo te cambiaba los pañales y le sacamos todo el repertorio, ¿no es cierto? Paciencia. Dice la palabra, pacientemente te esperé. ¿Cómo anda usted con la paciencia? Hay gente que si Dios no hace el milagro instantáneamente, se cortan. Cuando Dios tiene formas de hacerlo y los hace como Él quiere. Amén. Ay, voy a ir a la iglesia, pero si Dios no me sana, piquete. Por un año por lo menos. Y Dios dice, sí que te venís con eso. Te voy a dar un tratamiento a vos, mirá. Unas vacunas tengo preparadas para tu persona. Vos no entendés bien, pero el que pierde sos vos, no yo. Así que sería lindo que trabajes con todo esto. Amén. Fruto del Espíritu. Fruto del Espíritu. ¿Cómo anda? Ay, pastor, no me pregunte, mire, porque me saca. Amén. Y es interesante. En ese altar debe haber sacrificio. Sacrificio. Y esto, mire, es poderoso. Mientras la gente adoraba a Dios, allí dice la palabra que Elías tomó a los profetas y los liquidó. Eran individuos, mire, que sacrificaban niños en esos mismos altares. Unas actitudes allí contrarias totalmente a Dios, persiguiendo a corazones que reconocían a Dios en su vida. Argentina está empezando a tener algo de todo esto. Y lo voy a dejar ahí porque esto sale por las redes sociales y alguno por ahí se siente ofendido. De pronto dice la palabra que los liquidó a todos. De parte del Señor. Eso va para ustedes que están escuchando también. Así que se vuelve interesante la historia esta. ¿Y por qué toma justo en ese momento donde hay avivamiento, el fuego ese, la presencia, la gloria se manifiesta? Dice que el pueblo empezó a gritar, a cambiar su actitud frente a Jehová y a reconocer que ese es el Dios, ese es nuestro Dios, ese es al Dios que nosotros queremos, ese es al Dios que queremos servir desde ahora en más. Y en esa revolución, Elías aprovecha y dice, voy a limpiar todo ahora. Amén. Usted tiene que aprovechar ese tiempo de adoración, ese tiempo de manifestación de esa gloria. Amén. ¿Para qué? Para matar esas cosas que normalmente no lo podías hacer antes. Ay, pastor, ¿qué quiere? ¿Que mate a mi marido? No, mire. Actitudes que usted tiene. Desprolijidades en su vida. Amén. Si hay algo que produce cuando ocurren estos milagros, es que tengamos temor a Jehová. Ay, verdaderamente existe, pastor, me viene. ¿Y qué te viene? Como que algunos no se avivan. Pero son los momentos allí, ¿no? Vio ese hijo que se entrega y empieza a sentir cosas preciosas y una actitud así de fe. Ahí es el tiempo para aprovechar. Tenés que dejar esto, tenés que cortar con aquello. Algunas mami, mire, tiene una lista ahí esperando, ¿no? Pero si usted se fija en estos pasajes, usted va a notar que Elías aprovechó bien el momento. Y dijo, acá mirá, los saco a estos sinvergüenzas de la faz de la tierra. Limpio Israel de toda esta vergüenza. Amén. Cuando el poder de Dios se manifiesta, tengo que aprovecharlo. Tengo que aprovecharlo. Ya que bajo esa unción del Espíritu Santo, usted puede matar todas esas cosas las cuales hacen de tu vida una marioneta. Amén. De lo que queremos ser o hacer. Pablo dice, esto que quiero hacer no lo hago. Y lo que no quiero hacer, oh, lo hago. Pero ¿será posible? Ese será posible es un agregado mío, ¿vio? No le pasan cosas así. Debería ir a visitar a tal persona, pero la verdad, no tengo tiempo. Y está el programa ahora de televisión que empieza a las 7 y me lo voy a... Ay, este domingo no voy a ir porque... como yo me siento bien atrás y el pastor no se da cuenta que yo no voy, así que... zafo. No. Pobre los que están sentados atrás, ¿no? Los quería agarrar con algo. Quiere decir que los de adelante son los valientes, ¿no? Pero esas actitudes, ¿no?, se mueven en torno a nuestras vidas, no entendiendo que si hoy estamos aquí es porque Él así lo ha querido y la intención única que Él tiene es de bendecir nuestras vidas. Amén. De sacarnos de toda esa escoria, de toda esa limitación y llevarnos a esos tiempos que tienen que ver con tiempos de gloria. Amén. Ay, pastor, ¿a usted le parece que es así? No, la Biblia lo dice así. Amén. Yo he venido para que tengan vida. Un día en esta casa vale más mil que mil fuera de esta casa. Quiero que se congreguen. Quiero que se relacionen. Son mi pueblo. Son mi ejército. Son la iglesia. Pero si al cuerpito le falta un dedo, pastor, no se nota, vio. Mire, pregúntele a alguien que va a agarrar algo si no se nota. Somos todos importantes para Él. Todos tenemos una misión. Amén. Amén. O sea que cuando el poder de Dios se manifiesta, debes aprovecharlo, recordar que está eso maravilloso en ese momento manifestándose. Aleluya. ¿Sabe una cosa? Dice que la palabra que su presencia siempre está con nosotros, pero no su gloria, no su gloria. Aproveche cuando esa gloria se manifiesta. Amén. Aproveche cuando esa gloria se ponga de manifiesto. Allí está Elías. Es importante no perdernos esta parte, ya que Elías, aprovechando la experiencia con Dios que acaba de tener, le dice al sirviente, le dice, dile acá que va a haber abundante lluvia. Si usted va a su Biblia, se va a encontrar que cuando él siente lluvia, el rey está enfrente de él. El rey no siente eso que siente Elías. Dice que él escucha, siente, ¿no? Sus oídos perciben. Pero él está hablando de sus oídos espirituales. Amén. Y es tan interesante esto, mire. Allí había algo que estaba sucediendo. Estaba Elías en una acumulación de momentos los cuales producían que su fe fuese intensa. Ahora mire, esta victoria no era una victoria externa, sino era una victoria interna. Siente lluvia. Algo allí en su interior estaba manifestándose a su corazón. O sea, Elías estaba trabajando su parte interna. Es interesante cuando decimos campaña a la iglesia. Hay algunos que se avivan y dicen, voy a orar para la campaña. Empiezan a trabajar. Aquellos que visitan algún hospicio, algún hospital, dicen, voy a orar. ¿Por qué? ¿Por qué? Porque estoy, ¿qué? Trabajando en lo interno para eso que va a suceder. Amén. Usted es uno de esos que agarra la Biblia y dice, bueno, voy al hospital. Que sea lo que Dios quiere. No, pastor, ayuno y oración, 15 días antes. Bueno, wow, se asemeja a Elías usted. Amén. Está trabajando en lo interno suyo. ¿Me está escuchando? Está trabajando en lo interno suyo. Pastor, estuve orando esta semana. Yo dije, ¿cuándo llegue a la iglesia? El Espíritu Santo me mostró que van a suceder cosas maravillosas. Miren, una iglesia de esas. Tener una iglesia de esas. Ay, pastor, ¿qué está queriendo decir? ¿Que no la tiene? Todavía me falta usted, mire. Todavía me falta usted. Cuando tengamos eso. Aleluya. Estaba Elías en una acumulación de momentos. Elías hablando en lo externo. Viene una lluvia, pero porque había escuchado ese sonido en lo interno de la abundante lluvia. No estaba sucediendo en lo natural, pero sí en lo espiritual. Sí en lo espiritual. Usted quizás no sea sanado ahora mismo en lo natural, pero está siendo sanado ahora mismo en lo espiritual. Amén. Amén. Aleluya. Como le contaba, ¿no? Algunos, el milagro. Y se van de acá con la cara, ¿vio? De mate lavado, ¿vio? Cara de frenada de bicicleta, ¿vio? No entendiendo que en lo espiritual está siendo sanado. Amén. Y lastiman su milagro. Destruyen eso precioso que había sido puesto en ese oído suyo, que es matriz de su milagro. La semilla él la había plantado. Es cuestión de tiempo. Pero algunos son como la criaturita esa, ¿no? Que va a buscar. buscar esa semilla que plantó todos los días, a ver, y no pasó nada. La vuelve a plantar, la tapa, al otro día va a escarba, no, todavía no pasa nada. Y así viven la vida. No, Dios ha plantado una semilla en lo espiritual, en esa vida mía. Amén. Sáquenme una foto porque no me van a reconocer. Se viene abundante lluvia a mi corazón, a mi vida, a todo mi ser, a mi familia. Amén. Escuche, primero, lo tiene que notar en lo espiritual. Primero, aquí nos está mostrando esto Elías. Elías en lo natural veía todo seco, pero en su espíritu él escuchaba abundancia de lluvia. Aquí hay un punto, mire, que debemos prestarle mucha atención, y es esa declaración. No tiene miedo de hablar lo que su espíritu le está diciendo. Está el rey enfrente, un rey que hace 3 años que está esperando. Lo ha querido hasta eliminar a Elías. Y ahora enfrente al rey le dice, escucho. Una lluvia. Yo me imagino al rey como mirándolo, como, ¿no? ¿Vio esos que no? ¿Eh? Lo miran de reojo. Pero por ser el profeta, el hombre de Dios, dijo, tal vez algunos me miran así en esta mañana. Ay, qué ganas de hablar. Oh. Las veces que yo he escuchado que él ha dicho que esto, que aquello, que lo otro. Pero no dijo nada el rey. Como muchos de ustedes no dicen nada. Ahora no lo digo yo. Él lo dice. Él lo dice. El único que tiene palabras de vida para este corazón y para el suyo y para el que tiene al lado suyo y esa familia y esos que están alejados de Dios y todos esos corazones, algunos que lo lastiman al Dios Todopoderoso. Aún así, con compasión, con brazos de amor, sigue el tratamiento. Ahora imagínese todo esto. Ay, ¿cuántos hay? ¿Sabe? He aprendido algo. Y es que si hay algo, escuche, si hay algo sobrenatural que debemos concebir, primero lo vamos a concebir en lo espiritual. ¿Lo anotó? ¿Qué va a notar? Pero métaselo ahí en el cerebro suyo a esto. Es tan poderoso. Aleluya. ¿Por qué le digo esto? Mire, porque es algo que yo he vivido. Y cada vez que allí aparece eso en lo espiritual, Dios lo produce en lo natural. No puedo, mire, negar una sola vez que esto no ha sido de esta manera. Primero en lo espiritual. Y después, en lo natural. ¡Aleluya! ¡Amén! Mira, algunos se tendrían que poner así con un gozo, porque pueden decir desde sus adentros, esto va a suceder en mi familia, esto va a suceder con mis hijos, esto va a pasar con mi salud, esto va a tener que suceder. Yo ya lo he visto, Él ya me lo ha mostrado, lo espiritual. Es cuestión de tiempo la cosa. Amén. Debemos concebirlo primero en lo espiritual, para que lo natural. Algunos se ríen. ¿Vos vas a esa iglesia? ¡Oh, qué pérdida de ti! ¡Oh! ¡Y vos justo un domingo, estamos todas las familias. Oh. Para colmo ese habla tanto, no la corta nunca. Siempre llegas tarde a casa. Bromean, se ríen. Había una vieja canción que decía, que me critiquen, que digan de mí lo que quieran, pero mi copa rebosa. Amén. Me critican, se burlan, se ríen. Pero recuerde que el que ríe último ríe mejor. No está en la Biblia, mí, pero viene tan bien. Amén. No sé usted qué le dice, si se opaca, se pone allí medio sentimental. O lo mira con una sonrisa, como dice, vos vas a caer. Como higo maduro vas a caer. Deja que, ¿no? Dejabas a ver, ¿no? Amén, vas a conocer su gracia, su poder, su misericordia. Yo ya en visión veo este asiento al lado mío ocupado por vos. Amén. Ellos se ríen, pero siga tratando. Ese Elías tenía esa visión en su corazón. No es de que lloviznaba, no es de que simplemente una nubecita de nublada la cosa o algo parecido. No había nada, de nada, de nada, de nada. Pero adentro de su corazón, ese espíritu. Amén. Imagínese del paso de la nada a la abundancia. ¿Eh? Tóquelo a alguien y dígale, de pronto. Tóquelo, tóquelo al otro que tiene al lado suyo, ese que no cree en nada, y diga, de pronto. Amén. Le queda un poquito más de fe, como para mirar de atrás y dígale, de pronto. Llega mi bendición. De pronto. Eso que no quería venir bien a la iglesia. De pronto fue sano. Señor. De pronto. Aleluya. Hay sequía total. Y al próximo minuto, abundancia, abundancia. Ahora es importante que usted sepa que el hombre visionario, escuche, vive en medio de la circunstancia. ¡Ah! Así que Elías le dice a su siervo, andá y fíjate. A ver qué pasa allá afuera. Dime lo que ves. Y aquí está el momento delicado de la visión. Y es cuando esas personas cercanas a ti te dicen, yo no veo nada, yo no veo nada. Fui con vos a la iglesia, pero pasé adelante como me dijiste y cerré los ojos como me pidieron y me tocó también. Pero no veo nada. No veo nada. No veo nada. No veo nada. Pero aquí está la parte de Elías que me gusta. Ya que al instante de la mala noticia le dice, vuelve a mirar nuevamente. Volvé a orar de nuevo. Seguí en lo que estabas. Y va, y vuelve. No veo nada. ¿Y qué dice Elías? Anda a mirar de nuevo. ¿Ya se lo imagina el personaje? Le, ¿Tiene alguno en casa, alguno en la familia de estos? Quinta vez. ¿Y? No veo nada. ¡Ah, no, mira de vuelta! ¡Oh! Y allí fue. Pero llegó la séptima. Qué interesante, justo las siete, ¿no? Anda a ver de vuelta. Y ya fue, mire, con una actitud de fastidio. ¿Se lo puede imaginar? Anda de nuevo y habla con tu hija. Pero yo ya hablé conmigo. Anda de nuevo a hablar con tu hija. Habla con tu esposo. Ya hablé conmigo. No quiero saber nada. Ya está, pastor. Anda a hablar de vuelta. Anda a hablar de vuelta. Amén. Anda hasta que se alinee con la visión que Dios ha puesto en ese corazón mío a través de este Espíritu Santo. Aleluya. Oh, yo y mi casa serviremos a Jehová. Amén. Por su llaga yo ya he sido curado. Pero sigo enfermo, pastor. Anda de vuelta. ¿Cuántas? 70 veces 7. El problema, ¿sabe cuál es? Especialmente los argentinos. Nos rendimos fácilmente. Ya está. Fui. ¿Cuántas veces fuiste a la iglesia? Y fui. ¿Cuántas veces diezmaste? Diezme. ¿Cuántas? Y creo que 2, 3 veces. He ido a todas las iglesias, te dicen. ¿Los has escuchado? Y allí lo envía la séptima vez. Y dice la Biblia que mientras lo envía, escuche, pone su cabeza entre sus piernas. Y mire, cuando usted pone la cabeza en sus piernas, entre sus piernas, pruébelo en su casa, va a notar que lo que usted está produciendo es que esos oídos suyos no escuchen lo externo. Lo externo. Lo externo. Hasta este momento estamos en el periodo de críticas, respuestas negativas, desgano. Pero Elías sigue insistiendo hasta que el siervo, después de 7 veces, viene con una distinta respuesta. Distinta respuesta. Fui a este médico y me dijo que no. Y fui al otro y me dijo que no. Y seguí orando y fui al otro y me dijo que no. Y fui a otro y me dijo que por ahí puede haber una manera. Pero lo que pasa es que yo a este le creo más que a este. ¿Lo has escuchado? Y se lo hablo en natural nada más al asunto. Y dice, ve una nube como el tamaño de una mano. Imagínense, Elías estaba hablando de abundancia. Cielo azul y una pequeña mano allá en la distancia. Es un balde de agua eso. Y yo le dije al rey que se prepare porque iba a haber inundación, los ríos esos se iban a saturar de agua. ¡Abundancia, gente! O sea que cuando la respuesta llega, también recibe desilusión. Él oraba por abundancia y la nube era pequeña, tan pequeña como dice la Biblia, la palma de una mano. ¿Por qué tuvo que poner eso? Hay nubes y punto. Pero vio eso que no. Y es importante este punto, mire, con esto ya estoy cerrando, porque algunos pierden allí todo, toda la esencia. ¿Nunca ha sido desilusionado usted? Como pastor somos desilusionados también. Yo creía que para esta altura, Catedral Cristiana, mire, íbamos a tener 5 cultos todos los domingos. Pero todavía veo algunas sillas que están vacías. Otros que están sentados ahí, habría que cambiar al pastor. Para mí es el pastor. Todo un año predicando y todavía nada más creció eso. Esa célula que tengo. 5 y sigue siendo lo mismo, 5 de 10. Le voy a decir al pastor que no voy. Esto no es para mí. Yo no nací para... ¿Conoce gente así? Hoy no vinieron. He hecho de todo por mi matrimonio. Y solo esto hemos avanzado. Todavía sigue gruñón. Ha sido agrio. ¿Qué pasó? He hecho un esfuerzo grande en mi trabajo para ser promovido. Lo escuché al pastor hablar de abundancia. Que Dios bendice. Y ni me tienen en cuenta. Hasta que por ahí me echan. ¿Qué pasó? He orado por mi hijo que cambie de actitud. Pero todo parece que sigue igual. La respuesta es tan insignificante. Veo como una mano. Un balde de agua, ¿vio? Una mano. Y le dice a Elías. Sí, Dios contestó finalmente, pero... No es mucho, es una nube del tamaño de la palma de una mano. ¿Tiene gente así? Los resultados del médico. Mirá, acá dice que bajaste un poquito, ha bajado acá. Un poquito. Me acuerdo que, mirá, estabas por perder el dedo, porque te acordás que se te había puesto negro por la diabetes, y mirá, está cambiando de color, sí, pero fíjate que está un poquito negro todavía. Ahora mire la respuesta de Elías. ¿Qué hizo cuando llegó la noticia? Al instante, dice la Biblia, comenzó a movilizarse, reconociendo la abundancia, glorificando al Señor. Mandándole un mail allí al rey. ¡Se viene! ¡Prepárate! ¡Los paraguas no van a dar abasto! ¡Amén! Por eso cerrando, mire, le propongo algo, que alabe a Dios por lo que usted tiene en este momento.
1: No me gustaría cerrar este tiempo de estar con usted sin haberle dado una oportunidad de hacer que el Señor Jesús sea también el Señor de su vida. ¿Se anima a orar conmigo y aceptarlo hoy mismo? Es muy sencillo, simplemente repita: Señor Jesús, me arrepiento de mis pecados. Ven a mi corazón. Quiero que seas el Señor y Salvador de mi vida. Amigos, Si hicieron esta simple oración, creemos, como dice su palabra, que usted ha nacido de nuevo. Busque una iglesia donde la palabra de Dios sea honrada, mantenga a Dios siempre en primer lugar en su vida y le doy garantía que su vida llegará a lugares que usted ni ha soñado. Dios le bendiga.
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0: La radio te informa la hora. 12, 3 minutos. 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
1: Disciplinar al niño que empieza a caminar sin uno tener cierto sentido del humor es una tarea prácticamente imposible. Los niños que dan sus primeros pasos, así como los que ya tienen 2 o 3 años de edad, se las arreglan para causar la suciedad y los revoltijos más grandes, desde marcar las paredes con lápices de color hasta llenarse el pelo de pintura de labios. Y por lo general, son las madres quienes tienen que limpiar y arreglar todo lo que ellos han ensuciado y desordenado. Pero además de poner todo en orden, la mamá y el papá deben inculcar en sus pequeños hijos la obediencia y el respeto durante esos años decisivos, o sufrirán más tarde las consecuencias. El Dr. Dobson nos hablará del equilibrio necesario para impartir una disciplina que produzca resultados en nuestra audición de hoy de Enfoque a la Familia. Hola, ¿qué tal? Desde los estudios de Enfoque a la Familia, le saluda Johanny Hernández. Espero que se encuentre muy bien. ¿Es usted padre de niños pequeños? Entonces habrá notado con qué facilidad tienden a hacer desorden en la casa y meterse en problemas. En muchas ocasiones lo hacen por la curiosidad típica de su edad. En otras, simplemente empiezan a mostrar su propia autonomía, desafiando la autoridad de los padres. ¿Cómo saber la diferencia? ¿Cómo disciplinar a los hijos pequeños de manera balanceada y saludable? Para hablar de este tema, nuestro anfitrión, el Dr. Dobson, conversará con nuestro amigo Alejandro Alba luego del siguiente mensaje.
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5: Doctor, hace poco en uno de nuestros programas usted habló de la disciplina necesaria para los niños que empiezan a caminar, o sea, los que tienen de entre 6 y 18 meses de edad. Hoy queremos considerar al grupo que sigue a ese, es decir, los niños que tienen 2 y 3 años. ¿Cuál es la diferencia en cuanto a las técnicas disciplinarias que se deben utilizar a esas edades?
6: Alejandro, como usted dijo al comienzo de este programa, es necesario que se mantenga cierto sentido del humor cuando su hijo tiene 2 o 3 años de edad, si es que no se quiere perder el juicio. Pero también usted debe seguir adelante con la tarea de inculcarle la obediencia y el respeto a la autoridad. Así es que la mayoría de los comentarios que hice anteriormente en relación con los niños que dan sus primeros pasos son aplicables también para los que tienen entre 22 y 36 meses de edad. Aunque el niño mayor es muy diferente física y emocionalmente al de 18 meses, la tendencia a someter a prueba y desafiar la autoridad de los padres es aún muy evidente.
5: Yo sé muy bien que eso es cierto.
6: En realidad, cuando el niño que empieza a caminar gana de continuo sus primeras confrontaciones y conflictos, se torna mucho más difícil de manejar durante su segundo y tercer año de vida. A menudo, una falta de respeto hacia la autoridad, que durará toda la vida, comienza a germinar en su pequeña mente.
5: ¿Y qué deben hacer los padres para impedir que eso ocurra?
6: Alejandro, no hay ningún peligro de que yo enfatice demasiado la importancia de inculcar 2 mensajes claros en la mente del niño antes que cumpla 40 meses de edad. El primero es este. Te quiero más de lo que podrías entender. Eres precioso para mí y todos los días le doy gracias a Dios porque me permite criarte. Y el segundo es, porque te quiero, debo enseñarte a obedecerme. Esta es la única manera en que puedo cuidarte y protegerte de cosas que podrían lastimarte. Leamos lo que dice la Biblia. Hijos, obedeced en el Señor a vuestros padres, porque esto es justo.
5: Esos 2 mensajes son básicamente lo que Dios nos dice a todos nosotros, ¿verdad? ¿Cuán importante es que un hijo escuche a su padre decírselos a él?
6: Tiene razón, Alejandro. Y la buena crianza de los hijos está fundada en estos 2 ingredientes esenciales, el amor y el control, operando en un sistema de frenos y equilibrios. Si se concentra la atención en el amor y se excluye el control, eso suele producir falta de respeto y desprecio. Por otro lado, una atmósfera autoritaria y opresiva afecta profundamente al niño que siente que no lo quieren o incluso que lo odian. Permítame enfatizar que el objetivo a lograr en cuanto a la disciplina del niño que da sus primeros pasos es establecer un equilibrio entre la misericordia y la justicia, el afecto y la autoridad, el amor y el control.
5: Bueno, doctor, ¿podría decirnos usted de manera específica cómo se disciplina a un niño travieso de 2 o 3 años?
6: Una manera de disciplina podría ser obligar al niño o a la niña a que se siente en una silla y piense en lo que ha hecho. La mayoría de los niños de esta edad están bulliendo de energía y no soportan pasar 10 minutos aburridos con sus inquietos traseros pegados a una silla.
5: Eso sería una tortura.
6: Algunos padres a quienes he hecho esta recomendación a menudo me han preguntado, ¿pero qué hacemos si él no quiere quedarse sentado? La misma pregunta se expresa en relación con los niños que se levantan de la cama después que se les ha hecho acostar en la noche. El padre o la madre que no puede obligar a un pequeño a quedarse sentado en una silla o acostado en su cama, aún no ha logrado tener control de ese niño. En mi opinión, demasiados padres carecen del valor necesario para ganar este tipo de encuentro y se quedan desconcertados y a la defensiva para siempre.
1: En Enfoque a la Familia, sabemos que la tarea de ser padre o madre de familia no es fácil, en especial cuando se trata de los primeros años de los hijos. Por eso, quisiera recomendarle 2 libros que estoy seguro serán de apoyo y orientación en su importante labor como padre. El primero de ellos está escrito por el Dr. Dobson y se titula Atrévete a disciplinar. Es una publicación de la editorial Vida. Nuestra siguiente recomendación, también escrita por el Dr. Dobson, pero esta vez publicada por Unilib, se titula El Dr. Dobson contesta a sus preguntas, Criando niños. Pregunte por ambos ejemplares en nuestra línea telefónica 1-800-434-2345 de 8 de la mañana a 5 de la tarde, hora de la montaña. Además puede escribirnos a radio@enfoquealafamilia.com. Y ahora sigamos con más de nuestro tema de hoy.
5: Doctor, ¿cambia la situación a medida que el niño crece o es necesario que siempre los padres exijan que él reconozca la autoridad de ellos?
6: El niño siempre debe reconocer la autoridad de los padres. Pero cuando el niño cumple los 4 años de edad, el énfasis de la disciplina debiera centrarse no solo en su conducta, sino también en las actitudes que la motivan. La tarea de modelar la personalidad puede ser relativamente simple o increíblemente difícil. Todo depende del temperamento básico del niño en particular. Algunos muchachos son naturalmente agradables, amorosos y confiados, mientras que otros creen que todo el mundo quiere hacerles daño. Algunos sonríen todo el día, mientras que otros se lo pasan quejándose por cualquier cosa, desde la pasta dental que usan hasta el color de las zanahorias del almuerzo.
5: Sí, doctor, yo he conocido a algunos muchachos que realmente son así.
6: Yo creo que todos los hemos conocido. Y lo interesante es que estos diferentes tipos de actitudes no se mantienen estables de un momento a otro. Más bien existe una tendencia al cambio continuo entre la rebelión y la obediencia. En otras palabras, un tiempo de intenso conflicto y rebeldía, si se maneja adecuadamente, es seguido por un periodo de amor y cooperación. Entonces, cuando papá y mamá están tranquilos y se felicitan a sí mismos por haber hecho un excelente trabajo como padres, su pequeño camaleón cambia de color nuevamente.
5: Bueno, doctor, algunas personas podrían preguntar, ¿y qué? ¿Por qué deben preocuparnos las actitudes de un niño o una niña?
6: Usted tiene razón, Alejandro. Realmente, hay muchos especialistas en la crianza de niños que tienen la idea simplista de que ellos desarrollarán actitudes suaves y cariñosas si los adultos permiten y estimulan sus rabietas durante la infancia. Ese cambio no es muy probable. Si deseamos que los niños sean bondadosos, agradecidos y agradables, es preciso enseñarles esas cualidades y no esperar que surjan espontáneamente. Si queremos ver honestidad, sinceridad y generosidad en nuestros hijos, entonces esas características debieran contarse entre los objetivos conscientes de todo el proceso básico de instrucción.
5: Muchas personas creen que todas esas buenas actitudes las heredamos de nuestros padres.
6: Alejandro, el caso es obvio. La herencia no equipa a un niño con actitudes adecuadas. Los niños aprenderán lo que se les enseñe. No podemos esperar que las actitudes y la conducta que estamos deseando ver aparezcan si no hacemos nuestra tarea en el hogar durante el tiempo de la tierna infancia.

0: Nuestros niños nos observan cuidadosamente y en forma instintiva imitan nuestra conducta. Por lo tanto, difícilmente podemos esperar que sean corteses y generosos si nosotros somos groseros y egoístas. No produciremos niños honestos si les enseñamos a mentirle al cobrador que llama por teléfono diciéndole, «No, papá no está en casa». En estos asuntos, nuestros hijos inmediatamente disciernen la separación que existe entre lo que decimos y lo que hacemos. Y ante la alternativa, usualmente se identificarán con nuestra conducta y pasarán por alto nuestras inútiles palabras.
1: Lamentablemente, eso es muy cierto. Pero, ¿cuál es la segunda sugerencia que usted tiene para los padres, doctor?
0: La mayoría de las actitudes saludables que debieran ser enseñadas son en realidad herencia de la ética judeocristiana, incluyendo la honestidad, el respeto, la bondad, el amor, la dignidad humana, la obediencia, la responsabilidad, la reverencia, etc.
1: Pero, doctor, ¿cómo son transmitidos estos principios tradicionales a la nueva generación?
0: Alejandro, la respuesta fue dada por Moisés cuando escribió hace más de 4.000 años en el libro de Deuteronomio. Debes enseñarlos a tus hijos y hablar de ellos cuando estás en casa o cuando caminas con ellos, al acostarte y al levantarte. Átalos a tus dedos y llévalos en la frente y escríbelos en los postes de la puerta de tu casa. En otras palabras, no podemos infundir estas actitudes durante un tiempo breve de oración antes de acostarnos o durante reuniones formales de instrucción. Debemos vivirlas día y noche. Deben surgir durante nuestras conversaciones habituales y debemos reforzarlas con ilustraciones, demostraciones, elogios y castigos. Esta labor de enseñanza es, según creo yo, la más importante que Dios nos ha dado a los padres.
2: 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Ahora nuestra sección, Sin Excusas.
3: Miguel, en una clase de la universidad, un profesor nos dijo que el virus del VIH-Sida es 100% prevenible con el uso del condón.
4: Cari, déjame decirte que tu profesor se equivoca. Estudios demuestran que los condones fallan en casi un 15%.
3: Increíble, entonces no son tan seguros como dicen.
4: Así es, Cari. Si bien es cierto, el uso del condón reduce el peligro de contagio, el problema es que siempre hay algún tipo de peligro latente.
3: Y recuerda que aparte del VIH, también existe la posibilidad de contagiarse de muchas otras enfermedades.
4: Como el herpes, la gonorrea y el virus del papiloma humano.
3: Exactamente, es como saltar de un avión con un paracaídas que tiene 15% de probabilidades de no abrirse.
4: Tiene razón, Cari, eso sería demasiado peligroso. Uh-huh. Es por eso que la abstinencia sexual antes del matrimonio y la fidelidad después de casarse son el único método para eliminar completamente el peligro de contagio, sin excusas.
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2: Al llegar al final de esta audición, le recuerdo que usted puede enviar sus comentarios o propuestas para nuevos temas a la siguiente dirección, radio@enfoquealafamilia.com. Agradecemos a nuestro equipo de producción y también reconocemos el valioso aporte de nuestro anfitrión, el Dr. Dobson, en la voz de Roberto Cruz y nuestro amigo Alejandro Alba. Se despide Johanny Hernández. Te invito a que escuche una próxima audición de Enfoque a la Familia, donde ayudamos a las familias a mejorar. Que la pase muy bien.

Hay una fuente en nosotros, Señor, que salta para la vida eterna. Hay una fuente, Dios, que sale de nuestro espíritu, que no se puede detener, Señor. Hay una fuente de alabanza, una fuente llena de adoración, que fluye de nosotros, que fluye como un río.

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0: Por diferentes motivos o circunstancias, algunas relaciones entre los miembros de la familia no son tan unidas o pacíficas como quisiéramos. Con el paso del tiempo se deterioran por la constante tensión. Esto provoca un desgaste emocional en los otros miembros de la familia. A pesar de las diferencias que puedan existir, nunca se nos puede olvidar que continuamos siendo familia. Por eso, nuestra meta debe ser restaurar las relaciones que se han dañado. Cuando esto no sea posible, lo mejor es tener una actitud de respeto y cordialidad con la otra persona, evitar la confrontación, ser prudente a la hora de expresar opiniones y escuchar con paciencia lo que expresa. En tanto dependa de usted, procure la paz con las personas que ama. Le habla Sixto Porras de Enfoque a la Familia.
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1: ¿Puedes ver alguno allá arriba en el risco?
2: Sí, Su Alteza. Yo diría que hay unos 15 o 20 hombres.
1: ¿Estamos listos para salir de aquí y dejar que nos vean?
2: Yo estoy listo, Su Alteza. Pero desearía que usted no estuviera listo. Verdaderamente podría significar su muerte.
1: Esta visión puede significar nuestra muerte.
2: Sí, señor. Pero, Su Alteza, usted es el príncipe heredero. Yo no soy sino un humilde escudero quien tiene el deber
1: de... Si estás listo, vamos.
2: Como usted ordene, señor. Ya nos han visto, señor. Y están sorprendidos.
1: Uno de ellos, que parece ser su capitán, se está acercando a la orilla del risco. Sin duda para llamarnos.
3: ¡Eh! ¡Ustedes israelitas que están ahí! ¿Qué están haciendo? ¿Espiando? ¡Bueno, suban aquí! ¡Y les mostraremos todo! ¡Les mostraremos lo fuerte que somos!
4: ¡Enseguida subiremos!
2: Posiblemente ellos piensan matarnos.
1: No tengas temor. Solo sígueme, porque el Señor los entregará hoy en manos de los israelitas.
5: ¿Qué tal, chicos y chicas? Tío Daniel, ¿no sabía que el rey Saúl tenía un hijo?
6: Bueno, pues lo tenía, tía Elena. Y Jonatán desempeña una parte muy importante en unas pocas historias que seguirán.
5: Bueno, este relato de veras que suena emocionante. ¿Cómo se titula?
6: Yo la titulo El príncipe heredero en una misión secreta. En un esfuerzo por encontrarse con el ejército filisteo, Jonatán y su escudero subieron trepando con pies y manos por el risco.
1: Hay solo unos pocos centinelas filisteos a la vista. ¿Piensas que podemos tomarlos antes de que nos tomen a nosotros?
2: Ellos no se imaginan que queremos luchar con ellos. Solamente somos dos.
1: Cuando subamos allá, los haremos rodar por tierra. El Señor puede entregar todo el destacamento en nuestras manos. ¡Vamos! ¿Estás listo?
2: Sí, Su Alteza.
4: ¡Adelante al combate! ¡Y el Señor será con nosotros!
7: General, ¿qué es lo que oigo?
8: Parece como si fuera ruido de batalla, Su Majestad.
7: Bueno, asómate afuera de la tienda y mira a ver qué es lo que sucede.
8: Sí, Su Majestad. Es un ataque, Su Majestad.
7: ¿Un ataque? ¿Quién nos está atacando?
8: Parece que son los israelitas, Su Majestad.
7: Oh, no puede ser. ¿Cómo iban a cruzar el profundo desfiladero sin que nosotros nos diéramos cuenta?
8: Yo no lo sé, Su Majestad, pero lo cruzaron. Y están matando a nuestros soldados por decenas.
7: ¿Dónde está mi escudero y mi armadura? Pero tráeme la armadura y busca a mi escudero inmediatamente. Y tú, general, convoca a los hombres a formación de batalla ahora mismo.
8: Sí, Su Majestad.
7: ¿Cómo los israelitas pudieron cruzar el desfiladero sin que los vieran mis centinelas? Ellos deben haber...
9: Aquí está su armadura, Excelencia.
7: Bueno, colócamela. Tenemos que pelear.
9: Sí, Excelencia.
7: ¿Qué es eso?
10: La tierra está temblando, Excelencia.
7: ¿Temblando la tierra?
10: Sí, con el poder y la multitud de los israelitas, Excelencia.
6: Se produjo un pánico enorme en el campamento, en el campo y entre la gente. La guarnición y aún los soldados temblaron. La tierra tembló y hubo un gran pánico. Al otro lado del desfiladero, en el campamento israelita, el rey Saúl y su general escucharon el ruido de la batalla.
11: Abner, ¿qué es ese ruido? Parece una batalla.
12: Sí, Su Majestad. Y proviene del campamento de los filisteos, al otro lado del desfiladero.
11: ¿Enviaste allí a algunos de nuestros hombres para espiar o para comenzar una batalla?
12: No, Su Majestad.
11: Bueno, pues alguien se trabó en batalla contra los filisteos. Salgamos y veamos qué es lo que está sucediendo.
12: Sí, Excelencia.
11: Están luchando, pero ¿por qué? ¿Y quién?
12: Lo voy a averiguar, Excelencia. Los centinelas deberían saberlo. ¡Guardias! ¡Vengan aquí un momento!
11: Sí, ellos deberían saberlo.
13: ¡Que viva el rey! ¡Que viva el rey!
12: Su majestad quiere saber qué es lo que está pasando allí, en el campamento filisteo.
13: Bueno, señor, en verdad fue una cosa extraña. De repente comenzaron a luchar. Después hubo un ruido sordo como si fuera un terremoto. Eso debe haber confundido a los filisteos porque comenzaron a luchar y a matarse unos a otros.
11: Pero en primer lugar, ¿cómo comenzó la lucha?
13: Bueno, su majestad, yo no estoy completamente seguro. Pero creo que una pareja de nuestros hombres se deslizaron en su campamento y... Y eso fue lo que comenzó todo el asunto.
11: ¿Dos soldados? ¿Quiénes?
13: No estoy seguro, su majestad. Ni siquiera estoy seguro si eran soldados israelitas.
11: General, pase lista inmediatamente. Descubriremos quién se atrevió a salir de aquí sin permiso.
12: Sí, excelencia. Su majestad, yo...
11: Bueno, ¿quiénes faltan?
12: Yo... Será mejor que no se lo diga, excelencia.
11: ¿Quiénes son? Es una orden.
12: Faltan dos hombres, excelencia. Su hijo, el príncipe Jonatán, y su escudero.
11: Está perfectamente bien. Jonatán es precisamente la persona que haría una cosa semejante.
12: Eso fue algo valiente y arriesgado, su majestad.
11: Abner, reúne a nuestras fuerzas de 600 hombres inmediatamente. Nos uniremos con Jonatán y venceremos este día a los filisteos.
6: Entonces Saúl y todas sus tropas se reunieron y se lanzaron a la batalla. Y también todos los hombres de Israel que se habían refugiado en los montes se lanzaron a perseguir a los filisteos y a darles batalla. Y así el Señor los libró en aquel día. Entonces Saúl lanzó una gran campaña contra sus enemigos por todos lados. A donde iba, dice la Biblia, los vencía. Y entre los enemigos de Israel estaban los amalecitas, que vivían en la parte del país del desierto y en las montañas de Efraín. Esta gente, conocida por su maldad, por sus actos cobardes y por su desafío contra Dios, habían atacado a los israelitas hacía muchos años, cuando ellos salían de la tierra de Egipto. Y ahora, Samuel le dijo a Saúl:
14: oye la palabra del Señor, porque así dice el Señor de los ejércitos. Voy a castigar a los amalecitas por lo que hicieron a Israel, pues se interpusieron en su camino cuando venía de Egipto. Por lo tanto, ve y atácalos, y destrúyelos completamente con todo lo que tienen. No perdones a nadie.
6: Durante 400 años, después que el Señor le dijo a Moisés que ese pueblo debía ser destruido, el Señor misericordiosamente les había dado a los amalecitas oportunidad tras oportunidad para que se volvieran de sus malos caminos. Ahora había llegado el tiempo para que la sentencia, demorada por tanto tiempo, se ejecutara. Así que Saúl convocó al pueblo y pasó revista. 200.000 hombres de infantería y 10.000 hombres de Judá. Después, Saúl se dirigió a la capital de Amalec. Y Saúl emprendió una gran batalla contra los amalecitas y los derrotó. Y tomó prisioneros a Agag, su rey, y mató a filo de espada a todo su ejército. Pero Saúl y sus hombres perdonaron a Agag y no mataron a las mejores ovejas ni a los mejores bueyes. Y luego, el Señor le habló a Samuel: me pesa haber hecho rey a Saúl, porque se ha apartado de mí y no ha cumplido mis órdenes. El profeta se apenó profundamente cuando escuchó estas palabras del Señor, porque Samuel amaba a Saúl como si fuera su propio hijo. Y Samuel lloró y oró toda aquella noche para que el Señor cambiara su propósito con relación a Saúl. Con corazón compungido, el anciano profeta se puso en camino a la mañana siguiente para encontrarse con el descarriado rey. Cuando al fin llegó a Gilgal, Saúl salió a recibirlo.
11: Buenos días, Samuel, su señoría. El Señor le bendiga. Estoy contento que ha venido, Samuel. Deseaba decirle que he cumplido la orden de Dios con respecto a los amalecitas.
14: ¿Qué significan entonces esos balidos de ovejas y esos bramidos de las vacas que oigo?
11: Esos los trajimos a casa de la guerra con los amalecitas. Mi pueblo perdonó lo mejor de las ovejas y las vacas para sacrificarlas al Señor, pero el resto lo hemos destruido por completo, como el Señor nos ordenó.
14: El Señor te ordenó que destruyeras cada cosa de los amalecitas.
11: Nosotros nos quedamos solo con lo mejor para sacrificarlo a Dios. Con toda seguridad, Él no se opone a
14: que nosotros... ¡No sigas! Te voy a declarar lo que el Señor me dijo anoche.
11: Dígalo.
14: Cuando aún eras joven, eras humilde y te considerabas de poca importancia, y el Señor te puso por cabeza de todas las tribus, por rey de Israel. Pero tú has cambiado. El Señor te envió con la orden estricta de destruir a esos pecadores amalecitas y de atacarlos hasta acabar con ellos. ¿Por qué has desobedecido sus órdenes y te lanzaste sobre lo que se le quitó al enemigo, actuando mal a los ojos del Señor?
11: Pero Samuel, yo obedecí las órdenes del Señor y cumplí la misión que Él me encomendó. He traído prisionero a Gag, rey de Amalec, y he destruido a los amalecitas. Pero el pueblo se quedó con las ovejas y las vacas para sacrificarlos en honor del Señor tu Dios en Gilgal.
14: ¿Se complace Dios tanto en los holocaustos y sacrificios como en que se obedezcan sus palabras? La obediencia es mucho mejor que los sacrificios, y el prestar atención a la voz de Dios mejor que la grasa de los corderos.
11: Pero Señor, el pueblo...
14: Tanto peca el que se rebela contra Él como el que practica la adivinación. Semejante a quien adora a los ídolos es aquel que lo desobedece. Como tú has rechazado sus mandatos, ahora él te rechaza como rey.
11: Sí, he pecado, pues pasé por alto la orden del Señor y las instrucciones que usted me dio, porque tuve miedo de la gente y atendí a su petición. Pero ahora yo le ruego, Samuel, que me perdone mi pecado y que regrese conmigo para adorar al Señor.
14: ¡No! No puedo ayudarte, Saúl, porque tú has rechazado la palabra del Señor y ahora Él te rechaza como rey de Israel. Lo siento, Saúl, pero es demasiado tarde. Has agarrado el borde de mi capa y se ha desgarrado.
11: Lo siento, Señor, pero no quiero que me abandone.
14: De esa misma manera, el Señor ha desgarrado hoy de ti el reino de Israel para entregárselo a un compatriota tuyo, que es mejor que tú.
11: ¡He pecado, Samuel! Pero te ruego que ante los ancianos de Israel y ante todo el pueblo me sigas respetando como rey. Así que vuelve conmigo para adorar a Dios.
6: Samuel volvió entonces con Saúl, y Saúl adoró al Señor. Saúl estaba más preocupado porque Samuel se había vuelto en contra de él, y no porque había desobedecido a Dios. Él temía que el pueblo se

0: Sí, su señoría. Guardia, trae aquí al rey Amolecita.
1: ¿Qué va a hacer usted conmigo?
2: Samuel el profeta desea verlo.
3: Agag se presentó muy tranquilo ante Samuel, pensando que ya había pasado el peligro de una muerte amarga.
2: Aquí está, su señoría.
1: Saludos, su excelencia. Ya pasó la amargura de la muerte.
0: Agag, rey de los amalecitas.
1: Sí, su excelencia.
0: Yo soy Samuel, profeta del Dios viviente. De acuerdo al código civil que Dios le dio a Moisés en el monte Sinaí, tú eres culpable y debes morir. Como tu espada dejó sin hijos a muchas mujeres, así tu madre será sin hijos entre las mujeres.
3: Y Samuel ejecutó a Agag delante del Señor. Después Samuel y el rey Saúl regresaron cada uno a su casa. Solo una vez más volvieron a encontrarse el profeta y el rey. No obstante, Samuel se lamentaba por Saúl, porque continuaba pecando contra el Señor y porque a su debido tiempo el reino le sería quitado. En un momentito continuaré con el programa para hoy, con otro episodio del Libro de Samuel.
4: 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Escuchemos ahora a tío Daniel y su historia titulada Samuel y el muchacho que era pastor.
3: Y Samuel se lamentaba por Saúl, porque continuaba pecando contra el Señor y porque sabía que a su debido tiempo el reino le sería quitado.
0: Samuel. Sí, Señor.
3: ¿Hasta cuándo vas a estar triste por causa de Saúl, siendo que yo lo rechacé para que no reine sobre Israel? Anda, llena de aceite tu cuerno, que quiero que vayas a la casa de Isaí, el de Belén, porque ya escogí como rey a uno de sus hijos.
0: Oh, Señor, Dios de Israel, ¿y cómo iré y ungiré a otro rey? Porque si Saúl llega a saberlo, me matará.
3: Toma una ternera y di que vas a ofrecerla en sacrificio.
0: Como tú ordenes, Señor.
3: Y convoca a Isaí y a sus hijos al sacrificio, y yo te diré lo que debes hacer, y consagrarás por rey a quien yo te diga.
0: Así lo haré, Señor Dios de Israel.
5: Ah, bueno, bueno. Así que es usted, Isaí. ¿Cómo está usted, señor?
6: Muy bien, gracias. ¿Y cómo está el jefe de los ancianos?
5: Está tan bien como puede esperarse en las presentes circunstancias. Ay, veo que con usted han venido 7 de sus hijos.
6: Sí, señor. Samuel me mandó a decir que ellos también deberían estar.
5: Es algo extraño.
7: Aquí llega Samuel.
0: Mis cordiales saludos, hermanos, ancianos.
6: Samuel.
0: Que tenga un día muy feliz, señor. Y usted, señor, también.
6: Gracias.
5: Gracias, señor.
0: Usted es Isaí, ¿verdad? Uh-huh. Estoy contento de que haya venido.

0: ¿Quién se acerca, David?
1: Finalmente te encontré.
2: ¿Me estaba usted buscando?
1: Sí. Samuel quiere que tú también estés en el lugar alto enseguida.
2: ¿Samuel quiere que yo esté en el lugar alto?
1: Están teniendo un sacrificio y una fiesta. Samuel llegó sin que lo esperaran. Continuamos con toda la ceremonia y estábamos listos para sentarnos a la fiesta. Pero antes de que nos sentáramos, creo que Samuel hizo pasar a tus hermanos uno por uno ante él. Cada vez dijo, este no es. Cuando los siete pasaron por esa prueba, Samuel quiso saber si había más hermanos. Y por supuesto, tu padre le contó a Samuel acerca de ti. Y Samuel ordenó que no permitiría que comenzara la fiesta hasta que tú no estuvieras presente.
2: Me pregunto, ¿qué será lo que desea?
0: Ve que yo cuidaré del rebaño, David.
2: Muy bien, muchacho. Pero estaré de regreso tan pronto como sea posible.
3: Samuel, señor. Este es mi hijo más joven, David.
4: Tiene una complexión vigorosa y muy buena apariencia.
5: Levántate y conságralo, porque este es...
4: Sí, señor.
6: Y Samuel consagró a David.
4: David, hijo mío, el Señor te ha elegido como su instrumento para que lleves al pueblo de vuelta a adorar al verdadero Dios. Tú serás el próximo rey de Israel.
2: Pero Samuel, Señor, yo no puedo ser rey. Yo no sé nada acerca de cómo gobernar a la gente. Yo soy solo un pastor.
4: Tú gobiernas bien tu propia vida, controlas tu temperamento, obedeces a Dios y lo amas. Esas cualidades son las cualidades más elevadas que pueda poseer un rey. Y en cuanto a que no sabes nada acerca del oficio de ser rey, el Señor Dios te ha elegido, te preparará para esa alta posición a su propio tiempo y como Él lo crea conveniente.
2: Yo aún no entiendo por qué me ha escogido Dios. Hay muchos hombres en Israel más capaces y calificados que yo.
4: Cuando Dios eligió a Saúl para que fuera rey, Él eligió a un hombre según el propio corazón del pueblo. Pero Dios te ha elegido a ti, David, hijo mío, porque tú tienes un corazón según el corazón de Dios. Es verdad que no eres perfecto, cometerás errores, pero con todo confesarás tus pecados y recibirás el castigo y la corrección con gracia y tendrás la determinación de ser mejor. Dios puede guiarte y ayudarte para que puedas convertirte en un gran rey. Algo que él no pudo hacer con Saúl porque rechazó el consejo y los mandamientos de Dios.
2: Pero, Samuel, señor, yo no tengo la edad suficiente para ser un rey.
4: El Señor te hará rey a su debido tiempo. Y hasta que llegue ese momento, continúa con tus humildes deberes de pastor. Así como lo hizo Moisés.
2: Sí, señor.
6: Y desde aquel día en adelante, el Espíritu del Señor se apoderó de David. Pero el Espíritu del Señor se había apartado de Saúl, y un espíritu maligno lo atormentaba.
0: Su Majestad, ¿hay algo que pueda hacer por usted?
7: ¡Vete! ¡Déjame solo! ¡Déjame solo!
0: Tal vez debería llamar a su médico.
7: ¡Déjame solo! ¿No me oíste?
0: Sí, sí, señor. Pero a usted le pasa algo. Usted necesita la atención de un médico.
7: Yo no necesito nada de eso. Samuel. Él no sabe de lo que está hablando.
0: ¿Qué es lo que le pasó a Samuel, su majestad?
7: Lo que le pasó a él, deberías haberlo escuchado. Dijo que se me quitaría el reino y se le daría un hombre mejor que yo. Ahora mírame. ¿Hay alguno en Israel más alto, más fuerte o mejor hombre que yo?
0: No, su majestad, no lo hay.
7: ¿Comprendes lo que quiero decir? Samuel ha perdido el juicio. Tal vez yo debería...
8: Sí.
7: ¡Sí! ¡Lo haré!
0: Voy a llamar inmediatamente a su médico, su majestad.
7: ¡No! No hay en mí ninguna enfermedad que no cure. El fin de Samuel.
0: ¿El fin de Samuel, su majestad?
7: ¡Eso es lo que dije!
0: Pero Samuel es un profeta de Dios, excelencia.
7: ¿Tú quieres decir que fue un profeta de Dios? Ahora no es nada. Él se inclina a sacarme del reino. ¡Pues no se lo voy a permitir! ¡Voy a terminar con él!
6: Y los siervos de Saúl le dijeron:
0: Le ruego, su majestad, permítame buscar a uno que toque el arpa con destreza, y sucederá que cuando el espíritu maligno venga sobre usted, el hombre tocará música suave con el arpa, y eso le hará bien a usted.
7: Sí. Proporcióname ahora un hombre que pueda tocar bien, y tráemelo aquí.
9: Su majestad, yo conozco a un hombre que toca muy bien. Es el hijo de Isaí, el de Belén. Es muy diestro para tocar el arpa, y también es un hombre valiente y decidido. Hombre de guerra, prudente en el hablar, y un hombre de buena apariencia, y el Señor es con él.
7: Envía por él inmediatamente.
9: Yo mismo iré a buscarlo, su majestad.
7: Muy bien, pero tráelo aquí tan pronto como te sea posible.
9: Sí, su majestad.
2: ¿Me envió a buscar, padre?
3: Sí, David, hijo mío. El rey Saúl me envió un mensaje diciendo que desea que vayas al palacio y que le toques música.
2: ¿Que toque mi arpa?
3: El rey tiene accesos de melancolía. Sus consejeros piensan que tu música lo suavizará y tal vez lo curará. Ya tengo un burro cargado con regalos para el rey. Ahora debes alistarte y prepararte para presentarte ante el rey y para servirlo.
2: Sí, padre. Samuel dijo que el Señor me instruiría en el oficio de un rey. Pronto estaré ante el rey y viviré en el palacio real. De esa manera, podré aprender la forma de ser rey y de cómo dirigir la corte. Ay, todas las cosas son posibles para Dios.
10: ¡Vamos! ¡Arre! ¡Arre, burrito! ¡Arre!
6: Y ahora escucharemos un precioso canto con el grupo Ágape titulado Debo vivir como un hijo del rey. Debo.

0: estar siempre.
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1: Que el Señor les bendiga.

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0: Amable oyente, seguimos con nuestra serie acerca de la Iglesia y el título del mensaje de hoy es La Iglesia y su ímpetu misionero. Todos conocemos lo que dice el pasaje del Evangelio de Mateo en el capítulo 28 acerca de la gran comisión que nuestro Señor nos dio para que comuniquemos el Evangelio por todo el mundo. Mateo capítulo 28, versículos 19 y 20. Dice así: Por tanto, id y haced discípulos a todas las naciones, bautizándolos en el nombre del Padre, y del Hijo, y del Espíritu Santo, enseñándoles que guarden todas las cosas que os he mandado. Y he aquí, yo estoy con vosotros todos los días, hasta el fin del mundo. Nos resultaría difícil leer estos pasajes si no comprendiéramos lo que sabemos acerca de la Biblia. Que Dios llama a cierto grupo de personas a ser misioneros, pero no impone esa obligación a todos. Sin embargo, la verdad de la Escritura es que Dios le dio a la Iglesia del Nuevo Testamento una comisión. No se la dio simplemente a 12 hombres o a 11, sino a toda la Iglesia. Vayamos por favor al Evangelio de Marcos, capítulo 16, versículo 15. Dice así: Y les dijo, «Id por todo el mundo y predicad el Evangelio a toda criatura». Esa es la comisión, pero no les dijo que la transmitieran a las generaciones futuras. Les dijo, ustedes deben ir. Y esa comisión, amable oyente, nunca ha sido revocada. Sigue vigente hoy. Sigue siendo, en el presente, la obligación, la comisión y la responsabilidad de la Iglesia del Nuevo Testamento. Nunca ha sido revocada y nunca será revocada porque Dios ha elegido evangelizar el mundo enviando misioneros, enviando creyentes, como queramos llamarlos, para que cara a cara, corazón a corazón, voz a voz, la gente pueda oír el único mensaje jamás declarado que puede hacer que la eternidad de una persona sea diferente de cómo habría sido si no hubiera conocido a Jesucristo como su Salvador. Eso es una obligación. Eso es una responsabilidad. Quisiera que en esta ocasión veamos dos o tres cosas en estos pasajes. En primer lugar, tenemos un compromiso personal de cumplir con nuestra responsabilidad como iglesia. Amable oyente, Dios no me obligará a hacer algo que sabe que Él no puede hacer por medio de mí, ni obligará a una iglesia a hacer algo que Él sabe que no puede hacer sin su ayuda, su dirección divina y sus recursos. Por lo tanto, cuando dijo que hemos de predicar el Evangelio a todo el mundo, también se produjo una reafirmación de que él sabía que la Iglesia lo necesitaría. Y es que no es algo que debamos hacer alejados de él, sino algo que hemos de hacer en él, con él, por él y a través de él. Entonces, podemos plantear la siguiente pregunta. ¿Cuál es el ímpetu y el alcance de la Iglesia del Nuevo Testamento? El alcance de cada iglesia del Nuevo Testamento son los confines de la tierra. Eso significa que las iglesias que están en Brasil o en Corea tienen igualmente una obligación misionera. Dios no les dio la gran comisión a las iglesias de un solo país. Él ha dado la gran comisión a cada iglesia existente y requiere que las congregaciones de su pueblo en todo el mundo cumplan con esa obligación mundial, con base en lo que son capaces de hacer en Jesucristo, cuando reconocen al Dios Todopoderoso como su fuente. Por lo tanto, la comisión es la misma, ya sea para una iglesia de 50 miembros o de 10.000 miembros. La obligación es la misma en proporción a lo que pueden hacer. Ahora bien, un segundo punto que creo que es importante en este pasaje es la exigencia. no es simplemente enviar a alguien con un puñado de tratados evangelísticos ni enviar libros a algún lugar. Cuando dice que hagamos discípulos a todas las naciones, ¿a qué se refiere? Está diciendo que nuestra responsabilidad es llevar la verdad del mensaje y después edificar a los creyentes con el fin de que el Cristo que habita en nosotros y habitará en ellos pueda actuar por medio de todos para multiplicarse en las vidas de los creyentes. El Evangelio se dio para ser comunicado y la vida para ser multiplicada. No es simplemente añadir sumas a la iglesia, sino multiplicar las vidas de los creyentes. Ese es el plan de Dios. Tenemos una responsabilidad que no podemos eludir. No hay forma de hacerlo si llamamos a Jesucristo Señor y Maestro de nuestra vida. Nuestro ímpetu y alcance llegan a todos los rincones de la tierra, y nuestra responsabilidad es darles a las personas la oportunidad de crecer en el Señor Jesucristo como hemos hecho nosotros. Por eso, Él dijo que hiciéramos discípulos a todas las naciones. Y es interesante lo que dijo aquí, que Él estaría con nosotros hasta el fin del mundo. Esa es la seguridad que tenemos al ir a todos los rincones de la tierra y cuando aceptamos la responsabilidad de equipar a quienes han confiado en Jesucristo como su Salvador. Él dijo que iría con nosotros. Ahora bien, cuando no comunicamos el Evangelio de Jesucristo y aceptamos una responsabilidad personal por el mundo, pareciera que creemos que Él no es capaz de equiparnos o que no cumplirá su palabra de ir con nosotros. ¿O cuál es nuestra excusa? Tenemos una obligación y la verdad, no hemos cumplido la gran comisión. Podemos tener a varios miles de misioneros en el mundo, pero ¿qué es eso? Fíjese que las puertas de la misión pueden abrirse un día y cerrarse al día siguiente. Por lo tanto, debemos volver a considerar cómo realizaremos el trabajo misionero del Señor en todo el mundo. Dijimos antes que, en primer lugar, debemos comprometernos a asumir la responsabilidad de evangelizar al mundo. Y Dios no pide a todos que hagan lo mismo, sino que nos pide a cada uno de nosotros que hagamos lo que podamos por la gracia, la fortaleza y los recursos de Dios. Entonces, cuando alguien dice, «Es que yo no puedo hacer eso», Dios no le pedirá que haga algo que él no esté dispuesto a hacer a través de esa persona. La pregunta es la siguiente. ¿Qué quiere Dios que hagamos en este momento de nuestra vida, en la vida de nuestro país, en la vida del tiempo, en la eternidad? ¿Qué está pidiendo Dios de nosotros? Alguien podría pensar, voy a dar mi dinero. Pero esa no es la cuestión. Eso es lo más fácil que una iglesia puede hacer por las misiones, dar dinero. Lo crucial no es el dinero. El problema no es el dinero. Cuando Dios nos tenga a nosotros, tendrá todo lo que necesita. Amable oyente, permítame hacerle una pregunta. ¿Cuál cree usted que es el reto más importante que tenemos hoy en el área de las misiones? No es el dinero. El primer reto es, ¿estoy dispuesto a ir? ¿Estoy dispuesto a librarme de todo lo que tengo y de lo que puedo pensar que es importante y a decir, Dios, heme aquí, envíame a mí? Usted puede vivir su vida de varias formas. Puede vivirla solo para usted mismo o puede entregar el resto de sus años de vida para la gloria de Dios en algún lugar, comunicando el Evangelio de Jesucristo a quienes no saben nada acerca de Él. ¿Puede decirme una mejor forma de retirarse y terminar su vida que en el servicio al Señor Jesucristo, comunicando su palabra en algún lugar a personas que nunca la han oído? Eso es mucho mejor que consumirse por apatía y complacencia sin hacer otra cosa que existir. Dios nunca creó a los cristianos simplemente para que existieran. Él nos creó y nos renovó para que vivamos la vida de Jesucristo, una vida dinámica, poderosa y resucitada en la vida de otra persona hasta nuestro último aliento. Él desea que entreguemos nuestras vidas hasta su regreso, que no nos quedemos sentados sin hacer nada cuando tenemos mucho para dar. El problema no es si hemos sido comisionados o no. El problema es si estamos comprometidos o no. Y estar comprometido significa que estoy dispuesto a entregar mi vida y me responsabilizo personalmente si digo, me entrego a ti, Dios. Lo que usted querrá, amable oyente, es estar en el centro de la voluntad de Dios, saber cuál es la voluntad de Dios para su vida. Y fíjese que ha llegado el momento en el que no se hace esa pregunta cuando llega a los 25 años de edad. Se plantea esa pregunta hasta el día en que Jesucristo le llame a estar con él. Y quisiera que pudiéramos comprender que la vida cristiana no consiste en aplacarnos y acostumbrarnos. La vida cristiana significa estar en medio del río de Dios y quedarnos ahí, entregando nuestra vida y dando de nosotros mismos sin importar lo que nos cueste. Y no creo que jamás podremos establecer raíces tan profundas en algún lugar que nos esté permitido decir, «Señor, si me hubieras llamado hace 2 años, habría estado listo». No podemos hacer eso. Debemos vivir una vida desprendida lo bastante como para que cuando Dios nos diga que vayamos a la derecha, vayamos a la derecha. En todos nuestros planes y en nuestras vidas personales es mucho mejor que dejemos la puerta abierta para que Dios pueda atravesarla y pueda decir, quiero que des un giro a la izquierda y vayas por este camino. Amable oyente, toda su vida podría cambiar drásticamente en cuestión de minutos. ¿Dónde captamos la idea de que la vida cristiana consiste en establecernos tras cierto tiempo? No la encontraremos en la Biblia. Le diré que el apóstol Pablo era un apóstol, no hay duda al respecto. Pero Jesucristo nos ha llamado a cada uno de nosotros a vivir la vida cristiana. ¿Por cuánto tiempo? Hasta que nos llegue la muerte, o pasemos de esta vida a la siguiente. Esa es la mejor forma de expresarlo. El otro día estaba leyendo un libro que alguien me había dado sobre la crianza de los hijos. El autor decía que a todos nos gusta hablar de cómo guiar a nuestros hijos en su camino para que cuando sean mayores no se aparten de él. Sencillamente citamos un versículo de Proverbios y decimos, «Gloria a Dios». Yo quiero instruir bien a mis hijos. Y además, hacía la siguiente pregunta. ¿Instruirlos para qué? ¿Instruirlos para qué mundo? ¿Este mundo o el mundo venidero? ¿Instruirlos para qué? ¿Para dejar huella en la sociedad o para obedecer a Dios? Escúchenme, mamá y papá. Si no instruimos a nuestros hijos en Jesucristo, habremos fallado en instruirlos como Dios quería que lo hiciéramos. Eso no significa que Dios llame a todos a ser predicadores y misioneros. Lo que significa es lo siguiente. Creo que los padres deberían entregar a sus hijos a Dios antes de que vengan a este mundo. Deberían decir, «Señor, aquí está mi hijo, aquí está mi hija, es tuyo o tuya, y me comprometo a instruirlo o instruirla para ti». Amable oyente, debemos poner la vida cristiana en perspectiva. ¿Y cuál es esa perspectiva? Una de ellas es la cruz. Yo muero. Debo morir a mi familia. Debo morir a mis hijos, a mi esposa, a mis posesiones, a mi esto y a mi aquello, a mi todo lo demás, porque en la cruz no existe tal cosa como lo mío. La cruz elimina esas palabras de mi vocabulario. No hay nada nuestro cuando llegamos a la cruz. Y fíjese que Dios no busca que demos dinero. Dios quiere que nos entreguemos a nosotros mismos y digamos, «Señor, aquí estoy». Y alguna que otra vez hay alguien que dice, «Quiero que mi vida cuente para Dios». Entonces le preguntaré, «¿Cuánto quiere que cuente?». Si responde que quiere que cuente hasta el punto de la conveniencia y de algunas otras cosas, ninguna de ellas está en la categoría del vocabulario de la vida crucificada. Fíjese que esta vida no conoce nada al respecto. Todo se resume en mi compromiso. Ahora bien, ¿cuál debe ser mi motivación? En primer lugar, debe estar basada en una sensación de obligación, en un deber nacido de una sensación de deuda con el mundo. Recuerda lo que dijo el apóstol

Esa es mi primera motivación. Puede que no esté en este orden para usted, y no creo que deba ser su primera motivación, pero es la primera que me gustaría mencionar. Estar en deuda con el mundo. La segunda, que considero muy evidente y tal vez debería ser la primera, es mi dedicación a Jesucristo. Recordemos lo que Él les dijo a sus discípulos cuando estaban en el aposento alto antes de partir. Vayamos por favor a Juan, capítulo 14, versículo 15. Dice así: Si me amáis, guardad mis mandamientos. No dice que si usted le ama, lo considerará. No dice que sea una posibilidad. Dice: Si me amáis, guardad mis mandamientos. ¿Y cuál es uno de sus mandamientos? Es lo que leímos en Mateo, capítulo 28, versículo 19. Por tanto, id y haced discípulos a todas las naciones, bautizándolos en el nombre del Padre, y del Hijo, y del Espíritu Santo. Es un mandamiento. Y me seréis testigos en Jerusalén, en toda Judea, en Samaria y hasta lo último de la tierra, como leemos en Hechos, capítulo 1, versículo 8. Cuando Él dice, «Si me amáis, guardad mis mandamientos», es un mandamiento. Entonces, le diré que Jesucristo es Señor de su vida solamente cuando usted ha ido a la cruz y ha dicho, «Ya no vivo yo. Ahora Jesucristo vive en mí». Y todo lo que tenía, todo lo que yo era y todo lo que esperaba ser, está en sus manos. Jesucristo es Señor de mi vida solamente cuando acudo a Él, incluso antes de saber lo que está diciendo, y le digo, sí, Señor, sí, Señor, sí, Señor. ¿Qué quieres que haga? Eso es señorío. No es decir, Señor, acudo a ti para considerar lo que tienes que ofrecer. Eso no es señorío. Eso está muy lejos de que Jesucristo sea Señor. Fíjese que lo que hacemos es lo siguiente. Nos acercamos sigilosamente a Dios y decimos, Señor, vengo a ti en oración y quiero saber lo que tienes en mente. Quiero comprobarlo antes de tomar una decisión. En ese caso, no es señorío. Pero es exactamente lo que hacemos. Nos acercamos a Dios para considerar lo que haremos. Sin embargo, Él dice que vayamos a la cruz y eso significa muerte. No cuenta para nada lo que Él demande de nosotros, pues deberíamos decir, sí, sí, sí, Señor. ¿Qué quieres que haga? Esa es la única clase de respuesta cuando Jesucristo es verdaderamente el Señor y Maestro de mi vida. Dios nos ayude a no emplear nuestra vida en hacer dinero y acumular. No estoy diciendo que haya algo malo en eso, mientras ese no sea nuestro único propósito. Si Dios escoge bendecirnos, gloria al Señor. Pero no permitamos que ese sea nuestro propósito, nuestra motivación y nuestra prioridad. Dios bendecirá de esa forma a algunas personas que le sirven, pero no a otras. No tiene nada que ver con el amor de Dios, no tiene nada que ver con nada de eso. Sencillamente, Dios escoge formas distintas de bendecir a personas distintas. Pero ese no es el asunto. El asunto no es cuánto tenemos. El asunto es cuál es nuestra motivación para vivir. ¿Cuál es el criterio supremo en nuestra vida? ¿Qué estamos intentando lograr? ¿Hacia dónde nos dirigimos? Amable oyente, si sigue viviendo como lo hace y llega a los 65 o 75 años, ¿qué habrá hecho con su vida? Y quisiera decirle que usted no querrá llegar a los 65 o 75 años sin haber invertido nunca su vida en la vida de otra persona. Eso es lo que significa la vida cristiana. Morir para vivir. Morir para que otros puedan vivir. Eso es lo que significa. Y si eso no está en su vida, le falta algo. Si Jesucristo es Señor de mi vida, yo no tengo derecho a decirle qué haré conmigo o con mis hijos, pues renuncié a ese derecho el día que acudí a la cruz. Y quisiera hacerle esta pregunta. ¿Qué va a hacer con usted mismo? ¿Está dispuesto a responder a esta sencilla pregunta? Espero que pueda decir, Señor, en este momento de mi camino, ¿cómo quieres que invierta el resto de mi vida? Ahora bien, puede que Él no le responda en 24 horas. Permítame preguntarle, ¿está usted dispuesto a hacerle a Dios esa pregunta? ¿Está dispuesto a decirle, Señor, en este momento de mi vida estoy dispuesto a que tú me dirijas? Cambia mi dirección, cambia en mi vida cualquier cosa que tú quieras cambiar.

0: Pero Señor, ¿cómo quieres que invierta el resto de mi vida? Dios hará cualquier cosa que usted le diga. Lo que Él busca es un compromiso basado en su señorío, en el cual Jesucristo sea Señor de su vida. Amable oyente, quisiera hacerle una pequeña advertencia. No le diga a Dios lo que usted no puede hacer, lo que no está capacitado para hacer, donde no puede ir, lo que usted no tiene y lo que no sabe. Esa no es la cuestión. La cuestión es decirle: Señor, dime cómo quieres que invierta en el resto de mi vida, empezando desde ahora, desde este momento, y obedeceré lo que tú me digas, Señor.
1: 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Pasar tiempo a solas con Dios es lo más importante del día. 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
1: ¿Cuánto tiempo pasas solas con Dios? Escucha algunas palabras de aliento en la edición para hoy de Un Momento con Charles Stanley.
5: Mire, no va a desarrollar una relación íntima con Dios ni va a pasar tiempo a solas con Él al conducir por la autopista. Se necesita tiempo realmente a solas con Dios, porque no importa lo que pueda estar pensando acerca de Dios mientras conduce, ya que tiene que estar atento al tráfico a su alrededor y su mente está dividida. Y lo que Dios quiere es tiempo solo entre usted y Él. Amable oyente, cuando reserva tiempo con Dios, lo que está diciéndole a Dios es: tú eres la prioridad de mi vida. Más importante que cualquier otra cosa en mi vida ahora mismo es escucharte, contarte lo que pienso y cómo me siento, contarte las cosas que tengo que afrontar y que son difíciles para mí. Es un tiempo a solas con Él. Y puedo decirle que no importa lo que haga, si no dedica un tiempo a solas con Dios, lo que está diciendo es que eso no es una prioridad. Amable oyente, dedicar un tiempo para estar a solas con nuestro Padre Celestial es una disciplina donde apagamos todo lo demás que nos rodea y conversamos con Él. Mire, si hace esto, le aseguro que su vida será transformada.
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sabemos que te amamos. Y sabemos que la paz y la dulzura tuya ha inundado nuestros corazones. Y por ello te exaltamos con nuestro corazón. Y decimos en este momento que queremos llenar tu trono de alabanza, Señor. Pues tú eres Rey de Reyes y Señor de Señores.

seas exaltado sobre nuestra tierra, Señor Jesucristo. Tú eres Dios y Rey de Reyes. Amén.

A veces el mundo rechaza a la iglesia, pero recibe a Jesús. Ignora nuestro mensaje, pero quieren su luz. ¿Será porque en vez de condenar, Jesús amaba? ¿Será porque en vez de rechazar, abrazaba? Si el mundo rechaza a la iglesia y recibe a Jesús, seamos Jesús.

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1: ¿Qué tal, querido amigo o amiga del programa Cruzada con Luis Palau? Aquí nos encontramos nuevamente para retomar nuestro estudio en esta serie de mensajes que hemos estado estudiando en estos últimos días antes de esta breve serie sobre la Navidad, y es la serie acerca de El Misterio de la Cruz. Hoy quiero presentarle el mensaje titulado El Bautismo. Así que, como siempre, le recomiendo que tome su Biblia para seguir de cerca la lectura de los pasajes de hoy y aprovechar mejor el tiempo que pasamos juntos. Adelante, Luis.
2: ¿Y cómo se encuentra usted, mi estimado amigo oyente? Una vez más le saluda Luis Palau, hoy continuando nuevamente con una serie que quién sabe cuánto durará, ¿eh? Una serie con respecto al glorioso misterio de la cruz de nuestro Señor Jesucristo. Hemos tocado muchos aspectos. Hoy quiero tocar uno que me impresiona profundamente, que todavía no he podido analizar en toda su profundidad a través de mi vida, pero continuaré procurando hacerlo. Y ojalá que estos pensamientos le estimulen a usted, querido hermano, querida hermana latinoamericana, para de una vez poder analizar más a fondo lo que nos enseña la Santa Palabra de Dios con respecto al profundo y hermoso misterio de la cruz. Me refiero a tres grandes símbolos que el Señor nos ha dejado con respecto a la cruz de nuestro Señor Jesucristo. Estos símbolos también a veces son llamados ordenanzas de la Iglesia. Generalmente, en la mayoría de las iglesias bíblicas cristianas del mundo que procuran ordenar su vida por el Nuevo Testamento, se dice que hay dos grandes ordenanzas. En algunas denominaciones le dicen sacramentos. Algunos hablan de siete sacramentos, pero otros hablan de dos ordenanzas que vienen a ser algo similar a los sacramentos. Generalmente se habla de dos: el bautismo y la Santa Cena, la Santa Comunión, la Cena del Señor. Le digo la verdad, cada uno de nosotros tiene sus opiniones, digo, en cuanto al número de estas cosas, que está en la Biblia, nadie lo duda. A mí me encanta decir que yo observo tres grandes símbolos que el Señor nos ha dejado acerca de su cruz que afecta todas nuestras relaciones en esta vida. O en una palabra, la cruz de Jesucristo impacta, toca, afecta todas nuestras relaciones en este mundo una vez que nosotros nos entregamos de lleno a nuestro Señor Jesucristo. Si usted, sea joven o ya persona mayor, se ha entregado de corazón sincero totalmente a Jesucristo y ha entendido algo, aunque sea alguito, muy poco, de la obra de la cruz de Cristo, usted va a reconocer que la cruz de Cristo impacta su vida y todas las relaciones que usted tiene. Por ejemplo, las relaciones con el mundo, las relaciones con su vida personal, su propio ego, su orgullo, las relaciones con la iglesia, con los hermanos, con los creyentes, con el cuerpo de Cristo, las relaciones con Dios, son profundamente cambiadas cuando una persona entiende la cruz de Cristo y se entrega de lleno a Cristo, a la obra de la cruz, resurrección y ascensión de nuestro bendito Salvador. Las quiero tomar por partes. Primeramente, el bautismo. La cruz afecta el bautismo. Ahora, ¿qué es el bautismo según la Biblia? El bautismo es una declaración de que hemos muerto con Jesucristo al mundo, al pecado y al ego, al yo. ¿No es verdad, mi amable oyente? Cuando uno dice, yo he recibido a Cristo como mi único y suficiente Salvador, ¿qué está diciendo? Si lo entiende bien, al momento de ir a la iglesia y decir a los ancianos o al pastor, quiero bautizarme, cuando usted se bautiza, ¿qué está diciendo al bautizarse? Lo que está diciendo son muchas cosas. Por un lado está diciendo, yo he muerto con Cristo y yo he resucitado con Cristo. Sí, lo ha dicho. También está diciendo otra cosa. Cuando uno es bautizado está diciendo, adiós mundo, si te veo no me, si te he visto no me acuerdo. Si era parte de ti, lo era, pero ya no lo soy más. Mundo, estoy muerto a ti para siempre. No me hables más, mundo, porque el mundo con sus pecados, su orgullo, su malicia, su sensualidad, el mundo se acabó. Yo estoy muerto al mundo. Cuando me bautizo, le estoy diciendo a todo el mundo y me lo estoy diciendo a mí mismo. Adiós, mundo, hasta pronto, porque no te veo más. Yo estoy muerto al mundo. Segundo, cuando uno se bautiza, también está muerto al pecado. Porque uno está diciendo, con Cristo estoy crucificado. uno está diciendo al bautizarse: yo odio el pecado. Ojalá que nunca tuviera que oír, ni oler, ni ver, ni pensar más cosas pecaminosas. En mi corazón yo odio al pecado, y cuando me bautizo le estoy diciendo al pecado: pecado, yo te odio. Pecado, no te quiero tocar. Pecado, no quiero ni pensar en ti. Uno, al bautizarse, muere al pecado. Tercero, uno muere también a sí mismo, al ego, al orgullo, a la arrogancia que uno tiene por naturaleza. El bautismo es identificarnos con Cristo. Implica de que uno entiende que a los ojos de Dios, con Cristo fuimos crucificados. La vida vieja ha pasado. Las cosas viejas ya hemos dejado. Y ahora somos nuevas criaturas. No queremos saber más nada con el mundo, ni con el pecado, ni con el ego. Y aunque, a través de los años, a menudo nos contaminamos de esas tres cosas, pero las odiamos con toda el alma. Y en otro sentido, además, estamos diciéndole a Satanás: Satanás, adiós. En un tiempo yo era hijo tuyo, Satanás. En un tiempo yo hacía tu voluntad, Satanás, pero ya no más. Ahora he muerto con Cristo, he sido crucificado con Cristo, sepultado y resucitado. Satanás, no me puedes tocar más. Ahora, ¿Satanás va a intentar tocarle? Por supuesto. ¿Que Satanás nos va a atacar? Obvio. Efesios capítulo 6 dice que tenemos lucha contra las fuerzas espirituales de Satanás. Pero la Biblia dice: el maligno no nos puede tocar, porque mayor es el que está en nosotros que el que está en el mundo. Satanás no puede tocar a los hijos de Dios en el sentido de arruinar su vida o de hundirlos en el infierno. Cuando morimos con Cristo y somos sepultados en el bautismo, le estamos diciendo a Satanás: Satanás, yo estoy unido a Jesucristo. El que se une con el Señor, 1 Corintios 6, un espíritu es con él. Satanás, Cristo vive en mí. El Cristo resucitado mora en mí. El Espíritu Santo vive en mí. Satanás, a mí no me vas a tocar más. Hasta luego, porque yo he muerto a Satanás. ¡Ja! ¡Qué lindo que es el bautismo cuando uno lo entiende así, ¿no es cierto? En muchos de los bautismos que yo he estado a través de los años, en nuestro mundo de habla hispana, hemos cantado varios himnos. Por ejemplo, uno que dice así: en las aguas de la muerte sumergido fue Jesús, mas su amor no fue apagado por sus penas en la cruz. Levantóse de la tumba, las cadenas sacudió, y triunfante y victorioso a los cielos él subió. Salvo soy, salvo soy. En las aguas del bautismo hoy confieso yo mi fe. Salvo soy, salvo soy, y deseo consagrarme al Señor que me salvó. ¡Qué lindo, eh! La segunda estrofa dice: en las aguas del bautismo hoy confieso yo mi fe. Jesucristo me ha salvado y por Cristo viviré. Desde hoy yo para el mundo y el pecado muerto soy, y deseo consagrarme al Señor que me salvó. Salvo soy, salvo soy. En las aguas del bautismo hoy confieso yo mi fe. Salvo soy, salvo soy, y deseo consagrarme al Señor que me salvó. Yo que estoy crucificado, ¿cómo más podré pecar? Yo que estoy resucitado, otra vida he de llevar. Pues no reine ya en nosotros el pecado engañador. Presentemos nuestros cuerpos a servir a nuestro Dios. Salvo soy, salvo soy. En las aguas del bautismo hoy confieso yo mi fe. Salvo soy, salvo soy. Y deseo consagrarme al Señor que me salvó. Ah, mi querido amigo, ¿usted ha obedecido al Señor en las aguas del bautismo? ¿Usted ha sido sepultado, por así decirlo, simbólicamente dentro de las aguas? ¿Y ha salido de las aguas en símbolo de la resurrección? ¿Puede usted exclamar con corazón contento y libre: salvo soy, salvo soy? En las aguas del bautismo hoy confieso yo mi fe. Salvo soy, salvo soy, y deseo consagrarme al Señor que me salvó. Nunca puedo olvidar la noche cuando tenía yo 18 años de edad que me bauticé. ¡Qué noche alegre! Todavía me vienen lágrimas a los ojos al contarle, y han pasado los años. Si usted no se ha bautizado, obedezca al Señor en el bautismo. El bautismo no salva, pero el salvo se bautiza, porque de esa manera testifica de Jesús, honra a Jesús y proclama el Evangelio. Dios le bendiga. Mañana continuemos. Hasta pronto.
1: Para ponerse en contacto con Luis Palau y hacerle llegar sus comentarios o sus preguntas, yo le invito a que lo haga escribiéndonos a la dirección de correo electrónico info@luispalau.net, Si prefiere hacerlo a través del correo postal, escríbale a Luis Palau, apartado 15, Ciudad de Guatemala, Guatemala. Llegamos así al segmento de la música. Hoy nos acompaña René González.

0: Así nos acompañaba René González con esta preciosa melodía titulada La Fe. Lamentablemente nuestro tiempo se terminó, nos tenemos que despedir, pero si el Señor lo permite, nos vamos a estar reencontrando en nuestra próxima presentación. Mi nombre es Jorge Escopazo, un placer acompañarle en este día, que Dios le bendiga ricamente.
1: Amigos oyentes, muchas gracias por su fina sintonía al programa de este día. Les estaremos esperando muy pronto para el próximo programa Cruzada con Luis Palau. Hasta entonces, recuerden las palabras de nuestro Señor Jesús. Felices los de corazón limpio, pues ellos verán a Dios.
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0: La radio te informa la hora. 15, 30 minutos.
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1: Pedro tomó un zapato de trabajo y se lo lanzó con toda la fuerza de su alma a Miriam. Esta apenas pudo agacharse y aquel bólido de cuero fue a estrellarse contra un espejo grande haciéndolo añicos. Entonces Miriam tomó un sartén de hierro grueso y se lo lanzó a Pedro. Alcanzó a golpearlo en la nariz y éste, sangrando profusamente, se encerró en el baño para curarse. Esto que te he narrado fue el clima de una pregunta normal y corriente como las que suelen hacerse en muchos hogares. Pedro llamó a uno de sus hijos y le dijo: «Hijo, ¿qué pasó con la pasta de dientes? ¿Cómo es que tú la sacas del tubo para que vaya quedando pedacito por pedacito de ella por todo el baño?» El niño ni siquiera contestó, sino que Miriam, alzando la voz desde la cocina, comenzó a increparlo para que dejara al niño en paz. A las increpaciones siguieron los insultos, las acusaciones, los recuerdos del pasado, las maldiciones, las vulgaridades, los rechazos y toda clase de epítetos que rebajaban a cada uno de los cónyuges. Como es natural en gente sin principios ni frenos, aquella noche cada uno le dio la espalda al otro y se durmieron enojados. A la mañana siguiente se hablaron como si nada hubiera pasado, pero las heridas ya estaban hechas y Pedro iba para su trabajo con las marcas de ella también en su nariz. Mi amiga, mi amigo, un teorema de matemáticas dice que la distancia más corta entre dos puntos es la línea recta. Yo te voy a dar una nueva definición. La distancia más larga entre dos personas es una discusión irrespetuosa. Entre más se discute y se insultan, mayor es la distancia de separación entre ambos. El problema es que esa distancia en ambos extremos termina en un abismo espantoso que se llama divorcio. Todo lo contrario sucede cuando se desarrolla lo que algún autor por ahí denomina el milagro del diálogo. Sí, el diálogo respetuoso es la distancia más corta entre dos seres que se aman. Y por amarse y por amantes, quiero decir esposo y esposa. En el cielo se dialoga, en el infierno se discute. Yo quiero invitarte, mi amiga, mi amigo, a que recibas el poder, la sabiduría, la gracia de saber dialogar con tu pareja. Este poder no viene de libros de psicología, sino de Dios directamente. Un hombre y una mujer, esposos, pueden sentarse a dialogar sin herirse, sin mancharse, sin dejar huellas de dolor, solamente cuando Cristo es el Señor de sus vidas. Y para que Cristo sea el Señor de sus vidas, es necesario que ustedes, esposo, esposa, mis amigos, lo reciban en el corazón como Salvador y Señor. Cuando eso pase, ustedes, sí, ustedes, serán testigos de un verdadero milagro en su hogar. Uno estará tan cerca de otro como ambos de Dios.
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Gloria a Jesús. Isaías 54:17 dice: ninguna arma forjada contra ti prosperará. ¿Cuánto lo creen? Ninguna arma. Gloria a Jesús.

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0: Gracias, gracias, muchas gracias. Bueno, tenemos malas noticias para ustedes. El cantante se nos enfermó, pero el conserje aquí dice que canta. Con ustedes, Alejandro.
1: Gracias, gracias, gracias.

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2: Nació en Cartagena en 1784. Solo tenía 8 años de edad cuando su padre lo mandó a Cádiz para que se educara con sus influyentes tíos. Allí en Cádiz se relacionó con bastantes jóvenes americanos de distinción, entre ellos José de San Martín. Cuando murió su padre, retornó a Santa Marta, a donde su padre se había trasladado a raíz de los sucesos del 11 de noviembre de 1811. Quiso la suerte que allí el bárbaro de Labatut, suponiendo que el joven era realista como su padre, lo mandara preso para Cartagena y lo metiera en la Inquisición. Con el cambio de los vientos políticos, quedó en libertad y se fue para Jamaica, desde donde partió para Londres a fin de trabajar como secretario en pro de la causa de la independencia. Poco después, el general San Martín, que lo recordaba y apreciaba sus habilidades, se lo llevó para Chile, donde en breves meses lo nombró ministro de Relaciones Exteriores. De allí San Martín se lo llevó para el Perú para que fungiera primero como ministro de Gobierno y luego como ministro de Relaciones Exteriores. Del Perú volvió a Londres, donde por largos años redactó con Andrés Bello el Repertorio Americano, un periódico que se difundía por todo el continente. Durante la dictadura y bajo la protección del Libertador, regresó a Colombia, donde el general Urdaneta lo nombró ministro de Relaciones Exteriores. Cuando murió Bolívar, fue exiliado, pues era partidario del sistema monárquico de gobierno y hasta apoyó la Constitución Bolivariana en 1829 en su libro titulado Meditaciones Colombianas. Pero el general Juan José Flores aprovechó aquel exilio para designarlo ministro de Hacienda del Ecuador y posteriormente ministro diplomático del Ecuador en Chile. Finalmente fue exiliado también de Chile y se refugió en México, donde murió. Se trata de don Juan García del Río, uno de esos hombres asombrosos que solo producen las grandes crisis y revoluciones. He aquí su parodia del Padre Nuestro, conocida como el Padre Nuestro Patriota. Padre Nuestro que estás en Madrid, bien detestado sea tu nombre. Acábese muy pronto tu reinado. No se haga tu voluntad ni en esta tierra ni en otra alguna. Déjanos nuestro pan cotidiano. Perdónanos los deseos que tenemos de ser libres, así como nosotros perdonamos a los que nos han sacrificado en tu nombre. Y no nos hagas sentir más tu opresión, sino líbranos, Señor, para siempre de ti y de los tuyos. Amén. Ahora bien, si esta parodia de García del Río nos lleva a reflexionar sobre el Padre Nuestro original, de modo que le agradezcamos a nuestro Padre Celestial su reinado democrático en nuestro corazón, el sustento diario, el perdón de nuestras deudas, la protección contra el mal y la libertad física y espiritual, entonces se habrá cumplido el propósito de Jesucristo al enseñárnoslo, de que al orar no hablemos solo por hablar.
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A veces nos sentimos tan tristes. Sentimos que no importamos nada para nadie. A veces creemos que somos muy buenos y que no podemos mejorar más. Pero la gente que está a nuestro alrededor piensa diferente. O tal vez pienses que eres tan malo que no puedes cambiar. Pero la palabra de Dios dice que sí puedes cambiar. Yo quiero invitarte esta noche que cantes conmigo esta canción como una oración al Señor.

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sea su alabanza. Todo el que tenga un Dios increíble le va a alabar de una manera increíble esta noche. Alguien dice amén.

0: La radio te informa la hora 21.
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